0: Son las 8 con un minuto.
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0: Son las 8:07.
1: Estimadas y estimados amigos de Radio Río Claro FM, ha llegado el momento de disfrutar de la mejor selección musical en nuestro programa Recuerdos, a través de la señal 88.5 FM y por supuesto a través de la señal online que la encuentran en rioclarofm.cl. Soy Juan Ignacio Tello en las palabras y Ricardo Garcés en los mandos técnicos junto a la selección musical para hoy. Bienvenidos a los Recuerdos en Radio Río Claro FM.

0: Son las 8 con 13 minutos.
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0: Son las 8:18.
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0: Son las 8:24.
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0: Son las 8:31.
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0: Son las 8 y 37 minutos.
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0: Son las 8 con 42 minutos.
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0: Son las 8:48.
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0: Hasta aquí, la mejor música del recuerdo en Radio Río Claro FM. Juan Ignacio Tello, acá las palabras, Ricardo Garcés Leiva, en la selección musical y puesta en el aire de este programa. Les hemos acompañado a través del 88.5 y en nuestra señal online de www.rioclarofm.cl con la mejor música del recuerdo. Quédese con nosotros, somos su mejor alternativa musical de entretención e información. 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
2: Son las 9:02.

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6: Son las 9:08.

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0: Son las 9:21.
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0: Son las 9 con 25 minutos.
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1: Son las 9:32.
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6: Son las 9:36.

0: Son las 9:41.
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0: Son las 9:49.
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0: Son las 9:53.
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1: Son las 10:02.
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6: Son las 10:08.

0: Son las 10 y 16 minutos.
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0: Son las 10 con 23 minutos.
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1: Son las 10 y 31 minutos.
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5: Son las 10 con 34 minutos.

0: Son las 10 con 48 minutos.
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0: Son las 10 con 51 minutos.
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1: Son las 11 con un minuto.
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6: Son las 11 con 2 minutos.
7: 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Estos son los titulares para la presente entrega informativa.
2: Autoridades comunales verifican estado de avance de las obras de mejoramiento del Teatro Municipal de Rengo. Mimbu refuerza acciones preventivas en Campamento California ante posible crecida de Río Cachapoal. Programa ABRE, voluntariado de Teletón Rancagua mejoró accesibilidad en 6 viviendas de la región. Mob O'Higgins refuerza monitoreo de ríos y cauces ante sistema frontal mediante red de estaciones DGA y despliegue preventivo de la DOH. Concejal Juan Francisco Contreras destaca labores municipales tras crecida del cauce de Río Claro durante el fin de semana.

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1: Bienvenidos a la presente entrega de noticias por el 88.5 FM. 22 personas aisladas en San Fernando por nuevo desborde del Río Claro. Un nuevo desborde del Río Claro en el sector de Puente Negro mantiene a 22 personas sin poder salir de sus domicilios en San Fernando. La crecida se produjo durante la madrugada, llevando la estación de medición a superar el umbral de 2,13 metros de profundidad, pasando alerta azul. A la hora de reporte, 12:30 horas, el caudal alcanzaba los 155,94 metros por segundo, con 12,96 metros de profundidad. Este es el segundo episodio en pocos días, lo que provoca que el agua escurra por el camino de acceso a los domicilios ribereños, dejando a estas personas sin poder transitar por la única vía de acceso. Un video además se muestra el registro donde se produce la crecida del cauce. Volvemos a la comuna de Rengo porque autoridades comunales verificaron el estado de avance de la reposición del Teatro Municipal de Rengo. Las autoridades comunales, encabezadas por el alcalde Enrique del Barrio Hernández, conocieron los avances de las obras de mejoramiento del Teatro Municipal de Rengo, en donde efectuaron un recorrido por las instalaciones del hall, además del escenario y donde se posicionan las butacas de recinto. También vieron las mejoras que se están desarrollando en los camarines, baños y otras instalaciones que tiene el recinto. Cabe mencionar que cuando la administración actual del alcalde Enrique del Barrio Hernández asumió, se encontró con un panorama dantesco en las instalaciones del otrora recinto cultural, en un evidente estado de abandono, con un escenario central completamente destruido por el agua, con vigas podridas, camarines inutilizables y en mal estado, instalaciones eléctricas completamente defectuosas y con evidente peligro para su operación, además de plagas de roedores, palomas, entre otros. ¿Para qué decir el estado de las butacas, que estaban en mal estado, sucias, desancladas del piso? ¿Y para qué mencionar las antesalas, que estaban todas deterioradas y sin un uso aparente, más que como bodegas para almacenar materiales y otras cosas? Fue así que el alcalde Enrique del Barrio Hernández, junto a su administración, tomó la determinación de arreglar estas instalaciones y reponerlas con recursos municipales y no con el sobrepresupuesto inflado que había dejado la administración anterior, que eran con cifras que sobrepasaban los 1.000 millones de pesos. Obras que por lo demás quedaron en solo palabras y nunca se concretaron, dejando en evidente abandono las instalaciones, que día a día se fueron deteriorando más, para que finalmente quedaran inutilizadas para el uso de la comunidad renguina y sin el proyecto que nunca se concretó para la reposición o construcción de un nuevo teatro. Es en aquel sentido que hace un tiempo se iniciaron primeramente los trabajos de reposición del hall del teatro, en donde claramente se hizo una mejora en su piso e instalaciones para recibir eventos, y obras mayores en la sala principal y el segundo piso, con la limpieza, pintura, mejoramiento de las butacas, escenario principal, entre otros trabajos. Quien destacó las obras y lo que se está ejecutando actualmente en el Teatro Municipal fue el alcalde Enrique del Barrio Hernández, quien en sus palabras expuso.
2: Bien, nos encontramos en el Teatro Municipal en conjunto con los concejales de la comuna de Rengo, donde estamos viendo los avances que se están realizando en el teatro. Nosotros creemos que la arte y la escultura en nuestra comuna es demasiado importante, por eso nosotros decidimos tomar un teatro que estaba en pésimas condiciones, estaba abandonado, y nosotros hoy día, como lo pueden ver, con recursos 100% municipales lo estamos habilitando. Si bien creemos que es necesario seguir invirtiendo muchos más recursos para que la gente pueda disfrutar de un teatro, y no solo de un teatro, sino que de un cine también, nosotros ante una inversión histórica en cultura y en un edificio cultural con recursos, como lo dije, 100% municipales, nos atrevimos para que todas las obras de teatro que se puedan presentar, y ya se está utilizando este hall donde hemos hecho algunos cursos, presentaciones y también algunas exposiciones de arte, queremos que esté abierto a la comunidad. Es importante que toda nuestra infraestructura municipal esté disponible ante la comunidad. Hoy día podemos ver que con los recursos, cuando se optimizan de la mejor forma, pueden llegar a la comunidad de esta manera. Así que en corto tiempo vamos a tener el Teatro Municipal Hernán Quintanilla a disposición de los vecinos, de todos quienes quieran realizar alguna exposición de arte cultural. En nuestro Teatro Municipal va a estar a disposición. Así que de verdad muy felices con los avances que se están realizando, y en Rengo no es

0: Un discurso, sino que también la arte y la escultura se está viviendo de una forma diferente porque estamos haciendo inversión histórica en recuperación de estos espacios. Exacto, bueno, nosotros pueden apreciar aquí que solo el piso pasó de un azulejo. Hoy día tenemos un porcelanato donde queremos que los trabajos que se realicen sean de la mejor calidad, donde los vecinos puedan disfrutar de un recinto que esté en las mejores condiciones. Nosotros en los baños pusimos todos los artefactos nuevos, las tazas, los lavamanos y así sucesivamente. Hemos querido que sea de la mejor calidad. Hoy día el escenario donde se van a presentar los artistas está también con un material completamente nuevo, de mejor calidad, es mucho más grueso. Nosotros recién estuvimos apreciando esos trabajos que se estaban realizando y la verdad que son de la mejor forma. La verdad que yo creo que cuando se deja botado un recinto de esta magnitud, de estas características, que debiera estar siempre haciéndose las mantenciones necesarias para el buen funcionamiento, se dejaron de hacer. La lluvia hizo lo suyo, aquí habían plagas también, palomas, murciélagos y así sucesivamente. No, es de común conocimiento de la gente que aquí estuvo clausurado el Teatro Municipal durante mucho tiempo. Lamentablemente acá se ocupó de bodega durante gran parte y habían cosas que eran de ayuda a la comunidad, como colchones, almohadas, camas y todo eso lamentablemente se perdió. Nosotros encontramos mucha ropa acá que a lo mejor la gente la donó con un fin de poder ayudar en algo en específico y lamentablemente todo eso se tuvo que botar por la humedad, los hongos y todo lo que contenía. Lo otro que nos encontramos fue que todas las butacas del Teatro Municipal estaban desarmadas, fueron sacadas y lamentablemente eso va produciendo un daño también en toda la materialidad que esta tiene. Esperamos lo antes posible poder rehabilitarlo, pero creemos lamentable que un espacio de estas características se haya dejado abandonado de la forma que se dejó.
1: Otra de las autoridades presentes fue el concejal de la comuna de Rengo, Marco José Gatica Emparanza, quien mencionó con respecto a esta reposición.
2: Estamos muy contentos de ver cómo avanzan los trabajos de reposición, de nueva habilitación de nuestro teatro municipal. Lo encontramos hace casi 2 años en muy malas condiciones, totalmente abandonado, irresponsablemente dejado de lado de la autoridad de turno, pero hoy día, con mucho esfuerzo, con recursos propios de la municipalidad, lo estamos rehabilitando, pensando en algún día en hacer un gran proyecto que todos esperamos para nuestra comuna, pero mientras tanto, habilitando el teatro para poder usarlo para la cultura y para las diferentes manifestaciones que se tienen que realizar aquí en este lugar. Estamos muy contentos, creemos que se está invirtiendo bien la plata de todos los renguinos y pronto lo vamos a tener operando nuevamente.
1: Alexander Méndez Díaz, encargado de la operatividad y mantenimiento de los edificios municipales de la Municipalidad de Rengo, expresó acerca del avance en cuanto a las obras se refiere y el trabajo que están realizando las instalaciones del Teatro Municipal de Rengo.
3: Los trabajos de remodelación o recuperación del teatro comenzaron en el mes de febrero de este año. Hasta ahora llevamos alrededor de un avance de un 70%, donde ya llevamos reparado todo el acceso del edificio del teatro y hoy día todos los trabajos están centralizados en el sector del escenario.
1: En tanto, el inspector técnico de obras de la Municipalidad de Rengo, Rodrigo Meléndez González, detalló sobre los trabajos en el recinto.
4: En complemento a lo que dijo mi colega Alexander, como dirección de obras municipales hemos estado a cargo de la inspección técnica de 3 contratos. Primer contrato, que es la normalización del sistema eléctrico, proyecto que ya está ejecutado en lo que es el diseño. Falta solamente la asignación de los recursos para poder ejecutar un buen proyecto eléctrico y por fin tener el edificio en las condiciones necesarias para que este funcione al 100. En lo que respecta a los otros contratos, tenemos uno más, que es la reposición del piso de porcelanato, que hoy día ustedes pueden ver acá, el cual se repuso en un 100%, al igual que los baños que se ubican en este nivel. Esa obra ya está ejecutada, terminada y en funcionamiento y en periodo de garantía. Y tenemos un tercer contrato en ejecución, que es la reposición de las canales, forros y bajadas de agua lluvia del edificio, las cuales por año lamentablemente no se pudieron mantener, aunque debemos reconocer que lamentablemente el edificio, cuando se entregue el año 2002, ya presentaba algunos problemas en el proyecto que ejecutó el Ministerio de Obras Públicas, que con los años, como todos saben, generó una serie de daños a la infraestructura. Hoy día tenemos la reposición del 100% de las canales, los foros, y en un periodo de pruebas para verificar que este funcione al 100%. Hoy día estamos esperando que pase este frente de mal tiempo para poder subir a la cubierta y corregir algunas filtraciones menores que el edificio presenta, pero si ustedes pudieron verlo, en realidad no se llueve como lo era hace un mes atrás. Eso es lo que es la inspección de la Dirección de Obras Municipales.
1: Tal como lo adelantó el alcalde Enrique del Barrio Hernández, este recinto no solamente será para eventos culturales u otros, sino que albergará diversas expresiones artísticas, incluyendo incluso funciones de cine para la comunidad. Además, será un espacio para los talentos locales y desarrollar ensayos, ceremonias, entre otros.
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1: Mimbu refuerza acciones preventivas en Campamento California ante posible crecida de río Cachapoal. La inspección fue encabezada por el seremi Cristian Villegas, la jefa nacional de asentamientos precarios, María Teresa Bravo, y el alcalde Boris Acuña. El sector alberga 108 familias que fueron visitadas y notificadas previamente sobre los riesgos asociados al sistema frontal. Durante el mediodía del domingo, autoridades del Ministerio de Vivienda y Urbanismo y de la Municipalidad de Doñigüe inspeccionaron en Campamento California para evaluar las condiciones del lugar y reforzar las medidas preventivas ante el sistema frontal, especialmente por el comportamiento de río Cachapoal y las precipitaciones previstas en la alta cordillera. El recorrido fue encabezado por el seremi de Vivienda y Urbanismo Cristian Villegas, la jefa nacional de asentamientos precarios del Mimbu, María Teresa Bravo, y el alcalde de Doñigüe, Boris Acuña. En la visita también participaron profesionales del Servio Higgins y equipos municipales, quienes identificaron un punto crítico asociado a una eventual crecida del cauce. Estamos monitoreando el Campamento California porque existe preocupación por la crecida del río Cachapoal. Junto al municipio detectamos un punto crítico y el equipo de asentamientos precarios del Servio Higgins ya había estado en este lugar, notificando a los vecinos sobre los peligros que podía generar un aumento del caudal, explicó el seremi Cristian Villegas.
7: Bueno, hoy estamos en la comuna de Doñigüe junto al alcalde, junto también a la encargada nacional de asentamientos precarios, y precisamente estamos monitoreando acá el Campamento California porque hay una preocupación por la crecida del río Cachapoal y hay un punto crítico aquí que hemos detectado, alcalde, ¿no?
1: La jefa nacional de asentamientos precarios, María Teresa Bravo, destacó que el trabajo en terreno responde a las instrucciones del ministro Iván Poduje y de la subsecretaria Natalia Aguilar.
8: Estamos, bueno, acá en terreno, como nos ha pedido el ministro Iván Poduje y la subsecretaria Natalia Aguilar, precisamente porque tenemos un campamento con alto riesgo. Estamos acá revisando en terreno la situación, dado la emergencia posible que pudiéramos tener en los próximos días por las lluvias en alta montaña. Y estamos acá junto a los equipos conversando también con los dirigentes y vecinos que se encuentran en este lugar para que sepan la realidad y la contingencia y lo importante que es eventualmente tener una salida preventiva de este sector en cuanto tengamos una evacuación junto al municipio y las autoridades. Es muy importante que los dirigentes y los vecinos comprendan la situación dado el riesgo que se encuentran en este lugar.
1: Por su parte, el alcalde Boris Acuña advirtió que el comportamiento registrado por el río durante el sábado obliga a mantener especial vigilancia en el sitio.
9: Sí, efectivamente, tenemos una situación bien compleja respecto al comportamiento que tuvo el río en el día de ayer. Eso nos da pauta de que si las condiciones empeoran respecto a la lluvia a alta altura, que posiblemente sea mañana lunes, vamos a tener una situación que va a ser mucho más crítica y debemos prepararnos para aquello. Por lo tanto, hemos estado en contacto con nuestra población, el sector que estamos trabajando también esta erradicación junto a unidades de asentamientos precarios del Servio y del Ministerio de Vivienda, y por lo tanto estamos preparándonos para una situación que indudablemente nos tiene bastante preocupados.
1: Desde antes de la llegada del Frente Climático, profesionales del programa han mantenido un despliegue preventivo en el asentamiento, entregando información y alertando a sus habitantes. Según el último catastro, allí residían 108 familias, equivalentes a 268 personas, entre ellas 85 menores de edad, 16 adultos mayores y 7 personas con discapacidad. El Mimbu Higgins continuará coordinando con el municipio y los organismos competentes, monitoreando además la evolución del evento meteorológico y fortaleciendo las acciones destinadas a resguardar a quienes habitan el Campamento California. Voluntariado de Teletón Rancagua mejoró accesibilidad en 6 viviendas de la región. Durante el sábado 25 de julio se desarrolló la jornada del programa Abre en la Región, instancia que benefició a familias usuarias de Teletón por medio de adaptaciones que mejorarán la autonomía de niños, niñas y adolescentes. El sábado 25 de julio, 30 voluntarios de Teletón llegaron hasta las comunas de Rancagua y Olivar, en lo que fue una jornada de los trabajos masivos de invierno del programa Abre 2020. 26, iniciativa que busca mejorar las condiciones de accesibilidad en los hogares de familias usuarias de la institución. En la región de O'Higgins se realizaron intervenciones en 6 viviendas e incluyeron la construcción e instalación de rampas, pasamanos, barras de apoyo y otras adecuaciones, con el objetivo de favorecer la autonomía de niños, niñas y jóvenes en rehabilitación, además de facilitar las labores de cuidado de sus familias. Todos estos trabajos fueron hechos sin costo para las familias beneficiarias. Organizado cada año por el voluntariado de Teletón, desde 2005 el programa ABRE ha permitido mejorar la accesibilidad de más de 11.000 viviendas en todo Chile, contribuyendo directamente al proceso de rehabilitación de miles de niños, niñas y jóvenes, a tiempo que entrega mayores niveles de autonomía e independencia tanto a ellos como a quienes ejercen labores de cuidado. En esta versión, más de 600 voluntarios se desplegaron simultáneamente para intervenir más de 200 viviendas en 64 comunas del país, reafirmando el compromiso de Teletón con una rehabilitación que también se vive en el hogar y en la comunidad. Muchas veces, una modificación aparentemente simple puede marcar una diferencia enorme en la vida cotidiana de una familia. Poder desplazarse con mayor seguridad dentro de la casa, acceder a un baño o ingresar al hogar de manera autónoma tiene un impacto concreto en la calidad de vida y en el proceso de rehabilitación de nuestros usuarios, señala Aldo Regoni, director nacional de gestión social y voluntariado de Teletón. El programa ABRE forma parte del trabajo permanente que Teletón desarrolla para promover la accesibilidad y la inclusión, entendiendo que la rehabilitación no termina en el instituto, sino que continúa en los espacios donde las personas viven, estudian y participan de la comunidad. Mopo Higgins refuerza monitoreo de ríos y cauces ante sistema frontal mediante red de estaciones DGA y despliegue preventivo de la DOH. La Dirección General de Agua se mantiene operativa 74 estaciones de monitoreo en la región, mientras que equipos de la Dirección de Obras Hidráulicas realizan vigilancia permanente y acciones preventivas en diversos cauces para resguardar a las comunidades y la infraestructura pública. En el marco del sistema frontal que afecta a la región de O'Higgins, el Seremi Obras Públicas Carlos Astudillo Briones inspeccionó las labores de medición y monitoreo que desarrolla la Unidad de Hidrología de la Dirección General de Aguas, DGA, en la estación fluviométrica Termas de Cauquenes, ubicada en el río Cachapoal, acompañado por el director regional de la DGA, Héctor Muñoz, y profesionales de la dirección. Durante la visita, las autoridades revisaron el funcionamiento de esta estación, infraestructura que integra la red regional de monitoreo de la Dirección General de Aguas y que cumple un rol clave en la vigilancia de los recursos hídricos, el seguimiento de eventos meteorológicos que puedan generar situaciones de riesgo. Actualmente, la DGA de O'Higgins opera una red compuesta por 51 estaciones meteorológicas y 23 estaciones fluviométricas distribuidas en toda la región. Estos sistemas transmiten información en línea sobre nieve acumulada, precipitaciones, niveles y caudales de los principales ríos, datos que son compartidos de manera permanente con Celnapred y otros organismos vinculados a la gestión de riesgo de desastres, fortaleciendo la capacidad de vigilancia, prevención y respuesta ante crecidas de cauces y sistemas frontales. La información que entrega nuestras estaciones nos permite anticiparnos a los riesgos y coordinar acciones preventivas para proteger a las comunidades y la infraestructura pública durante este sistema frontal. A ello se suma el despliegue en terreno de nuestros funcionarios de la DGA y la DOH, quienes han realizado un monitoreo permanente de ríos y cauces en distintos puntos de la región para responder oportunamente ante cualquier eventualidad de riesgo para las comunidades, señaló el Seremi MOP Carlos Astudillo Briones. Paralelamente, equipos de la Dirección de Obras Hidráulicas DOH del MOP O'Higgins han permanecido desplegados durante toda la semana en distintos puntos de la región, efectuando monitoreo permanente del comportamiento de los principales cauces y coordinando acciones preventivas para resguardar a la población. Dentro de estas labores, profesionales de la DOH asesoran los trabajos preventivos ejecutados por maquinaria de la Municipalidad de Rengo, en el sector de Chanquiahue, donde un brazo de Río Claro había modificado su curso, generando riesgo de desbordamiento e inundación de viviendas. Gracias a esta intervención conjunta fue posible restituir el cauce normal del río y disminuir significativamente la amenaza para las familias del sector. En este sentido, el alcalde de Rengo, Enrique del Barrio Hernández, señaló: el trabajo conjunto entre municipio, Junta de Vigilancia de Río Claro y los equipos técnicos del MOB permitió actuar de manera preventiva en Chanquiahue, reduciendo el riesgo de desbordamiento y entregando mayor seguridad a los vecinos del sector. Trabajos similares de monitoreo, seguimiento y coordinación se desarrollaron en conjunto con autoridades comunales en el río Cachapoal, en las comunas de Rancagua, Doñigüe y Coltauco, en el río Tinguiririca en San Fernando y en el estero La Cadena en Graneros, permitiendo verificar las condiciones de seguridad calidad de los cauces y detectar oportunamente cualquier situación que requiera medidas preventivas. El despliegue desarrollado por las direcciones del MOP forma parte de las medidas implementadas para enfrentar la temporada invernal, con el objetivo de fortalecer la seguridad hídrica, proteger la infraestructura pública, mantener la conectividad regional y reducir los riesgos para las comunidades que habitan en sectores cercanos a ríos, esteros y otros cursos de agua de O'Higgins. Concejal Juan Francisco Contreras destaca labores municipales tras crecida del cauce de Río Claro durante el fin de semana. La autoridad estuvo en terreno monitoreando junto al alcalde y su par, el concejal Marco José Gatica, la crecida del cauce de Río Claro y que generó una alta preocupación en los vecinos y vecinas del sector de Chanquiahue, Los Migueles y La Chimba. En aquel sentido, el concejal Juan Francisco Contreras indicó que se están haciendo todos los trabajos posibles para evitar una emergencia. Acción entre el municipio y el MOB y la DOH de O'Higgins. Asimismo, hizo un llamado a la calma de la comunidad y también que los vecinos, ante las crecientes lluvias en estos días, se contacten ante cualquier emergencia o solicitud al Fondo de Atención de Seguridad Pública Municipal, que opera las 24 horas del día, es del asterisco 4114.
10: Se trabajó ayer durante todo el día en el río. La única mala noticia que puedo decir es que está lloviendo en el sector precordillerano, que era lo que nosotros teníamos que pasara porque iba a crecer un poco más el agua. Pero se está trabajando para tratar de hacer unas defensas fluviales provisorias que los que pueden mitigar un poco el gran afluente de agua que trae el río Claro. Yo creo que hay que estar atentos, se está monitoreando, pero hay que estar siempre atentos a los vecinos, que se preocupen un poquito, que estén ocupados y preocupados por lo que puede suceder, pero no temorizarlos, sino que decir que estén preparados en caso de que sea posible alguna evacuación.
11: Ahí ustedes como autoridad están preocupados constantemente, monitorear la situación, me imagino. También está este teléfono municipal de seguridad pública donde pueden llamar en caso de cualquier emergencia.
10: Así es, oye, también recordarle a la gente que hoy día el asterisco 4114 está funcionando de manera perfecta, en grandes condiciones, donde lo van a atender para ver cualquier emergencia que ustedes tengan, ya sea con el tema de la luz, con el tema de anegamiento, si necesita sacos para contención de agua, plástico para poder protegerse del viento, de la lluvia. Así que ahí que estén atentos, recuerden siempre asterisco 4114 de Seguridad Ciudadana, que están atentos y ya no hay dispuestos a atender a cada uno de nuestros vecinos.
1: Tal y como lo decía el concejal Juan Francisco Contreras, es tarea de todos prevenir y también informarse por los canales oficiales de la municipalidad ante cualquier situación que se dé. También para quienes vivan cerca de la ribera del río o acequias, se toman las medidas de seguridad ante cualquier fuerte crecida del caudal.
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12: Son las 11:32.
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6: Son las 11 y 33 minutos.
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11: En otra materia, Embalse Rapel informan de apertura preventiva de compuertas. La maniobra responde a pronósticos de mayor caudal producto del nuevo sistema frontal. La Municipalidad de Navidad informó que el lunes 27 de julio, durante la tarde, se efectuarán aperturas preventivas en las compuertas del Embalse Rapel, según la actualización entregada por Enel. La Municipalidad de Navidad informó que durante la próxima semana aumentará de manera significativa el caudal del río Rapel debido a maniobras operacionales programadas por las entradas Rapel, por lo que llamó a la comunidad a extremar las precauciones y mantenerse alejada de las riberas. De acuerdo con los antecedentes proporcionados por Enel, las labores se desarrollan entre el mediodía del martes 28 y el mediodía del miércoles 29 de julio, periodo en que el caudal del río alcanzará aproximadamente 900 metros cúbicos por segundo. Desde la empresa indicaron que esta operación corresponde a un procedimiento planificado y que, según las evaluaciones realizadas, no representa riesgo para viviendas ni infraestructuras ubicadas en el sector. No obstante, las autoridades señalaron que durante el desarrollo de las maniobras se mantendrá un monitoreo permanente para supervisar el comportamiento del cauce. En ese contexto, la Municipalidad de Navidad hizo un llamado a la población a no acercarse a las riberas del río Rapel, evitar actividades recreativas o de otro tipo en las cercanías del cauce y seguir únicamente la información que entreguen los canales oficiales. El municipio insistió en que adoptar estas medidas preventivas permitirá resguardar la seguridad de las personas mientras se ejecuten las operaciones en la central Rapel. Concejal José Díaz llama a la comunidad a tener precaución ante frente de mal tiempo y menciona trabajos efectuados por la municipalidad. El concejal de la comuna de Rengo, José Díaz Rojas, informó acerca de las labores que se han estado efectuando desde la municipalidad ante el frente de mal tiempo que ha estado afectando la zona, y al mismo tiempo hizo un llamado a la comunidad al autocuidado en estos días de altas lluvias.
12: Hemos estado atentos en terreno, visitando distintos sectores de nuestra comuna para poder obviamente palpar en terreno cómo evoluciona este sistema frontal, ya que nos ha dado sorpresas, diría yo, en términos de las crecidas del río, de cómo aumentan o varían las temperaturas, o también cómo han cambiado los anuncios ya respecto a las lluvias. Dicen que llueve en tal horario, a veces cambia esa frecuencia o esa información, y estamos constantemente pidiendo información a Senapred, al municipio, para que podamos obviamente transmitir tranquilidad a la comunidad, y así también observando los trabajos que se están realizando en distintos sectores que permiten obviamente a las familias estar tranquilas en sus hogares, que yo creo que eso es lo más importante, y también obviamente señalar a ellos mismos que ante cualquier emergencia, cualquier situación o cambio en este sistema frontal, todo va a ser debidamente informado a través de las plataformas de la municipalidad y en coordinación obviamente con Senapred, la Dirección de Seguridad Pública.
13: El mensaje entonces al autocuidado y también a la prevención, sobre todo aquellos que viven cerca de la ribera del río o lugares que tienen afluentes de agua.
12: Efectivamente, tenemos que estar atentos a cómo se mantienen estos deshielos que se estaban observando y que obviamente aumentan los niveles del río, cómo se comporta eso, cómo varía también la temperatura, y obviamente estar preparados siempre, diría yo, ante cualquier emergencia en todos nuestros hogares ante una crecida inminente del río. Sabemos que hay trabajos de defensa que van a permitir obviamente no repetir la emergencia del año 2023, pero sin embargo, creo que es tarea de todos siempre estar atentos y alertas para estas situaciones.
11: La autoridad comunal indicó que si bien se han estado realizando varias labores preventivas, muchas veces la naturaleza es impredecible, sobre todo en cuanto al avance del cauce de río se refiere, como a las emergencias que se pueden producir producto de esto. En tanto, hizo un llamado a la comunidad ante cualquier ayuda que necesiten de parte del municipio, estar en contacto al asterisco 4114 de Seguridad Pública, que está atendiendo todos los requerimientos frente a las lluvias y otras situaciones por el frente de mal tiempo. Región de O'Higgins se recibirá el operativo médico público privado más grande del país. Entre el 31 de julio y el 12 de agosto, 170 profesionales de clínica MEDS atenderán más de 3.000 personas en 7 comunas de la región de O'Higgins. En coordinación con el Ministerio de Salud, el Servicio de Salud de O'Higgins y Fundación Siete Sueños, más de 3.000 pacientes de la región de O'Higgins accederán a consultas de especialidad, procedimientos diagnósticos y cirugías de alta complejidad, gracias al mayor mayor operativo médico público-privado realizado hasta ahora en Chile. La iniciativa busca contribuir a la reducción de las listas de espera y acercar la atención especializada a quienes más lo necesitan. El operativo se desarrollará simultáneamente en los hospitales de Santa Cruz, San Fernando, Rengo, San Vicente de Tahuatahua y Chimbarongo, además de los CEFAN de Santa Cruz, Chepica y Pumanque. Participarán 170 profesionales de Clínica Meds, quienes realizarán atenciones en 15 especialidades, entre ellas urología, gastroenterología, traumatología, fonoaudiología, kinesiología, nutrición, entre otros. El director subrogante del Servicio de Salud de O'Higgins, Carlos Saavedra, explicó: como Servicio de Salud hemos impulsado distintas estrategias para disminuir las listas de espera y mejorar el acceso a la atención especializada, y esta alianza nos permite fortalecer ese esfuerzo. Más de 3.000 prestaciones significan una oportunidad concreta para que cientos de familias reciban una atención que esperan hace tiempo, siempre con el respaldo y la continuidad asistencial que entrega nuestra red de salud.
14: Como director de servicio, estoy muy contento ya que se va a realizar un operativo en la región que va a atender a más de 3.000 pacientes. Este fin de semana se va a desarrollar en diferentes hospitales de la red, principalmente en Santa Cruz, San Fernando, Rengo, Chimbarongo y San Vicente, además del CESFAM de Santa Cruz, Chepica y Pumanque. Van a participar más de 100 médicos especialistas que van a entregar estas prestaciones en diferentes especialidades y que como servicio siempre hemos querido impulsar estrategias que van a la disminución de la lista de espera. Así que esperemos que sea todo un éxito y que tenga un buen desarrollo durante este fin de semana.
11: Por su parte, el director médico de Clínica Meds, doctor Enrique París, destacó:
15: es un operativo médico organizado en coordinación con el Ministerio de Salud, el Servicio de Salud O'Higgins, la Fundación Siete Sueños y Clínica Meds. Clínica Meds va a aportar 170 profesionales de la salud que van a realizar, si Dios quiere, más de 3.000 prestaciones médicas o 3.000 pacientes atendidos en 7 comunas. Vamos a estar en los hospitales de Santa Cruz, San Fernando, San Vicente de Tahuatahua, Chimbarongo y Rengo. Y esperamos, obviamente, llevar una atención de calidad, humanizada, para ayudar a las personas que están, repito, en lista de espera de especialidades, en lista de espera quirúrgica.
11: Como médico que nació y se formó en esta región, conozco el esfuerzo de los equipos de salud locales y las dificultades que muchas veces enfrentan los pacientes por la falta de especialistas. Este operativo demuestra que la colaboración entre el sector público y privado permite entregar soluciones concretas y avanzar en uno de los grandes desafíos del país, mejorar el acceso oportuno a la salud. En tanto, el subdirector subrogante médico del Servicio de Salud de O'Higgins, Dr. Fernando Milar, destacó que nuestra región ha disminuido la medida de espera de 426 a 319 días respecto del mismo periodo de 2025, es decir, 117 días menos.
16: Tiene una tremenda importancia este operativo, porque es un operativo que va a alcanzar a un número importante de pacientes que están en lista de espera no GES de nosotros, que son aproximadamente más de 3.000 pacientes, que se van a atender en los hospitales, en los CEFAM, de diferentes partes de nuestra región. Pero básicamente van a estar en lo que es Santa Cruz, San Fernando, Rengo, San Vicente, Granero y otras localidades más por ahí por la zona, ¿no es cierto?, donde se va a llegar con una serie de prestaciones en el ámbito ambulatorio y en el ámbito quirúrgico, en listas de espera, no GES, y que va a ayudar a estas familias que están esperando con ansias y por muchos tiempos que se han prolongado la solución de sus problemas. Ellos van a buscar una solución del problema, vienen con importantes equipos médicos de todas las especialidades y las subespecialidades para cualquier problema que tengan, para que los pacientes se puedan ver con la absoluta seguridad y transparencia que se requieren en este caso de la atención. Se ha hecho con Clínica Med, ¿no es cierto?, y con la Fundación Siete Sueños, a lo cual nosotros agradecemos profundamente que nos hayan tenido en consideración, porque también nosotros somos uno de los 4 o 5 servicios que tienen más lista de espera a nivel del país. Y por lo tanto, cualquier ayuda que venga de la parte privada, nosotros la acogemos, ¿no es cierto?, en esta relación que hay que tener público-privado, donde los chilenos somos uno solo y no importa lo que se necesite para atenderlos a ellos y ver las necesidades, ese es nuestro objetivo. A mí, venga el operativo que venga, va a tener toda nuestra ayuda para que así nosotros podamos satisfacer a estas 3.000 personas y que a su vez van a ser 3.000 familias. O sea, es un impacto muy grande que vamos a tener en la zona en este viernes, sábado y domingo, que va a ser muy beneficioso para muchísima gente en nuestra región.
11: Además de las consultas, procedimientos y cirugías, el operativo contempla acciones preventivas dirigidas a distintos grupos de la población. En los CEFAN de Santa Cruz, Chépica y Pumanque se implementarán dos circuitos de atención. Vital Check, programa que realizará una evaluación integral a 170 personas mayores. Y Met Healthy, iniciativa orientada a promover hábitos saludables en 70 niños, niñas y adolescentes. Asimismo, se desarrollarán talleres de apoyo en salud mental para pacientes oncológicos y sus cuidadores. En paralelo, el Hospital de Santa Cruz, sede de un programa de simulación clínica destinado a fortalecer la capacidad de respuesta de la red de urgencia regional, 5 especialistas de Clínica Meds capacitarán a 72 médicos generales de zona y otros profesionales de la salud mediante simuladores de alta fidelidad. La gerenta general corporativa de Clínica Meds, Placilla Molina, destacó que esta iniciativa representa un significativo regreso de la institución a la región de O'Higgins, donde en 2010, tras el terremoto, realizamos un operativo que movilizó a un centenar de especialistas y permitió efectuar 900 prestaciones y 10 cirugías. Desde entonces, Clínica Meds ha continuado impulsando operativos médicos en distintas zonas del país, como Chiloé, Bichuquén, Licantén y Tarapacá, beneficiando miles de personas. Este operativo refleja el compromiso y la vocación del servicio de nuestros equipos con una medicina resolutiva y de excelencia. Hace 16 años llegamos a esta región para responder a una emergencia. Hoy volvemos para colaborar en otro gran desafío país, reducir las listas de espera. Agradezco profundamente a los 170 profesionales de la salud que de manera voluntaria se sumaron a esta iniciativa para llevar atención de calidad a miles de familias de la región de O'Higgins. Desde Fundación Siete Sueños, su fundadora, Yael Rosenberg, comentó la importancia de articular voluntades. Nos unimos con el propósito de ayudar a reducir las listas de espera y devolverles esperanza a miles de pacientes de la región de O'Higgins. Este operativo demuestra que la colaboración público-privada y el compromiso de la sociedad civil pueden transformar vidas y ayudar a enfrentar una de las crisis más dolorosas de nuestro sistema de salud, precisó. El despliegue en la región de O'Higgins, el operativo contempla una cobertura territorial de más de 100 kilómetros, distribuyendo las prestaciones según las necesidades y listas de espera de cada establecimiento de salud. En el Hospital de Santa Cruz, cerca de 1.400 pacientes accederán a consultas de urología, neurocirugía y cardiología, además de cirugías de rodilla y cadera, endoscopías y exámenes radiológicos. En el Hospital de Rengo, alrededor de 690 pacientes recibirán atención en ginecología, traumatología y neurología adulto, junto con cirugías de hombro y rodilla. En el Hospital de San Fernando, más de 500 pacientes accederán a consultas de reumatología, kinesiología, entre otras prestaciones, además de endoscopías y cirugías de cabeza y cuello, rodilla, entre otros. El Hospital de San Vicente de Taguatagua se realizarán atenciones de traumatología, kinesiología y cirugía vascular, junto con cirugías de hombro. En el Hospital de Chimbarongo, el operativo estará enfocado en la realización de biopsias, prostáticas y cistocopías. Para asegurar la continuidad de la atención, todos los pacientes intervenidos contarán con un seguimiento dentro de la red asistencial del Servicio de Salud de O'Higgins, garantizando los controles posteriores y la continuidad de su tratamiento cuando corresponda.
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11: Minbu Higgins aumenta casi 14 mil millones los recursos para licitar segundo tramo de Avenida Baquedano. Tras dos procesos declarados desiertos, las gestiones encabezadas por el Seremi Cristian Villegas y la directora subrogante del Servio Higgins, Daniela Soto, permitieron incrementar en cerca un 50% el presupuesto para ejecutar las obras entre el acceso 3 del cementerio número 2 y calle Lourdes. Las ofertas podrán presentarse hasta el 20 de agosto. El Seremi de Vivienda y Urbanismo Cristian Villegas y el alcalde de Rancagua, Raimundo Agliati, anunciaron el viernes la publicación de una nueva licitación para ejecutar el segundo tramo de la ampliación de Avenida Baquedano. El proceso considera un presupuesto de 13.974 millones, cerca de 4.800 millones más que los contemplados originalmente, con el propósito de asegurar la viabilidad de una iniciativa prioritaria para la conectividad y la seguridad vial de la capital regional. El aumento fue gestionado por el Mimbo a través del CEREMI Cristian Villegas y la directora subrogante del Servio Higgins, Daniela Soto, luego de que las dos convocatorias anteriores fueran declaradas desiertas, debido a que las ofertas superaron los fondos disponibles. De esta manera, el monto pasó de aproximadamente 9.200 millones a casi 14.000 millones, incorporando los recursos necesarios para responder a los costos actuales del proyecto. Hoy se publicó una nueva licitación para el mejoramiento del tramo 2 de Avenida Baquedano. Entendemos que el proceso anterior no prosperó por falta de presupuesto, y por eso, esta convocatoria cuenta con un 50% más de recursos. Lo importante es que ahora disponemos del financiamiento necesario para que sea exitosa, explicó Villegas. La intervención abarcará desde el acceso 3 del cementerio número 2 hasta calle Lourdes. Entre sus principales características se incluye la construcción de doble calzada, pistas para el transporte público, ciclovía, veredas, iluminación, paisajismo, drenajes de agua lluvias, señalización y adecuación de servicios. El primer tramo de Avenida Baquedano ya ejecutado comprende desde Avenida Salvador Allende o Ruta H210 hasta el acceso 3 del cementerio número 2. A esta fase se sumará el cemento actualmente licitado, mientras que una tercera sección proyectada permitirá extender posteriormente el mejoramiento desde Lourdes hasta Avenida Viña del Mar. La iniciativa contemplada forma parte de la planificación destinada a consolidar un eje estructuralmente de aproximadamente 1.900 metros, mejorando la circulación vehicular, el transporte público y las condiciones de desplazamiento para peatones y ciclistas en uno de los principales accesos al centro de Rancagua. Y recientemente se produjo el encuentro de jóvenes con Santa Ana. El día viernes se efectuó el encuentro juvenil en preparación a la fiesta de Santa Ana. Así, en el contexto del trido de preparación a la fiesta de Santa Ana, patrona de Rengo y patrona de la Basílica Santa Ana, se vivió con mucha alegría el encuentro con la juventud. Alrededor de 55 jóvenes se reunieron para celebrar y preparar la hermosa fiesta, valorando especialmente la presencia de los abuelos y de manera particular de las abuelas de cada una de sus familias. Desde la Basílica indicaron: queremos agradecer de corazón a los catequistas, quienes con dedicación y entusiasmo coordinaron, motivaron y llevaron adelante este hermoso encuentro juvenil. Que Dios bendiga a cada uno de los jóvenes que participaron y que por su intersección de Santa Ana pueden encontrar siempre en sus familias el apoyo, el cariño, la ternura y la compañía que necesitan para crecer en la fe y en el amor. Agradecemos también a todas las personas que colaboraron y hicieron posible este encuentro juvenil, vivido en un contexto del trido de preparación a la fiesta de Santa Ana, donde los jóvenes fueron los grandes protagonistas, indicaron desde la parroquia Santa Ana de Rengo. Y dos carabineros fueron formalizados por presuntos apremios ilegítimos a detenido en comisaría de Rengo. La fiscalía sostiene que la víctima sufrió lesiones mientras permanecía bajo custodia en la cuarta comisaría. Uno de los funcionarios también fue imputado por presunta falsificación de instrumento público, tras entregar información falsa sobre el origen de las heridas. Dos funcionarios activos de carabineros fueron detenidos y formalizados por su presunta participación en un caso de apremios ilegítimos al interior de la cuarta comisaría de carabineros de Rengo, donde un detenido habría resultado con lesiones mientras permanecía bajo custodia policial. La investigación dirigida por la Fiscalía de Rengo se inició a comienzos de marzo, tras una denuncia que daba cuenta de que la víctima presentaba una fractura en un hombro y lesiones en la cabeza. El fiscal jefe de Rengo, Osvaldo Yáñez, explicó que la detención de ambos funcionarios fue autorizada por el Tribunal de Garantía luego de que los antecedentes reunidos durante la investigación desarrollada por el Departamento de Asuntos Internos de Carabineros.
17: Bueno, la detención de dos funcionarios activos de Carabineros se produce el día de hoy en virtud de una orden librada por el Tribunal de Garantía, que conociendo de los antecedentes que nosotros dispusimos recopilar por parte de DAICAR, que es la entidad interna, Asuntos Internos de Carabineros, encargada de recopilar información respecto de una denuncia que nosotros recibimos a comienzos de marzo respecto de lesiones, una fractura que habría sufrido al interior de la cuarta comisaría de Rengo un detenido. Esa es la información que nosotros contábamos desde el inicio de esta investigación, que fue confirmada por la actividad desarrollada por los investigadores de los propios carabineros, quienes han realizado una investigación que nos ha permitido hoy día formalizarla ante el Tribunal de Garantía y solicitar medidas cautelares respecto de ambos imputados.
11: Durante la audiencia de formalización, la fiscalía expuso que las lesiones habrían sido provocadas cuando el detenido se encontraba bajo el resguardo de los propios funcionarios policiales. Según la investigación, los hechos acontecieron al interior de las dependencias de la Cuarta Comisaría de Rengo. Así, el Ministerio Público imputó a ambos funcionarios en el delito de apremios ilegítimos. A uno de ellos, además, se le formalizó por el presunto delito de falsificación de instrumento público, luego de que, según la fiscalía, entregar antecedentes falsos para explicar cómo se produjo la lesión del detenido. La investigación continúa en desarrollo mientras la fiscalía efectúa nuevas diligencias para esclarecer completamente los hechos y determinar las responsabilidades penales de los imputados. Tras la denuncia de formalización de cargos, los imputados quedaron con la medida cautelar de arresto domiciliario total. Despedimos la presente entrega de noticias. Gracias por actualizarse con nosotros. Volvemos prontamente con más de las informaciones comunales y regionales. Hasta pronto y gracias por su sintonía entregada.
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6: Son las 12 y 4 minutos.
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0: Son las 12 con 25 minutos.
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Son las 12:51. 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

Es la 1:20. 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

0: Es la 1:50. 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

0: Son las 2:47.
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Son las 3 con 17 minutos. 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

0: Son las 3:38.
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Son las 4 con 9 minutos. 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

0: Son las 4 con 32 minutos.
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Son las 4 con 54 minutos. 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

0: Son las 5 con 25 minutos.
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0: Uy.
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0: Son las 5:45.
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Ocasiones en las cuales es deseable tener un pituto. Para sacarse un parte en la carretera, para no hacer el servicio militar, para conseguir trabajo, para que lo atiendan inmediatamente en el hospital.

A continuación, veremos algunos nombres con los cuales se conoce el pituto. Movida, arreglín, compadrazgo, santos en la corte, paletía, influencias, contactos, tejemaneje, mover los palillos, arreglarse los bigotes, entrar por la ventana, ¡tengo un tío por ahí! Dependiendo las ocasiones y las instituciones, el pituto cambia de nombre. En la enseñanza básica se conoce como buena barra. En la enseñanza media como certificado médico. En las universidades como becas deportivas. En el trabajo como transferencia interna. En el amor como gancho. En los negocios grandes como propuesta pública. Y en los negocios chicos como, no importa señora, pero mañana me trae el envase, ¿ah? ¿Eh?

0: A ver, por favor, un poquito más de orden acá. Los Ángeles se me ubican en esta fila por orden alfabético. ¿Usted? ¿El carecacho? ¿Qué hace aquí?
1: ¿Yo?
0: ¿Sí?

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1: Son las 6:05.
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6: Son las 6:08.
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1: Son las 6:34.
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6: Son las 6 con 36 minutos.
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1: Son las 7:05.
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6: Son las 7 y 8 minutos.
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1: Son las 7 con 34 minutos.
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5: Son las 7 con 36 minutos.
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1: Son las 7:52.
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7: Buenos días y bienvenidos a la presente entrega de noticias por el 88.5 FM. INDAP refuerza continuidad de apoyo a mujeres rurales y precisa término de convenio de ejecución con Fundación Prodemu. El servicio aclaró que lo que concluye es un convenio de transferencia de recursos a una fundación, pero que el apoyo institucional a las mujeres rurales se mantiene vigente. Las usuarias actualmente vinculadas a esta iniciativa continuarán con acompañamiento de INDAP. Precisó que mantiene plenamente vigente su compromiso con las mujeres rurales, pequeñas productoras, campesinas y usuarias vinculadas a la agricultura familiar campesina, aclarando que lo que concluye es el convenio de ejecución con la Fundación Prodemu, una modalidad específica mediante la cual se canaliza una parte de acompañamiento que el servicio entrega a mujeres rurales del país. Actualmente INDAP atiende poco más de 160.000 usuarios a nivel nacional, de los cuales el 48,2% son mujeres, equivalentes a cerca de 77.000 mujeres rurales. En tanto, el convenio con la Fundación Prodemu alcanzaba aproximadamente a 3.016 mujeres, lo que representa una proporción acotada dentro del trabajo permanente que INDAP desarrolla con mujeres del mundo rural. Al respecto, la subdirectora nacional subrogante de INDAP, Antonella Pechino, señaló: "Es importante transmitir tranquilidad porque INDAP no está cerrando el apoyo a las mujeres rurales. Lo que está terminando es el convenio de ejecución con esta fundación, que era una modalidad específica de trabajo. Nuestro compromiso con las mujeres campesinas, pequeñas productoras y usuarias rurales se mantiene plenamente vigente". Desde el servicio se explicó que las usuarias actualmente vinculadas a esta iniciativa no quedarán sin acompañamiento. INDAP continuará apoyándolas conforme a la planificación vigente, según corresponda, mediante los instrumentos permanentes disponibles para cada realidad productiva territorial. Como institución pública, INDAP tiene la responsabilidad de revisar y ordenar sus modalidades de ejecución. En esa línea, Pechino agregó: "La tarea de INDAP es asegurar que los recursos públicos se lleguen con la mayor pertinencia posible a quienes forman parte de la agricultura familiar campesina. Por eso estamos ordenando esta modalidad para fortalecer el acompañamiento productivo y orientar a las usuarias hacia los instrumentos permanentes del servicio, de acuerdo con su realidad territorial y productiva. INDAP cuenta con instrumentos de asesoría técnica, inversión, riego, comercialización, asociatividad, financiamiento y fortalecimiento productivo. En los casos que requieran otro tipo de orientación o acompañamiento, el servicio entregará información clara y coordinará antecedentes con la red pública pertinente, respetando las competencias de cada institución". Finalmente, INDAP indicó que continuará desplegando sus equipos técnicos y regionales para orientar a las usuarias, revisar cada situación y asegurar que los apoyos disponibles se canalicen de manera oportuna, pertinente y con foco productivo. Articulación público-privada permitirá entregar generadores eléctricos a ELIAM de la región de O'Higgins. La iniciativa impulsada por el Ministerio de Desarrollo Social y Familia junto a Sodimac y Chile Express buscará resguardar la continuidad de servicios esenciales para las personas mayores institucionalizadas ante posibles cortes de suministro provocados por emergencias climáticas. Con el propósito de fortalecer la protección y el bienestar de las personas mayores que viven en establecimientos de larga estadía para adultos mayores, ELEAM, el Ministerio de Desarrollo Social y Familia, a través de su División de Cooperación Público-Privada, gestionó la donación de 40 generadores eléctricos por parte de la empresa Sodimac. Esta iniciativa permitirá beneficiar a más de 1.100 personas mayores residentes en el IAM y busca asegurar la continuidad de servicios críticos, proteger la cadena de frío de medicamentos y asegurar su bienestar y seguridad frente al riesgo de interrupciones del suministro eléctrico durante emergencias climáticas. Los generadores serán distribuidos en 9 regiones del país: Coquimbo, Valparaíso, Higgins, Maule, Biobío, la Araucanía, Metropolitana, Los Ríos y Ñuble. El traslado estará a cargo de Chile Express mediante su programa Envíos Solidarios, permitiendo que la ayuda llegue oportunamente a los distintos establecimientos beneficiados. A la región de O'Higgins se destinaron 6 generadores eléctricos, los que están siendo distribuidos en establecimientos ubicados en las comunas de Las Cabras, Nancagua, Paredones, Santa Cruz, Lituecha y Mostazal. Hasta esta última comuna se trasladó el Seremi Desarrollo Social y Familia, el Coordinador Regional del Servicio Nacional del Adulto Mayor Senama, junto a equipo de profesionales de Sodimac O'Higgins, para realizar la entrega de uno de estos equipos al Hogar San Rafael. Esta es una ayuda muy concreta, porque estos generadores permiten proteger el bienestar de nuestros residentes ante un corte de energía, entregan la tranquilidad de los cuidados y servicios esenciales que no se detengan. Nos alegra profundamente recibir esta donación porque representa un acto de solidaridad con quienes más lo necesitan y demuestra que cuando el sector público y el privado y las organizaciones de la sociedad civil trabajan coordinadamente, podemos responder muy rápido y de mejor manera. Por eso hacemos un llamado a sumarse a esta articulación colectiva, indicó el Seremi de Desarrollo Social y Familia, Cristian Flores. Esta articulación público-privada no solo busca abordar los daños ocasionados por la emergencia, sino también identificar las necesidades específicas de cada territorio y movilizar los apoyos de manera oportuna y adecuada. Detienen a hombre por porte ilegal de arma de fuego y munición en Ancagua. El procedimiento fue realizado por personal de la sección Centauro de la prefectura de Colchagua durante controles preventivos de identidad en población Cóndores de Chile. Un hombre fue detenido por el delito de porte ilegal de arma de fuego y munición durante un operativo realizado por personal de la sección Centauro de la prefectura de Colchagua en la comuna de Nancagua. El procedimiento se desarrolló mientras los funcionarios efectuaban controles preventivos de identidad en la población Cóndores de Chile, donde sorprendieron al individuo portando un revólver. Tras su detención, carabineros incautó el arma de fuego y un cartucho calibre 32 sin percutir. De acuerdo con la información policial, el detenido mantiene antecedentes previos y fue puesto a disposición del juzgado de garantía para el respectivo control de detención y su formalización. Autoridades se reunieron en mesa técnica y entregaron balance del sistema frontal en O'Higgins. Las autoridades regionales entregaron un nuevo balance de las consecuencias que han dejado los sistemas frontales que durante los últimos días han afectado la región de O'Higgins, abordando la situación de las personas aisladas, el estado de los caudales y la conectividad vial, además de las proyecciones meteorológicas para los próximos días. La delegada presidencial regional Susana Pinto informó que actualmente existen al menos 80 personas aisladas debido a problemas de conectividad vial, las cuales estarían siendo asistidas por los respectivos municipios. Asimismo, señaló que se mantiene un monitoreo permanente en distintos cauces, entre ellos el Río Claro, cuyo desborde afectó el sector de Puente Negro en la comuna de San Fernando, dejando al menos 22 personas aisladas.
8: Sí, bueno, esta es una nueva mesa técnica nacional y es precisamente por las precipitaciones que han caído durante el fin de semana. Nosotros nos mantenemos como región en alerta temprana preventiva, eso continúa así. Hoy día van a caer precipitaciones en torno a los 30 milímetros y mañana ya declinarían un poco hasta los 10 milímetros. Estamos con una situación de 80 aislados que permanecen ahí, pero es aislados por conectividad vial, no por otra razón. Ellos tienen ayuda de los municipios y hemos estado también presenciando esta ayuda el día viernes en la comuna de Litueche y de Marchihue, junto con el director regional de Senapred. Así que también nos tiene en una condición de monitoreo constante la crecida de los caudales el día sábado, ¿no es cierto? Ayer hubo una disminución de las precipitaciones, pero sin embargo se mantienen algunos caudales como el del Río Claro en aumento y probablemente pasemos del umbral azul al amarillo en algunas horas, Y eso significa que se va a tener que declarar también alerta amarilla para la comuna de San Fernando y quizá tenga un alcance hacia la comuna de Rengo. Se mantiene también cerrada la ruta I-45 hacia Termas del Flaco, como ya hace varias semanas lo hemos venido reiterando, y también la Cuesta de Chada.
7: Por su parte, el director regional de Sernapret O'Higgins, Marcelo Montesinos, indicó que el río Claro había superado los 164 metros cúbicos por segundo, por lo que continuaría siendo monitoreado de manera constante. Respecto al pronóstico, explicó que las condiciones tenderán a mejorar durante las próximas jornadas. El sistema frontal va a tener una declinación el día martes. El miércoles vamos a tener muy pocas precipitaciones, sobre todo en la cordillera. Estamos hablando de menos de 2 milímetros. Es decir, muy poco, sostuvo la autoridad.
9: Hay un protocolo, ¿no es cierto?, que está firmado entre Senapred y la DGA, que habla acerca de los sistemas de alertamiento. La DGA tiene, en cuanto a sus umbrales, la medición de los alertamientos, y eso significa que cuando un cauce está estable dentro de los parámetros normales, se mantiene en umbral verde. Posteriormente existe un umbral azul que ya implica un monitoreo más exhaustivo, y ya amarillo es porque ya está realizando un grado de afectación importante a la población. Eso significa que cuando los umbrales llegan a los umbrales técnicos de la DGA llegan al color amarillo, nosotros activamos una alerta que puede ser regional, provincial o comunal, dependiendo de la magnitud del evento, para la población. Eso significa que todo nuestro sistema se activa de acuerdo a los parámetros que la alerta amarilla nos indica, que es una asignación de mayores recursos, me refiero a recursos de respuesta, no recursos monetarios, recursos institucionales, públicos, privados, que integran el SINAPRED y que se ponen a disposición para atender la respuesta ante un evento de inundación, por ejemplo, producto de la crecida y anegamiento de un cauce determinado. En este caso, y como muy bien decía la delegada presidencial regional, estamos con los ojos puestos en el cauce Río Claro. Hay una situación de aumento considerable en sus umbrales y en este minuto está en umbral azul, sin embargo ya está en los 164 metros cúbicos por segundo, el umbral amarillo pasa en los 213 metros cúbicos por segundo, por lo tanto la probabilidad y la posibilidad de que hoy día en la tarde eso llegue a umbral amarillo es alta.

0: Asimismo, Montesinos se agregó: para los próximos días se esperan más precipitaciones. El día jueves llega al continente un nuevo sistema frontal, el cual va a tener, al menos en la región de O'Higgins, entre 20 y 30 milímetros. Esto nos va a acompañar prácticamente todo el fin de semana, declinando el día domingo, indicó. En materia de conectividad, el Seremi Obras Públicas de O'Higgins, Carlos Astudillo Briones, informó que se mantiene el cierre preventivo de la ruta I-45, que conduce al sector de Termas del Flaco, debido a algunos desplazamientos de masa que hubo en el camino.
1: Perfecto. Como decía también la

0: Tenemos un camino que no es institución del Ministerio de Obras Públicas, pero sí es un camino privado donde la gente está inhabilitada de conectividad. Pero mayoritariamente la conectividad se ha mantenido por parte de Vialidad y lo que ha afectado mayoritariamente es hacia el secano costero y Toeche, La Estrella y Navidad, que hoy día están siendo afectados por los flujos de agua. Justamente los trabajos se hicieron para prevenir ese riesgo. Se invirtieron ahí una cantidad importante de recursos, alrededor de 6 mil millones de pesos, los cuales donde se reforzaron las cepas de soporte del puente, a la vez las bases que soportan el puente ferroviario como el puente de la vía de la Vialidad. Lo monitoreamos ayer a las 12 de la noche y también lo monitoreamos en los puntos de crecida más altos. Se ha comportado bien hasta el momento. Lo que hace esta inversión, le da mayor seguridad al puente, es un puente bastante antiguo, lo cual ha permitido hasta este momento funcionar de forma normal y el agua fluye por toda su cepa de forma normal. Por lo tanto, tenemos hoy día un puente con mayor seguridad que lo teníamos anteriormente con esta inversión que se realizó.
1: La autoridad explicó que la mayor parte de las interrupciones viales se concentran en el secano costero, producto del aumento del caudal en distintos cursos de agua. En ese contexto precisó que las comunas de Litueche, La Estrella y Navidad continúan siendo las más afectadas. Asimismo, indicó que en la comuna de La Estrella permanece inhabilitado un camino de carácter privado, situación que mantiene a un grupo de personas sin una conexión directa hacia otros sectores.
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1: Pasamos ahora a la materia política. Nombran alcalde suplente en la comuna de Navidad. La suplencia del cargo se da luego de que el Tribunal Electoral Regional destituyera al exalcalde, Yanko Blumen. Con 4 votos a favor de los 6 que conforman el Consejo Municipal, el militante comunista Carlos Catalana fue elegido como alcalde suplente de la comuna de Navidad en la provincia de Cardenal Caro. A favor del concejal comunista votaron Viviana Núñez, Hernando Zúñiga, Luis Calderón y el mismo. En contra lo hicieron Hernán Pino y Esteban Lobos. La definición del Consejo Municipal se dio luego de que oficialmente se declarara la suplencia del cargo tras el dictamen del Tribunal Electoral Regional, que destituyó al exalcalde Yanko Blumen. El nuevo alcalde de Navidad, Carlos Catalán, junto con agradecer la votación de los sectores democráticos, enfatizó que su trabajo estará centrado en las preocupaciones de los vecinos y vecinas de la comuna, especialmente los más pobres. Añadió, en estos momentos de temporales, la municipalidad, como todos, se centrará en ir en ayuda de los que más lo necesitan. La última vez que hubo un alcalde del Partido Comunista en Navidad fue fue en 1971, cuando ejerció Eduardo Rojas Moreno. Personas mayores de Pichidegua fortalecen su estimulación cognitiva mediante la artesanía en hoja de choclo. Esta iniciativa, impulsada por el Hospital de la Comuna y el municipio, busca promover la inclusión

0: la participación comunitaria y el rescate de las tradiciones locales. Con el objetivo de fomentar la estimulación cognitiva, promover la participación social y contribuir al envejecimiento activo, en coordinación con el Hospital de Pichidegua y la Oficina de Fomento Productivo y Turismo de la Municipalidad de Pichidegua, se dio inicio a un taller de artesanía en hoja de choclo, dirigido principalmente a personas mayores de la comuna. Esta iniciativa busca fortalecer las habilidades manuales y creativas de las y los participantes, favorecer espacios de encuentro e integración social y rescatar técnicas de artesanía tradicional, promoviendo al mismo tiempo el bienestar y la valorización del patrimonio cultural local. La iniciativa será desarrollada durante 10 sesiones realizadas cada 2 semanas a lo largo de aproximadamente 4 meses y está a cargo de una artesana local con amplia experiencia en el trabajo con hojas de choclo, quien compartirá con los participantes las técnicas y conocimientos propios de este tradicional oficio. En la primera jornada se realizó una actividad de bienvenida y una introducción a la historia de esta artesanía, mientras que en las próximas sesiones los usuarios del hospital aprenderán el proceso de preparación del material, las técnicas de trenzado y la elaboración de diversas figuras como flores y muñecos, utilizando hojas de choclo naturales y teñidas. El taller reúne a personas con demencia, deterioro cognitivo, cuidadores y usuarios con otros diagnósticos de salud mental, conformando un espacio inclusivo donde cada participante puede desarrollar sus habilidades de acuerdo con sus capacidades e intereses. El terapeuta ocupacional del Hospital de Pichidegua, Eduardo Humada, destacó lo positivo de la iniciativa señalando: "Este espacio de participación está centrado en las personas mayores, promoviendo el bienestar de sus salud mental y la de sus familias mediante la artesanía en hoja de choclo. A través de esta iniciativa se favorece la expresión de sus capacidades, el intercambio de experiencias, el fortalecimiento de los vínculos con sus historias de vida, su identidad personal y el patrimonio cultural local". Por su parte, la artesana a cargo del taller, Sandra Arriaza, manifestó: "A partir de mi experiencia como artesana en hoja de choclo, oficio al que me he dedicado por al menos más de 26 años. Esta artesanía es una expresión tradicional de Pichidegua, caracterizada por su trenzado y por la creación de diversas piezas utilizando hojas naturales y teñidas, donde me llena de satisfacción compartir este oficio y ver cómo la artesanía se transforma en una herramienta de aprendizaje, bienestar y socialización". Respecto al ciclo de talleres, la expositora agregó: "Cada sesión representa una oportunidad de crecimiento mutuo. Durante los encuentros, muchos participantes evocan recuerdos de su infancia y de las tradiciones de hojas de maíz, generando espacios de conversación. Aprendemos a través de la experiencia compartida". El taller contempla 10 sesiones de 2 horas de duración, realizadas cada 15 días. Durante este ciclo, los participantes exploran la materialidad de la hoja y el pelo del choclo, aprendiendo técnicas básicas para la elaboración de diversas piezas artesanales. A lo largo del taller, además, se desarrollan habilidades manuales, se promueve la creatividad, la concentración, la expresión personal y la valorización de una fibra natural presente en el territorio, reconociendo su potencial como recurso para la creación artesanal. Volvemos a la comuna de Rengo porque bomberos efectuó rescate de cuerpo de persona en sector de Tipaume, en la comuna de Rengo. En el rescate trabajaron bomberos y bomberas de la primera compañía de Rengo, con el equipo especial de rescate integral, apoyados por bomberos y bomberas de la cuarta compañía del Cerrillo. Al lugar fue despachado a través de la central de alarmas del Cuerpo de Bomberos de Rengo, la unidad RH1, en apoyo personal policial hasta el sector de Tipaume. Al lugar concurrió equipo especializado de rescate integral, con el objetivo de colaborar en las labores de recuperación de una persona que lamentablemente fue encontrada fallecida. Las labores se desarrollaron de manera coordinada junto a voluntarios de la cuarta compañía Bomba El Cerrillo, permitiendo realizar de forma segura el descenso y posterior recuperación de la víctima, aplicando los protocolos y técnicas propias del rescate agreste. Desde la primera compañía Bomba Rengo, extendieron las más sinceras condolencias a la familia y seres queridos de la persona fallecida en este lamentable hecho. Gobierno regional invierte más de 19.000 millones de pesos para reactivar el empleo en las 33 comunas de O'Higgins. Se trata de un primer plan de inversión del gobierno regional, que consideró una firma de convenio con alcaldes y alcaldesas de la región. La autoridad regional estima la creación de 12.000 nuevos empleos. El gobierno regional de O'Higgins destinó más de 19.000 millones de pesos a través del Fondo Regional de Iniciativa Local FRIL para la ejecución de 99 iniciativas en todas las comunas de la región, dando un fuerte impulso a la generación de empleo y desarrollo económico. La región de O'Higgins se pasa por un problema de desempleo bastante grave, un 10,2% en el último informe y un 12% en mujeres. Por lo tanto, creemos que nuestro aporte como gobierno regional es la inversión en la región, la reactivación con obras en las 33 comunas. Por eso firmamos convenios con los 33 alcaldes y alcaldesas, 3 convenios por cada municipio, con una inversión cercana a los 20.000 millones de pesos, afirmó el gobernador regional Pablo Silva Maya.
1: Los municipios son nuestros socios estratégicos. Agradecer a cada uno de las alcaldesas y alcalde de la región de O'Higgins una inversión de casi 20.000 millones de pesos que hemos firmado estos días. Y la idea es generar empleo en las 33 comunas de la región de O'Higgins. Así que agradecer la presencia de cada uno de las alcaldesas y alcaldes que tenemos hoy día, pero sobre todo este trabajo colaborativo. Estos proyectos son generados por la comunidad. El alcalde o la alcaldesa ha encargado su equipo técnico, lo transforma en el proyecto y el Consejo Municipal ha generado un cierto la priorización en cada una de las comunas. Así que gracias al Consejo Regional por el aporte permanente y aprobarlo. Nuestro proyecto y por supuesto a cada una de las alcaldesas y alcaldes de la región por estar colaborando, sobre todo generando proyectos y ejecutando en cada una de sus comunas, y que lo principal, ¿no es cierto?, es generar empleo en las 33 comunas de la región. Así es, todo el equipo del gobierno regional, encabezado por la administradora, han dejado listos estos proyectos para que se puedan firmar ahora. Y esperamos, ¿no es cierto?, la licitación sea lo antes posible para generar empleo en cada una de las comunas. Así que, pero una gran inversión, como digo, casi 20.000 millones de pesos, que va a estar distribuida a las 33 comunas de la región de O'Higgins.
0: El gobernador añadió, esto forma parte de un trabajo colaborativo con los municipios. Son nuestros socios estratégicos, así lo están entendiendo ellos y nosotros también. Es un trabajo transversal. Aquí están considerados los 33 municipios de la región de O'Higgins. Por lo tanto, les vamos a pedir que haya agilidad en los procesos administrativos de licitación para que se ejecuten las obras lo antes posible. Los alcaldes y alcaldesas de la región destacaron la importancia de estos recursos del gobierno regional para mejorar la calidad de vida de sus vecinos y vecinas. Al respecto, la alcaldesa de Olivar, María Estrella Montero, manifestó.
2: Pero por supuesto, no podemos estar más contentos y muy agradecida también junto aquí a mis dirigentes que han sido las beneficiadas con estos proyectos. Agradecerle al gobernador, a nuestro gobernador regional, don Pablo Silva Maya, también al Consejo Regional, a cada uno de sus integrantes, por habernos aprobado estos proyectos largamente esperados y tan sentidos por nuestra comunidad. Así es que agradecerle una vez más a todos quienes han hecho posible la alegría de mis vecinos que están aquí acompañándonos en esta oportunidad, que están muy contentos, muy felices y agradecidos.
0: El alcalde de Mayoa y presidente de la Asociación de Municipalidades de la Región de O'Higgins, Luis Barra, destacó.
3: Sin duda que es importante porque, mira, en el caso nuestro son más de 500 millones de pesos que van a ayudarnos a generar unos proyectos que veníamos hace mucho tiempo buscando. Así es que agradecer al gobernador regional Pablo Silva Maya, agradecer a los consejeros regionales que han distribuido estas platas para las 33 comunas de la región. Aquí no hay nadie que haya sido excluido. Estamos todos muy contentos, felices, porque estos recursos van a significar un aporte importante para que se generen proyectos que nuestra gente, nuestros vecinos, que se vienen trabajando con mucha participación ciudadana hace mucho tiempo, van a poder lograr este anhelado proyecto para sus comunidades.
0: Para el alcalde de Peralillo, Claudio Cosmille, estos recursos son una inyección a la vena. Son proyectos muy sentidos, con los que estamos beneficiando la sede de 2 clubes deportivos, que no solamente son lugares en los que participan ellos, sino son espacios donde participa mucho la comunidad.
4: Estos recursos son una inyección a la vena, son proyectos muy sentidos, donde estamos beneficiando la sede de 2 clubes deportivos, que no solamente son de participan ellos, sino que participa mucho la comunidad. Vamos a mejorar techumbre, vamos a mejorar iluminación, vamos a mejorar, de verdad, dejar unos complejos deportivos de primer nivel. Además, vamos a crear multicanchas y salón higiénico en un sector que hoy día está botado en población, donde está el segundo cuartel de bomberos de población, que es un recinto de estación. Por lo tanto, hoy día estamos mejorando nuestra infraestructura de una forma convincente, fuerte, y en eso nos queda más que agradecer a Pablo Silva Maya, al Consejo Regional, por estos proyectos que a destiempo, generalmente nosotros esperamos los fríos la mitad de año, pero entendemos la lógica de generar empleo. Necesitamos empleo para nuestra región y Peralillo no es la excepción. Y esto es una forma de tener varias empresas trabajando simultáneamente que van a hacer que mejoren nuestros índices de empleo en nuestra comuna y además vamos a mejorar una infraestructura tan sentida por la comunidad. Así que nos vamos contentos, nos vamos felices y sobre todo muy, muy agradecidos.
0: En tanto, la alcaldesa de Mostazal, Verónica Arroyo, aseguró: esta inversión del gobierno regional es muy importante para recuperar la cancha del Club Deportivo O'Higgins de Pilay, la recuperación de espacios públicos, como es la Plaza de la Candelaria, y la habilitación de juegos inclusivos en la Plaza Central de nuestra comuna.
5: En Mostazal, estos recursos free que nos está entregando el gobierno regional nos viene a potenciar distintos sectores que también merecen que el desarrollo llegue a sus localidades. En este caso, Higgins de Pilay, para recuperar lo que es la cancha del Club Deportivo en la Candelaria, para poder avanzar en la recuperación de espacios públicos, como es la Plaza de la Candelaria, donde la utilizan toda la comunidad, y también el centro de nuestra plaza principal de la comuna, donde podamos habilitar un espacio para juegos inclusivos. Así que estamos muy contentos como comuna de atraer más recursos para el desarrollo y, por supuesto, para también generar distintos espacios de empleo, porque sabemos que la construcción también trae empleo a nuestra comuna y es una posibilidad para que todos los habitantes encuentren una oportunidad laboral y entre todos vayamos sosteniendo estos tiempos difíciles que tenemos en nuestro país.
0: El acto se ejecutó mediante una firma de convenios encabezada por el gobernador regional Pablo Silva Maya, los 33 alcaldes y alcaldesas de la región, junto al Consejo Regional, dirigentes y dirigentes sociales de las comunas beneficiadas, tomando en consideración que dichas inversiones responden a las necesidades de las propias comunidades. Alcalde de Rengo se refiere a medidas preventivas tomadas en el Río Claro tras crecida del caudal el fin de semana. Es así que continúan los trabajos preventivos en Chanquiahue. Equipos municipales mantienen labores con maquinaria pesada para reforzar el cauce del Río Claro y reducir además los riesgos para familias del sector. Estas acciones forman parte del trabajo preventivo que se mantiene de manera permanente durante ante la emergencia climática, reforzando los puntos críticos y monitoreando constantemente el comportamiento del río. La autoridad comunal explicó que durante el fin de semana fueron varias las acciones ejecutadas en el río y al mismo tiempo se mantiene el monitoreo constante del caudal y su aumento como se atienden los requerimientos de los vecinos.
6: Bueno, la Municipalidad de Rengo se encuentra desplegada en terreno, hemos estado todos los días, incluso los fines de semana, trabajando con todos los funcionarios municipales, tenemos distintas maquinarias en distintos sectores, en este minuto nos encontramos trabajando en el río, tenemos nuestras dos retroexcavadoras, aparte tenemos contratado dos excavadoras más que están haciendo ahí algunos encauces para ir reforzando la ribera del río para no ver afectada alguna vivienda o algún vecino. Creemos que es importante que sigamos trabajando. Yo quiero agradecer los recursos desde el Consejo Municipal, desde la Municipalidad que se han ido invirtiendo. También agradecer a los funcionarios municipales que están en distintos lugares monitoreando, y no solo monitoreando, sino que llevando la ayuda solicitada a través del asterisco 4114, que es el número que tenemos nosotros como emergencia en la Municipalidad de Rengo. Y vamos a estar trabajando en conjunto con todos los funcionarios en estos frentes de mal tiempo que siguen. Ahora tenemos bastante lluvia, lamentablemente está lloviendo en el sector precordillerano, que para nosotros es lamentable porque eso va produciendo que se derrita la nieve y aumenta el caudal del río Claro, que fue lo que nos afectó un poco el día sábado, y estamos bastante preocupados con la situación que pueda suceder durante las siguientes horas, pero vamos a seguir trabajando y desplegado en terreno en conjunto al Consejo Municipal y todos nuestros funcionarios. Bueno, el sector más complicado que tuvimos fue el sector de Chanquiahue, donde se abrió un brazo del río hacia un estero, afectando parte de una vivienda. También estuvimos nosotros en Chanquiahue, en Cerrillo y en Popeta, son los lugares como más complicados con la crecida o el aumento del caudal del río Claro, si bien no ha aumentado en una parte muy amplia, pero sí pudo afectar en el sector de Chanquiahue un brazo que se abrió hacia ese sector.
0: El alcalde dijo que la Municipalidad de Rengo continuará trabajando en terreno para resguardar la seguridad de los vecinos y vecinas, y ante cualquier emergencia puede comunicarse con Seguridad Pública al *4114, que está monitoreando la situación las 24 horas. Concluimos esta entrega de noticias, gracias por informarse con nosotros, volvemos prontamente con más de lo que es tendencia en el plano comunal y regional. Hasta pronto y gracias por tu sintonía. Y continúe ahora la compañía del matinal con mucho gusto, junto a José Sanfurgo. Hasta pronto.
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8: Son las 8 con 32 minutos.
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1: Hola, bienvenidos, buenos días, ¿cómo están? ¿Listos para compartir estos minutos acá en la Radio Río Claro? Con mucho gusto, en esta jornada día martes 28 de julio, vamos a estar hasta las 10, como es habitual, compartiendo, por supuesto, canciones y algunas noticias. A propósito de noticias, un procedimiento en la estación Santa Isabel obligó la tarde de este lunes, ayer, al Metro de Santiago a suspender de forma parcial el servicio en la línea 5. Lo vio a través de la televisión, ¿no? Según se informó, se trata de un incendio que consumió un vagón en la estación, provocando una intensa emanación de humo y la suspensión del servicio en un tramo de alto flujo de pasajeros durante la hora punta capitalina. Bueno, la contingencia comenzó a registrarse en horas de la tarde, como a las 5:30 aproximadamente, cuando la empresa emitió la primera alerta respecto al cierre de la estación Santa Isabel por un procedimiento de bomberos al interior. Pocos minutos después del primer aviso, a las 5:30, la red de transporte acortó sus itinerarios, quedando disponible la línea 5, desde la plaza de Maipú hasta Santa Ana y Ñuble a Vicente Valdés. Bueno, debido a este corte, el tramo intermedio que comprende entre Plaza de Armas y Larrazábal se mantuvo suspendido temporalmente. Esto fue ayer tipo 5 más menos, donde se incendió un carro del metro, de los antiguos, ahí en la estación Santa Isabel, por supuesto que provocó bastante preocupación, expectación, hubo que desalojar a los pasajeros. Algunas personas tuvieron que recibir atención médica. Esto fue ayer en el Metro de Santiago, en la estación Santa Isabel. Y otra cosa que le quería comentar tiene que ver con esta estudiante de segundo básico que resultó con varias heridas cortopunzantes propinadas aparentemente por otra alumna de octavo básico en el colegio Islas de Chile, que está ubicado en La Granja, en la región metropolitana. El fiscal Juan Cheuquiante, de la Fiscalía Metropolitana Sur, bueno, indicó que la agresión ocurrió cerca de las 10:30 horas cuando la niña de 13 años pidió salir al baño durante una clase de educación física. La verdad es que, de acuerdo a la dinámica de los hechos, esta agresión se produce al interior del centro educacional, tal cual usted lo refiere, utilizando un arma blanca, señaló el fiscal Cheuquiante. Bueno, el persecutor añadió que la dinámica, el contexto, la situación en la que se produce es actualmente materia en desarrollo que estamos esclareciendo en esta dinámica con la Brigada de Homicidios Sur de la PDI, de acuerdo a las diligencias que han sido instruidas por la Fiscalía de Flagrancia y la Fiscalía Regional Metropolitana Sur para poder indagar este hecho. Esto, como ya dijimos, ocurrió en el Colegio Islas de Chile, que está ubicado en La Granja, en la región metropolitana, donde un estudiante segundo básico resultó con varias heridas cortopunzantes propinadas aparentemente por otra alumna de octavo básico de este colegio. Bienvenidos a esta mañana con mucho gusto. Les indicamos la hora. Faltan 18 minutos para las 9.

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Faltan 10 minutos para las 9. Estamos acá en la Radio Río Claro, en el 88.5, compartiendo esta jornada de día martes 28 de julio, ya casi despidiendo este mes. Oiga, ¿vio los videos que circularon durante la tarde de ayer desde Chillán Viejo, en la región de Ñuble,
que mostraban una columna de aire giratoria, bueno, que rápidamente generó dudas sobre si se trataba de un tornado. Bueno, horas después, la Dirección Meteorológica de Chile, a través de Meteo Chile, confirmó que el fenómeno sí corresponde a uno de este tipo. En una publicación que fue difundida por el organismo en X, el meteorólogo Arnaldo Zúñiga explicó que se analizó las imágenes y sí es un tornado. Es una nube embudo que logró bajar y tocar tierra, por eso estamos hablando de un tornado, no solamente de nube embudo. El especialista agregó que de acuerdo con los primeros antecedentes y los reportes recibidos desde la zona, el evento puede ser clasificado de manera preliminar como un tornado F1. Ah, sí, estamos viendo imágenes del sector de Licantén de estos instantes, ya que están llamando a evacuar sectores en esta parte de allá de Curicó. El Mataquito. Otra vez, ese es un mirador que está ahí en el sector de Licantén, que cruza el río Mataquito. Oiga, cantidad de agua que lleva. Alerta SAE por aumento de caudal. Son imágenes que estamos viendo en estos instantes que se están emitiendo desde Licantén, donde se activó la alerta SAE por aumento de caudal, en este caso del río Mataquito. Bueno, estábamos hablando del tornado. Este tornado que afectó a un sector en Chillán Viejo es un tornado F1 por el grado de afectación inicial que está evidenciando en este momento, señaló. Bueno, los tornados, fíjese, se clasifican mediante una escala que va desde cero, correspondiente a los eventos de menor intensidad, hasta 5, F5, que representa los tornados más destructivos. En el caso de un F1, los vientos alcanzan velocidades de igual la cantidad, la velocidad del viento, entre 138 y 177 kilómetros por hora. Según esta clasificación, este tipo de tornado puede provocar daños moderados, como desprendimiento de techumbres, caída de árboles, daños en estructuras livianas y el desplazamiento de vehículos de menor tamaño. Desde Meteo Chile también recordaron que el organismo mantenía vigente un aviso por probables tormentas eléctricas, condición que favorece la formación de este tipo de fenómenos. Generalmente algunos tornados sí vienen acompañados por tormentas eléctricas, explicó Zúñiga. Además, añadió que la inestabilidad atmosférica se mantendrá durante el resto de la jornada, por lo que no se descarta que pueda producirse otro fenómeno similar durante la tarde o noche. Eso con respecto a este tornado que afectó a Chillán Viejo, donde pudimos apreciar imágenes de personas que grabaron este fenómeno. La Dirección Meteorológica de Chile confirmó que el fenómeno observado durante la tarde de este lunes corresponde a un tornado y entregó una evaluación preliminar de su intensidad.

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7: Son las 9 y 4 minutos.
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7: Sí, ¿por qué no? ¿Ah? Debió haber ofrecido ese nombre también usted. ¿Sí? Claro, recomendar a esa persona. Oiga, son las 9:06. ¿Cómo te llamas tú? Oye, ¿cómo te llamas tú? Después le voy a contar, Eduardo, por qué digo eso. Oiga, existe en todas las casas. Es ese cajón donde terminan los cables viejos, cargadores de celulares que ya no se usan, adaptadores de distintos tamaños y conectores que nadie sabe exactamente para qué sirven. Pero ahí están. Una caja llena de cables. Bueno, por si acaso, tras años de convivir con ese caos tecnológico doméstico, Chile dio un paso para ponerle fin. Se acaba de publicar en el Diario Oficial el reglamento que implementa la ley del cargador universal, normativa que obliga a que 11 categorías de dispositivos electrónicos utilicen el puerto USB-C como sistema estándar de carga. Todos los celulares tienen una entrada distinta para cargar, y ahí se va llenando cables de cargadores, de repente falla la cajita, hay que comprar la cajita, de repente falla el cable, hay que comprar el cable. Bueno, la medida sigue el camino iniciado por la Unión Europea y busca algo bastante sencillo, que un mismo cargador pueda servir para la mayoría de los equipos que usamos todos los días en nuestras casas y oficinas. Así, desde el 10 de octubre del 2026, todos los teléfonos celulares nuevos, junto a varios otros dispositivos que se comercialicen en Chile, deberán incorporar obligatoriamente un puerto USB-C como sistema de carga. Hasta hace poco, cada fabricante podía utilizar su propio sistema de carga para sus dispositivos, fuera un smartphone, un computador, aunque el estándar USB-C ya es ampliamente utilizado por marcas como Samsung, Motorola, Xiaomi, Huawei, todavía existen excepciones. Ahora, la más conocida es Apple, que durante años utilizó su propio conector. Bueno, ahora Chile sigue esa misma línea y transforma esa compatibilidad en una obligación. El cambio no responde solamente a una cuestión de comodidad. Cada año se generan millones de toneladas de residuos electrónicos en el mundo y una parte importante corresponde a cargadores y accesorios que dejan de servir cuando cambiamos de celular. De hecho, varias marcas ya ni siquiera los incluyen en sus dispositivos. Usted tiene que comprarlo aparte. Al unificar el conector, los usuarios podrán reutilizar los cargadores que ya tienen un lugar de comprar uno nuevo cada vez que cambian de equipo. Eso reduce residuos, disminuye costos y también simplifica la experiencia de eso. Ahora, la ley no obliga a reemplazar los equipos que ya están en uso ni prohíbe seguir utilizando cargadores antiguos. Lo que regula es la comercialización de nuevos dispositivos a partir de octubre que deberán cumplir con este estándar una vez que entren en vigencia los plazos establecidos para cada categoría. En otras palabras, el cambio será gradual, pero cada nuevo equipo que llegue al mercado hará que sea menos necesario guardar ese viejo cargador por si acaso. Así es que, adiós, cajón lleno de cargadores, Chile adopta el conector único, ley de cargador universal estandariza el puerto USB para celulares y más. Bueno, esto va a entrar en vigencia a partir del 10 de octubre de este año.

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1: Oiga, estaba revisando esta información de un camión militar que se estrelló con una casa en Antilwe. Bueno, un camión militar chocó contra una casa en Antilwe. Estamos hablando de la comuna de Los Lagos, en la región de Los Ríos. El accidente movilizó a bomberos, a carabineros y a otros equipos de emergencia. Dos militares y una mujer que viviría en esa casa resultaron heridos y fueron trasladados a centros asistenciales. Según el diario Laguino, las causas que originaron la pérdida de control del móvil castrense están siendo investigadas por las autoridades competentes. Aquí vemos una fotografía de este camión militar que quedó incrustado al interior de una casa en Antilwe, allá en la región de Los Ríos.

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6: Son las 9 y 28 minutos.
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7: Perdón, ¿cuál es tu nombre? ¿Cuál es tu nombre? Son las 9:30 acá en la Radio Río Claro. Habitualmente no hablamos mucho de los políticos acá de la región de O'Higgins, pero esto me parece interesante, ya que el senador Juan Luis Castro busca salvar famosa sal de Cahuil. Son las sales más purificadas, de mejor composición, y son exportables al mundo. Esto lo declaró el senador Juan Luis Castro respecto de las dificultades que enfrenta las salinas de Cahuil. Son los problemas o las dificultades que están enfrentando. Están muriendo, dijo, están muriendo porque desde aguas arriba el estero Nilahue ha endulzado las salinas. Por lo tanto, no hay sal. Y esto ha llevado prácticamente a una producción cero con pérdidas millonarias en los últimos 2 años, aseveró. El parlamentario por la región de O'Higgins, quien junto a dirigentes del rubro se reunieron con el ministro de Economía, Daniel Mas, para buscar una salida a esta grave situación. Hemos venido a plantear, dijo, con mucha fuerza, y hemos recibido la empatía del ministro para que se rescate Cahuil, para que haya voluntad política de ir en ayuda mitigadora, por un lado, y también una ayuda estructural que se está generando con el Ministerio de Obras Públicas a través de concesiones, porque el embalse Convento Viejo genera, sin buscarla, una externalidad negativa. Esto lo afirmó Castro, quien reveló que en un mes más tendrán una propuesta de solución por parte del Ejecutivo. La petición incluye una indemnización por las pérdidas de producción. Sí, eso es lo que señala el senador Juan Luis Castro, quien busca salvar famosa sal de Cahuil.

Revisando algunas informaciones me encontré con que nace la ley El Chino. Bueno, la ley El Chino podría denominarse la iniciativa que presentó la bancada de Renovación Nacional para sancionar a quienes no respeten las recomendaciones de autoridades en periodos de emergencia, aludiendo al caso del hombre y las dos mujeres atrapados en las termas Valle de Colina. Establece sanciones de multa e incluso privativas de libertad para aquellas personas que con enorme negligencia, como el caso que hemos conocido en Cajón del Maipo, ponen en riesgo la reacción del Estado en materia de emergencia. Esto lo explicó el diputado Chalper, que es jefe de la bancada de Renovación Nacional. Obviamente dijo, hay que rescatar a todas las personas, pero una cosa muy distinta son aquellos que se ponen en riesgo por situaciones imprevistas, agregó. El congresista acentuó que seguiremos adelante con el proyecto que busca sancionar penalmente aquello que de manera dolosa infringen las estrategias de seguridad, especialmente en tiempos de emergencia. Así que la pregunta es, ¿nace la ley El Chino?

0: ¡Vamos!
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1: Faltan 13 minutos para que sean las 10 de la mañana. Le voy a contar lo que trae el tipógrafo como titulares para esta mañana. Programa Mujeres Rurales inicia su cierre tras 34 años y desata rechazo de usuarias y parlamentarios. Bueno, la iniciativa creada en 1992 por INDAP y PRODEMU dejará de recibir nuevas participantes desde este año y se extinguirá por completo en el 2029. Usuarias y parlamentarios se reunieron con el subsecretario de Agricultura para manifestar su rechazo a la medida. Aislados, monitoreo de caudales y precipitaciones entregan balance del sistema frontal en O'Higgins. El plan especial de tránsito y seguridad por el partido entre O'Higgins y Boca en Rancagua, que se juega este jueves. Ley de probidad muestra el real endeudamiento de diputados de O'Higgins. Y diputada Jomans oficia a la Seremi del Trabajo O'Higgins tras recibir diversos antecedentes sobre su gestión. Amerita fiscalización. Eso es lo que trae como titulares el tipógrafo.

0: Faltan 8 minutos para que sean las 10 de la mañana. Voy a contarle lo que trae el Rancagüino como titulares para el día de hoy. Monitorean, sí, ya lo dimos ya. El Rancagüino monitorean crecida del Río Claro tras desborde en Puente Negro. Tras una nueva mesa técnica en SENAPRED, las autoridades regionales informaron que O'Higgins continúa bajo alerta temprana preventiva mientras se mantiene el monitoreo del Río Claro, la entrega de ayuda a las familias afectadas y la preparación ante un nuevo sistema frontal previsto para el jueves. O'Higgins con Boca Juniors dispondrán cortes de tránsito y anillos de seguridad en torno al estadio El Teniente. 3 detenidos deja investigación por robos en condominio de Punta de Lobos. Declaran monumento histórico el memorial de la tragedia del humo. Lucas Bobaglio califica de injusta la caída del capo en Concepción. Esos son los titulares más importantes que trae el Rancagüino para hoy. La máxima, vamos a revisar un poquito cómo va a estar el tiempo hoy. La máxima para hoy 14 grados. En la mañana cubierto y chubascos aislados. En la tarde cubierto variando a nublado. La máxima 14 grados acá en Rengo. Y quiero contarle también, a ver si tengo por acá la información del agua caída en las últimas 24 horas. 13,5. Esa es la cantidad de agua caída en las últimas 24 horas, 13,5 milímetros. Acumulado a la fecha, 262,5. Normal a la fecha, 285. Esa es la información con respecto al agua caída en las últimas horas acá en nuestra comuna. Que tengan una muy buena jornada y nos vamos a reencontrar mañana.
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2: 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Son las 9 y 59 minutos.
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0: buenos días. 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Buenos días, Pato.
1: ¿Qué tal? Buenos días. ¿Cómo está usted? Gusto de saludarle desde la Radio Río Claro. Comenzando este programa que le va a acompañar hasta el mediodía, hoy martes ya 28 de julio. Un saludo cariñoso para quienes están ya en nuestra sintonía, quienes se incorporan también al 88.5 Radio Río Claro. No tenemos lluvia en Rengo, no vamos a tener lluvia hoy durante todo el día. Luego revisamos el pronóstico para los próximos días también. Terremoto en Japón, 7.1. Reportan múltiples personas atrapadas en centros comerciales tras este terremoto 7.1 en Japón. En el sur de Japón reportan explosión en malls y varios incendios también. Es la noticia internacional a esta hora. Vemos algunas imágenes del momento exacto, bastante violento, a 7.1 grados, ¿no es cierto? Este movimiento telúrico, terremoto. ¿Usted se acuerda de Sergio Jadue? Bueno, la justicia hace pocos minutos determinó los sobres C, ¿verdad?, por delitos en Chile por prescripción, fíjate. El expresidente de la ANFP, Sergio Jadue, fue sobreseído por delitos en Chile, por prescripción. Bueno, algunas informaciones, por supuesto, que vamos a ampliar luego. Detienen esta mañana a un encapuchado de 18 años por incidentes afuera del Liceo Confederación Suiza en la capital. Y ayer tuvimos esta situación en la línea 5, está operativa. El carro este de metro que se incendia, ¿verdad?, quedó prácticamente inutilizable. Fíjate que este carro data de 1970 y tanto, este tren. Hacía mucho ya que estaba en funcionamiento, ¿eh? Esto fue ayer en la línea 5. A las 6 de la mañana de hoy se inició el servicio de Metrotren, donde la estación Santa Isabel permanecerá cerrada, claro, y sin detención de trenes por este incendio que ocurrió ayer. Sin embargo, la línea 5 operará de extremo a extremo. El carro número 74 ayer, pasado a las 17 horas, causa que se investigan por qué se incendia este vagón de metro. Bueno, son las 10 de la mañana, con 4 minutos. Vamos a continuar o a comenzar ya el programa. Esta primera parte es una gentil presentación, como siempre, de Multitienda San Antonio. 10 de la mañana, 4 minutos. Ahí está el primer tema para el programa de hoy.

Ahí estaba el tema de portada para el programa de hoy. Son ya las 10 de la mañana con 6 minutos. 10 de la mañana, 6 minutos. Bueno, hay información ya más completa de este terremoto en Japón, 7.1. Hay personas atrapadas en algunos centros comerciales. Este terremoto de magnitud 7.1 ocurrió este martes en el sur de Japón. Provocó el derrumbe del segundo piso de algunos centros comerciales en la ciudad de Kashima, dejando múltiples personas atrapadas en su interior. Según detallan medios internacionales como la BBC, previo al colapso parcial se reportó una explosión en este mall ubicado en la prefectura de Kumamoto. El segundo piso de un complejo comercial se derrumbó, dejando a muchas personas atrapadas en su interior. The Guardian, en tanto, consignó que los servicios de emergencia están llevando a cabo una operación de búsqueda y rescate en este centro comercial. Bueno, el sismo tuvo lugar a las 16:27 horas, hora local, a las 3:27 de la madrugada hoy en Chile, y su epicentro se ubicó a tan solo 10 kilómetros de profundidad, bajo la prefectura de Kumamoto, ubicada en la isla japonesa de Kuchi, detalló la agencia meteorológica japonesa. Algunas zonas de la región registraron el nivel máximo en la escala japonesa de 7 niveles, centrada en medir la agitación sobre la superficie y el potencial destructivo de los temblores. En tanto, el Servicio Hidrográfico y Oceanográfico de la Armada de Chile, el SOA, descartó riesgo de tsunami para las costas chilenas. Información que fue entregada por el SOA en horas de esta mañana. Vamos a revisar enseguida la prensa. Vamos a comenzar con el diario La Tercera. Lo que está destacando a esta hora el diario La Tercera en su página web. Gobierno prevé que la gran minería privada pagará este año 2026 el mayor monto por impuestos de su historia y Codelco el mejor en 5 años. Tras cita con alcaldes, oposición refuerza críticas a mecanismo de compensación y apuesta a reunión con el ministro Alvarado, ministro del Interior. Presidente de la UDI por salida de autoridades de gobierno. El número no es menor. No es una buena señal, señalan desde el partido. ¿Qué más? A casi 11 años de su salida, Sergio Jadue vive día clave frente a la justicia chilena, pero se ha entregado ya que es absuelto por prescripción en su causa. Hace pocos minutos se entregó esa información. ¿Qué más? Sobreseído, aquí está por el prescripción de delito. Jadue, Sergio Jadue, anota triunfo en la justicia chilena a una década de su salida del país. Vamos con el diario Rancagüino. Monitorean crecida del río Claro tras desborde en Puente Negro. Tras una mesa técnica en SENAPRED, las autoridades regionales informaron que O'Higgins continúa bajo alerta temprana preventiva. Mientras se mantiene el monitoreo de Río Claro, la entrega de ayuda a las familias afectadas, la reparación también, preparación ante un nuevo sistema frontal previsto que llegue acá a la zona el próximo día jueves. Tres detenidos deja investigación por robos en condominio de Punta de Lobo, en Pichilemu. Luca Bobaglio califica de injusta la caída del capo en Concepción. Declaran monumento histórico el memorial de la tragedia del Humo. Y los preparativos para el partido, ¿verdad?, de este próximo jueves. Dispondrán cortes de tránsito y anillos de seguridad en torno al estadio El Teniente para el partido entre O'Higgins y Boca Juniors por Copa Sudamericana. 10 de la mañana, 11 minutos, se acerca el día más esperado, ¿eh?, por los niños. 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

La hora 10 de la mañana con 15 minutos. Bueno, y hoy día asume, ¿verdad?, Keiko Fujimori como nueva presidenta de Perú. Keiko Fujimori, la hija y heredera política del exmandatario Alberto Fujimori, va a inaugurar la segunda era del fujimorismo en Perú, cuando hoy será investida presidenta de ese país para el siguiente quinquenio. Allí duran 5 años los mandatarios en el poder, 2026-2031. Un momento que llevaba buscando, ¿verdad?, toda su trayectoria política, este cargo, el cargo de presidenta, desde hacía más de 20 años. Al final se dio. Fujimori, quien ganó la elección en su cuarto intento después de haber perdido en la segunda vuelta, en las 3 ocasiones anteriores, lidera el regreso del fujimorismo al gobierno de Perú, casi 26 años después de que su padre dimitiese por fax desde Japón, en medio de un gran escándalo de corrupción que involucraba también a su mano derecha, Vladimiro Montesinos. En ese cuarto de siglo, la primogénita del exmandatario tomó las riendas del fujimorismo con el propósito de liberar a su padre, quien fue condenado, recordemos, a 25 años de cárcel por delitos de lesa humanidad y corrupción. Bueno, hoy día es la ceremonia, ¿verdad? Tiene 51 años, ¿ya? Por lo tanto, bueno, hay varios mandatarios que asisten hoy día, entre ellos el de Chile, a la ceremonia de investidura. 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

La hora 10 de la mañana, 22 minutos. Bueno, ayer fue realmente impresionante conocer este hecho que aconteció en un colegio de la comuna de La Granja. Habla la madre de la niña de 7 años que fue apuñalada al interior del colegio Isla de Chile, en la comuna de La Granja. Entregó un desgarrador testimonio tras la agresión que sufrió su hija y cuestionó la información que recibió por parte del establecimiento educacional. La mujer relató que inicialmente le informaron que la menor de edad presentaba una lesión no grave. Sin embargo, al llegar al hospital Padre Hurtado, descubrió la gravedad del ataque. Me dijeron, dijo, que la niña solo tenía una cortadita. Cuando fui al hospital, la niña tenía 9 puñaladas profundas, dijo. Según los antecedentes preliminares, este hecho ocurrió cuando la estudiante de 7 años pidió permiso para ir al baño. En ese lugar fue interceptada por una alumna de octavo básico, de 13 años, quien la atacó con un arma blanca. La agresora fue detenida inicialmente por detectives de la PDI y sus padres fueron notificados. Sin embargo, debido a que tiene 13 años, es inimputable ante la ley penal chilena, por lo que no pudo ser formalizada. La madre de la víctima sostuvo que aún desconoce quién atacó a su hija y acusó falta de información por parte del colegio. Agregó que la niña ni siquiera la conoce. Yo le pregunto y la niña me dice, mamá, no la conozco. Bueno, digamos que actualmente la menor se encuentra fuera de riesgo vital y estable. Aquí hay muchas preguntas. ¿Qué pasa ahí por la cabeza de una niña de 13 años para que haga, ¿no es cierto?, este tipo de acto? Son muchas las preguntas. Habrá que ver, estudiar bien el caso, por qué acontece esto, ¿verdad?, con dos menores, dos niñas, en un colegio. Son las 10 de la mañana, 24 minutos. Vamos al horóscopo para hoy, 28 de julio, tengo el signo Aries. Atención especial en estos días para los negocios, sobre todo si vive de su propio trabajo. Llegan oportunidades de ganar dinero rápido, pero hay que estar listo y trabajar duro. El Tauro, se puede concretar algo que lleva largo tiempo deseando, pero deberá tener en cuenta que los sueños se hacen realidad. A veces cuesta un poco, ¿eh? Es el momento de poner en marcha nuevos proyectos. Géminis, el descanso, la tranquilidad es lo que más puede ayudarle en un día como hoy, en que puede notar todo su organismo fuera de control. Si había hecho planes para salir, será mejor que los cambie, ¿eh? Cáncer, complicaciones en el terreno laboral pueden invadir ahora otros aspectos de su vida y pueden afectar a sus planes para el ocio, en especial si tiene pensado viajar. Vamos con Leo. Si está buscando empleo, no se conforme con lo primero que sale. Tendrá oportunidades de mejorarlo. En cuestiones de dinero, mucho cuidado, errores de cálculo importantes pueden producirse en un pequeño descalabro. Virgo, la confianza total es lo que hace, ¿verdad?, y que será su mejor tarjeta de presentación en la labor que realiza en la profesión que desempeña. No se deje embaucar por opiniones interesadas de compañeros e incluso amigos. 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
5: Son las 10 y 33 minutos.
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7: Ya estamos de vuelta, 10 de la mañana, 34 minutos, 10 con 34. Vamos a continuar, luego le entrego los siguientes signos del horóscopo. Quédese junto a Radio Río Claro, Pasando la Mañana.

Estamos a esta hora pasando la mañana, son las 10 ya con 37 minutos. ¿Cuántos celulares ha tenido usted a lo largo del tiempo? Muchos cargadores, cables que se acumulan, en fin. Bueno, adiós, cajón lleno de cargadores. ¿Eh? Chile adopta el conector único, pues. Ley del cargador universal. Estandariza el puerto USB para celulares y más. Existe en todas las casas, ¿verdad? Ese cajón, pues, donde terminan todos los cables viejos, cargadores de celulares que ya no se usan, adaptadores de distintos tamaños también, conectores que nadie sabe exactamente para qué sirven, pero ahí están, por si acaso, ¿no es cierto? Bueno, tras años de convivir con ese caos tecnológico doméstico, nuestro país, Chile, ha dado un paso muy importante, ¿eh? Pone fin a todo esto. Se acaba de publicar en el Diario Oficial el reglamento que implementa la Ley del Cargador Universal, normativa que obliga a que 11 categorías de dispositivos electrónicos utilicen el puerto USB-C como sistema estándar de carga. La medida sigue el camino iniciado en la Unión Europea y busca algo bastante sencillo, que un mismo cargador pueda servir para la mayoría de los equipos que usamos todos los días, en nuestras casas, en la oficina. Así, desde el próximo 10 de octubre de este año, todos los teléfonos celulares nuevos, junto a varios otros dispositivos que se comercializan en Chile, deberán incorporar obligatoriamente un puerto USB-C como sistema de carga. Ahora, ¿qué cambia? Bueno, hasta hace poco, cada fabricante podía utilizar su propio sistema de carga para su dispositivo. Fuera un smartphone, un computador o otro equipo, digamos. Aunque el estándar USB-C ya es ampliamente utilizado por marcas como Samsung, Motorola, Honor y Huawei. Todavía existen excepciones, ¿verdad? La más conocida es Apple, que durante años utilizó su propio conector para sus iPhone y otros dispositivos. Eso comenzó a cambiar a partir del iPhone 15, que adoptó terminales USB-C precisamente para cumplir con la normativa europea. Ahora Chile sigue esa misma línea y transforma esa compatibilidad en una obligación. La norma alcanza a celulares, tablets, cámaras digitales, audífonos parlantes, portátiles, consolas de videojuegos portátiles, teclados, ¿verdad?, lectores electrónicos, entre otros aparatos electrónicos de uso cotidiano. El subsecretario de Economía destacó que la medida busca alinear la regulación chilena con los estándares internacionales vigentes y además contribuirá, dijo, al ahorro en los hogares y a la reducción de residuos electrónicos. El cambio no responde solamente a una cuestión de comodidad. Cada año, sepa usted que se generan millones de toneladas de residuos electrónicos en todo el mundo. Y una parte importante corresponde a los cargadores, a los accesorios que dejan de servir cuando cambiamos de celular. De hecho, varias marcas ya ni siquiera los incluyen en sus dispositivos. Al unificar el conector, los usuarios podrán reutilizar los cargadores que ya tienen, ¿verdad?, un lugar en lugar de comprar uno nuevo cada vez que cambian de equipo. Eso reduce residuos, disminuye costos también. Porque, seamos honestos, ¿verdad?, pocas cosas generan más frustración que descubrir que el cable que llevamos en la mochila no sirve para cargar el teléfono ni el notebook. De hecho, cuando la normativa fue aprobada en Europa, ¿verdad?, Terry Breston, entonces comisario europeo para el mercado interior, dijo que un cargador común es una victoria para los consumidores y para el medio ambiente, fíjate. Ahora, la nueva normativa suma otra obligación importante para los fabricantes. A partir de su entrada en vigencia en octubre, las cajas deberán indicar claramente si el producto incluye o no cargador, la potencia máxima que admite y si es compatible con sistema de carga rápida basados en el estándar USB. Puede parecer un detalle técnico, pero no lo es, ya que muchos usuarios, ¿no es cierto?,
compran un cargador sin saber si realmente aprovechará la velocidad de carga que ofrece su teléfono. Ahora, ¿debo cambiarlo? Pregunta. No. La ley no obliga a reemplazar los equipos que ya están en uso ni prohíbe seguir utilizando cargadores antiguos. Lo que regula es la comercialización de nuevos dispositivos a partir del mes de octubre próximo, que deberán cumplir con este estándar una vez que entren ya en vigencia los plazos establecidos para cada categoría. En otras palabras, y en palabras más sencillas, el cambio será gradual, pero cada nuevo equipo que llegue al mercado hará que sea menos necesario guardar ese viejo cargador por si acaso, ¿eh? Claro, guardémonos por si acaso sirve, ¿ya? A futuro. Oye, me parece bien, ¿ah? ¿Eh? Porque es mucha la basura tecnológica que se acumula en los hogares, ¿no es cierto? Cuando aparecen tantos cargadores, se cambia de celular. Bueno, vamos ahora con los siguientes signos del horóscopo Libra. Los cambios de humor que padece desde hace tiempo pueden estar tapando algún tipo de dolencia que usted no ve. Un punto de vista médico le ayudará a salir de ese estado de ánimo, marcado por sentimientos que no controla. Escorpión, verá acentuados sus rasgos de personalidad y disfrutará de su capacidad para tomar decisiones y de una mayor claridad de pensamiento. Buen día este para las relaciones sociales y de pareja. Sagitario, posibilidades de que encuentre algo que desea pronto. La pérdida de un objeto, que no sea el cargador, ha podido simbolizar, ¿no es cierto?, en estos días algo más que un bien material extraviado. Capricornio, las cuestiones de salud son bastante serias, de forma que si está pensando en adelgazar, bajar unos kilitos para esta próxima temporada, no caiga en la trampa de las dietas milagro, pues, ya que puede comer menos, pero equilibradamente. Acuario, si piensa y si comienza a pensar en usted mismo, ¿verdad?, en su propia felicidad, podrá liberarse de ataduras y cambiar su filosofía de vida. No es egoísmo, ¿eh? En estos días su carisma, su generosidad empiezan a salir a la luz. Y Piscis, el último, momento muy relevante para todo lo relacionado con herencias, testamentos, entidades financieras y la hacienda pública, donde puede conseguir mejoras, ¿verdad?, en sus condiciones y en general los astros favorecerán su atención a los temas de dinero. Ahí entonces terminamos ya el horóscopo para el día de hoy. 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

Estamos a esta hora pasando la mañana, faltan solamente 10 minutos para que sean ya las 11 en este día martes 28 de julio. Bueno, el mejor gol del Mundial, que terminó hace muy pocos días, se inicia hoy con una jugada desde la portería del arquero Bocinha de Cabo Verde. Bueno, la imagen que hay, aquí estoy viendo yo la jugada completa, digamos, pero lo que se ha mostrado ayer, se mostró, ya la parte final de la jugada, cuando se convierte el gol, pero esto se inicia con un saque, ¿no es cierto?, del arquero Bocinha. Bueno, algo pasa, iba a llegar hoy día a Chile, usted sabe que Colo-Colo ahí ha contratado a este jugador, a este arquero, y hay un atraso, fíjate, en su llegada, el motivo que habría retrasado el arribo de Bocinha a Chile. Ese no es su nombre, ¿eh? Bocinha significa abuela, ¿ya? Entonces, hay un problema también aquí en Chile porque no se puede usar, digamos, un sobrenombre, pero hay que pedir autorización, parece, cuando hay reunión de presidente. ¿Ah? ¿Sí? ¿Es posible? Bueno. A ver, pero ¿por qué no llegó hoy día? No llega hoy día Bocinha a Chile, ¿eh? Gran expectación ha generado, ¿no es cierto?, en el país la noticia de que el arquero de Cabo Verde, Bocinha, portero, sensación de la última Copa del Mundo, se convertiría en refuerzo de Colo-Colo para el segundo semestre. El propio presidente del club, Colo-Colo, Aníbal Mosa, entregó la noticia el pasado viernes, ¿verdad? Sin embargo, que estaría arribando hoy día a Chile, hoy martes 28 de julio. Sin embargo, han asegurado que esto podría no ocurrir, ya que el guardameta se encuentra aún en gestiones para conseguir un permiso de residencia y la respectiva visa de trabajo para fichar por el cuadro popular. De todas maneras, en el citado medio aclararon que esto no debiera suponer un problema para el fichaje del arquero, quien llegaría a suelo nacional durante esta semana, lo que queda de esta semana. Cabe recordar que por ahora el único inconveniente real que tendría el elenco albo con el arquero es que, debido a las bases del campeonato nacional, los jugadores no pueden ocupar apodos en las camisetas, fíjate. De esta manera, el golero de 40 años, cuyo nombre es Yosimar José Évora Díaz, estaría imposibilitado de saltar, jugar, ¿no es cierto?, con una polera que diga Bocinha. Pero esto tiene solución, si todo en la vida tiene solución, ¿no es cierto? Bueno, que llegue primero. Son las 10:53. 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
12: Son las 11 con 3 minutos.
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7: Estas son las informaciones. Se despliegan medidas de seguridad para reforzar la red de salud frente a la emergencia climática. Con el paso de los frentes de mal tiempo por la región de O'Higgins, el Servicio de Salud salió a recorrer su propia red. Entre el viernes y ayer lunes, el equipo directivo visitó hospitales de El SAMU y centros de atención primaria de Rancagua, Rengo, San Fernando, Pichidegua, Santa Cruz, Pichilemu, Litueche y otras comunas de la región, constatando en terreno el estado de la infraestructura, la disponibilidad de camas y la operatividad de cada establecimiento tras las lluvias. El diagnóstico, según el subdirector médico Fernando Milar, es de la red que la red resistió. Nosotros, dijo, siempre vivimos preparados para cualquier evento y este no ha sido diferente, afirmó, aunque reconoció que la ocupación hospitalaria ya bordea el 93,94% con una alta rotación de camas, explicada principalmente por enfermedades respiratorias propias de la temporada. Por eso insistió en que la comunidad haga uso escalonado del sistema. Agregó que si los pacientes no están complicados o están graves, vaya al SECOF, vaya al SAR o al SAMU antes de ir al hospital, señaló, para que así las urgencias no sufran con casos que puedan resolverse en otro nivel de atención. Las lluvias, agregó eso sí, dejaron algunas marcas. La subdirectora administrativa, María José de Witt, señaló que apenas se anunció el primer frente, se convocó a los directores de toda la red para tomar precauciones. Aún así, los hospitales de Litueche y Pichidegua sufrieron contratiempos, el primero rodeado de canales y el segundo con daños en el techo. Bomberos, la municipalidad y el equipo de servicios generales del servicio salieron a resolverlo. Hubieron goteras menores en algunos hospitales de la red y no hubo problemas mayores. En paralelo, el SAMU O'Higgins reforzó su rol como centro de alerta temprana durante la contingencia. Su director, Osvaldo Pontigo, indicó que el servicio mantuvo coordinación radial permanente con SENAPRED. Una pausa y luego más informaciones.
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7: Detienen a un sujeto con más de 9 kilos de droga en el balneario de Pichilemu. Un hombre de 29 años fue detenido por el delito de tráfico de drogas luego de ser sorprendido trasladando más de 9 kilos de sustancias ilícitas en un vehículo en la comuna de Pichilemu. El procedimiento se desarrolló cerca de las 22:40 horas en la intersección de las calles Puente Negro y Los Lirios, en Villa Los Jardines, mientras funcionarios de la Tercera Comisaría efectuaban controles vehiculares preventivos. Según informó Carabineros, el conductor intentó evadir la fiscalización al advertir la presencia policial, desviándose abruptamente por una calle cercana. Ante esta situación, los funcionarios iniciaron un seguimiento controlado y lograron interceptar el vehículo unas cuadras más adelante. Durante la fiscalización, el personal encontró, entre las vestimentas del sujeto, varios envoltorios con una sustancia blanca, que posteriormente fue identificada como pasta base de cocaína. Además, el conductor no portaba licencia ni la documentación correspondiente del vehículo. Al revisar el automóvil, Carabineros encontró en el maletero una maleta con 8 paquetes sellados y una caja de similares características. Las pruebas realizadas por personal del OS-7 determinaron que contenían 8 kilos 276 gramos de cannabis sativa y 1 kilo 95 gramos de clorhidrato de cocaína. En total, fueron incautados 9 kilos 372 gramos de droga, además de 21 mil pesos en dinero en efectivo, un teléfono celular y el vehículo utilizado por el imputado. El detenido, de nacionalidad chilena y con antecedentes penales, aunque sin órdenes vigentes, fue puesto a disposición del Juzgado de Garantía de Pichilemu para su control de detención y posterior formalización. Más noticias en Radio Río Claro luego a las 13:30 horas.
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7: Ya estamos de vuelta, 11 de la mañana, 11 minutos, aquí en los estudios de la Radio Río Claro. Vamos a continuar, seguimos acompañándole a usted en este día, martes 28 de julio. Y en esta parte del programa, bonitas canciones del recuerdo. ¿Comenzamos con qué? Cristóbal.

Y estaba esa canción del recuerdo con Cristóbal. Bueno, seguramente usted ha hecho esto, ¿eh?, más de alguna vez, todos tal vez. Se echa a perder algo en la casa, en la cocina, el baño, en la llave, qué sé yo, en el calefón. Entonces usted va a la ferretería, ¿no es cierto? Y trata de explicarle a la persona que le atiende que quiere comprar esa cosita que va en la llave, que es como una gomita plástica, qué sé yo. Bueno, lo ha hecho, ¿verdad? O, bueno, hoy día ya se lleva una foto, incluso ya hoy día la tecnología, el teléfono nos permite poder llevar, sacar una foto de lo que vamos a comprar. Pero muchas veces pasa esto también, que uno va a la ferretería, o algunas personas, ¿no es cierto?, y les tratan de explicar al ferretero ahí, quiero esa cosita, esa cosita. La típica pregunta, pues, ¿ya? Oye, esta pregunta, fíjate que hizo crecer a una ferretería en Valdivia, oye. Ya es un matrimonio emprendedor, tomó una decisión clave en el negocio, contratar vendedores amables que se pongan en el caso del cliente. Bueno, el ingeniero en administración de empresa, Cristian Cárdenas, y la ingeniera comercial, Elizabeth Cayul, partieron, oye, con un emprendimiento, Ferretería Calle Calle, así se llama, vendiendo en el living de la casa, fíjate, en Valdivia. Hoy tienen 2 sucursales y 12 trabajadores que han elegido con pinza. La clave, recalcan, es tener personas amables y empáticas para atender a los clientes que llegan buscando la cosita. Bueno, aunque algunos clientes, sobre todo jóvenes, llegan, claro, con una foto y otros con la pieza que necesitan reemplazar, muchos más simplemente describen esa cosita que necesitan comprar, ¿no es cierto? Bueno, para este matrimonio, Cárdenas Cayul, entender qué necesitan los clientes, aunque no sepan el nombre, ¿verdad?, es parte del trabajo y clave del éxito de este emprendimiento que partió en pandemia, fíjate. Señalan que el vendedor debe ser moldeable, porque para entender a qué cositas se refieren las personas, necesitan mucha capacitación y experiencia también en la venta para que les puedan entender bien al cliente. La ferretería es un universo de productos inmenso, electricidad, pintura, esmaltes, materiales de construcción, clavos, fijaciones. Son más de 7.000 productos, fíjese, los que vendemos, dicen ellos, y todo eso tiene que saber el vendedor. Nos tenemos que abocar, agregan, a la buena atención, establece el cofundador de la ferretería, del cual también es rostro en sus redes sociales. Bueno, el periodista hace una consulta. ¿Hay que tener paciencia para ser ferretero? Sí, de todas maneras, dice, paciencia, buena disposición y amabilidad. Es finalmente nuestro sello. Siempre hemos hablado, dice, de ser amable y que todos sabemos todo. Y de todo. Hay personas que pueden tener mucha experiencia, pero son medios gruñones, dice, la parte técnica.

práctica se puede enseñar después, pero la amabilidad no siempre. Ahora, de esa forma de atender, dice, terminó convirtiéndose en el sello de este emprendimiento que comenzó hace casi 6 años en el living de la casa. Ambos ya tenían experiencia en el rubro. Cárdenas partió hace casi 20 años como asistente de vendedor en una ferretería. Luego pasó a vendedor y jefe de adquisiciones mientras estudiaba ingeniería en administración de empresa. Ese recorrido le permitió conocer prácticamente todas las áreas del negocio, desde la venta hasta la logística y atención al cliente. Cuando se enteraron en que serían padres de su primera hija, fue el empujón que faltaba para iniciar este emprendimiento. Pregunta, ¿cómo lograron crecer tan rápido? Bueno, Cristian dice, la verdad, no esperábamos crecer así de rápido. Siempre quisimos crecer, siempre fue nuestro anhelo, pero no imaginábamos que iba a ser esto tan rápido. Partimos en diciembre del año 2020 en nuestra casa, en un espacio de 24 metros cuadrados. Elizabeth, su mujer, dice, nos quedó chico el espacio en la casa. Terminamos ocupando cada rincón del hogar. Cuando nuestra hija cumplió 4 meses, nos tuvimos que ir a otro lugar y hasta dejamos de arrendar, dice, 2 cabañas que teníamos porque era más rentable ampliar la ferretería, ¿verdad?, y seguir en esto. Hoy tenemos un local de 200 metros cuadrados, dice, una bodega del mismo tamaño y una sucursal que abrimos ya a fines de año, una nueva sucursal acá en el centro de Valdivia. El crecimiento llegó impulsado por el boca a boca, fíjate, de los vecinos. Estábamos ubicados, dice, en el sector periférico de Valdivia, no en el centro, como toda la ferretería. Entonces, muchos vecinos comenzaron a comprarnos porque no querían ir hasta allá, hasta el centro, digamos. Bueno, y con el tiempo también ampliaron su cartera de clientes. Hoy atienden desde vecinos y maestros hasta con empresas constructoras también, fíjate. Pregunta, ¿qué es lo que más venden? Dice, Cristian, la cosita, pues. La cosita. Pero hablando, dice, en serio, lo que más se vende son productos de gafitería, dice, electricidad, materiales de construcción, pintura. Aquí preparamos colores también, dice, ¿eh? Y la última pregunta, como matrimonio, ¿no les complica trabajar juntos? Elizabeth dice, no, estamos súper bien acá. Llevamos 15 años de casado y nos llevamos súper bien. Los proveedores también nos preguntan lo mismo, pero somos muy partner, dice, ¿eh? Muy amigos. No nos aburrimos el uno del otro. ¿Qué te parece? Bonita historia, ¿eh? La cosita, pues, ¿ves? Cuando vaya a la ferretería, bueno, hoy día lleve la foto, si hoy día se lleva una foto. Y quiero este repuesto. Más fácil. Bueno, 11:22. María Inés Navellán.

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5: Son las 11 y 35 minutos.
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7: Ya estamos de vuelta, 11 de la mañana, 38 minutos. ¿De cuántas pulgadas es el televisor que usted tiene en su casa? ¿De 40, 32 pulgadas? Bueno, hoy día hay televisores, oye, con pantalla que son súper, súper grandes, ¿eh? Sepa usted que el chileno dejó de preguntarse si quiere una pantalla grande y empezó a preguntarse cuál. Después del siguiente tema musical, le voy a contar de esto, ¿ah? El Mundial lo logró. Modelos de más de 100 pulgadas, fíjese, bajan de precio y amplían su oferta también. Vamos a la música, 11 con 39 minutos.

La hora 11 de la mañana ya con 42 minutos. Bueno, vamos a hablar de esto, ¿eh? Hoy día ya el chileno dejó de preguntar, oye, si quiere una pantalla grande, un televisor con pantalla grande, no. Ahora ya pregunta cuál nomás, cuál, ¿ah? ¿Qué marca? En fin. Bueno, durante años, ¿no es cierto?, tener un televisor de 100 pulgadas, 100, parecía un lujo, reservado para mansiones, salas de cine privadas o vitrinas, ¿no es cierto?, de ferias tecnológicas de consumo. Estamos hablando de 100 pulgadas. ¿Este cuánto tiene, Eduardo? ¿Este debe tener una? Mire, imagínate, más que el doble de este, fíjate. Bueno, hoy sepa usted que las pantallas gigantes se han comenzado a instalarse silenciosamente ya en el mercado chileno. Y el fenómeno llegó justo a tiempo para un Mundial de Fútbol, uno de los eventos deportivos más consumidos en la historia en streaming, 4K y pantallas premium. Bueno, marcas como Hisense, por ejemplo, auspiciador del evento futbolístico, TCL, fueron las primeras en empujar con fuerza esta tendencia en Chile, democratizando tamaños XXL, que hace apenas 5 años parecían inalcanzables, pues. Existen modelos hoy día de 98, 100 e incluso de mayor tamaño disponibles localmente, con precios considerablemente más bajos en los que tradicionalmente manejaban las marcas premium. Y la competencia, por supuesto, ya reaccionó. Samsung, ¿no es cierto?, expandió su línea, Neo, y otras marcas también. Incluso más de 100 pulgadas. Bueno, según datos de consultoras, ¿no es cierto?, como Omdia y otras, el segmento de los televisores Smart TV sobre 85 pulgadas es actualmente uno de los que más crece en la industria global. Acá se combinan varios factores, hogares más digitalizados, ¿no es cierto?, caída en los precios de las pantallas, mejor acceso a contenido 4K y la idea de convertir el living en una experiencia tipo cine, pues, tener un cine propio. Bueno, el fútbol en esto ha tenido mucho que ver, porque un partido visto en una pantalla de 100 pulgadas cambia completamente, pues, la percepción. El tamaño permite apreciar mejor movimientos tácticos, profundidad de cancha y detalles que simplemente se pierden en televisores más pequeños. Ahí aparecen además tecnologías claves como mini LED o QLED. Los QLED siguen siendo los reyes absolutos en contrastes y negros profundos, fíjate, ideales para cine y eventos deportivos, ¿eh? Ahora, si hay una marca que está llevando el concepto de inmersión al extremo, es la marca LG. No estamos haciendo aquí publicidad, no. Simplemente hay que comentarlo, digamos. LG, fíjate. Su nueva línea QNED, que salió este año 2026, encabeza hoy un gigantesco modelo de 115 pulgadas. Apunta justamente a borrar la frontera entre el espectador y el contenido. La gracia no está solamente en el tamaño, ¿eh? Su nuevo procesador utiliza inteligencia artificial para mejorar imágenes en tiempo real, incluso sin conexión a internet. El televisor analiza cada escena y optimiza automáticamente nitidez, color y movimiento, ¿eh?, usando procesamiento local. ¡Qué maravilla! Realmente una maravilla. Estamos viendo un cambio de paradigma. El usuario ya no le tiene miedo a las dimensiones grandes porque entiende, ¿no es cierto?, que la tecnología actual permite cerca de una pantalla de 115 pulgadas. La tendencia también viene impulsada por videojuegos, streaming, premium, tecnologías como tasas de refresco de hasta 165 MHz. El audio también, obviamente envolvente, está transformando estos televisores en verdaderos centros de entretenimiento integrales. Pero si hablamos de tamaño, Hisense decidió todavía ir más allá, fíjate. La marca asiática anunció hace poco en Chile un nuevo televisor de 116 pulgadas, el más grande disponible oficialmente en el mercado chileno.
Bueno, el resultado con este televisor, ¿verdad? Es una nueva tecnología RGB Mini LED, permite un control extremadamente preciso de iluminación, logrando colores más puros, negros profundos y niveles de brillo altísimo. El resultado es una experiencia óptima que mezcla cine, estadio, ¿verdad? En una sola pantalla. Todo en 4K y a un precio que por ahora puede ser algo elevado, ¿eh? Pero la mayoría, aunque desde la marca informan que se han agotado, fíjate, todas las unidades que estaban disponibles. El chileno deja de preguntarse si quiere una pantalla grande y empezó a preguntarse cuál. Lo que vemos en junio, o lo que vimos en junio, con el agotamiento de nuestro modelo de 116 pulgadas, dicen de Isense. Es la confirmación de que la gente quiere vivir los grandes momentos con la mejor experiencia posible dentro de su casa. Esto lo señala Carlos Falcón, director de marketing de la empresa Isense Chile. ¿Qué le parece a usted? Una maravilla, pues estos televisores ya ultra grandes, ¿eh? Faltan 12 minutos para las 12.

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15: Son las 11 y 59 minutos.
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0: ¿Qué tal? Muy buenas tardes, ¿cómo están? Gusto de saludarles desde la Radio Río Claro. Comenzando ya el programa de los avisos económicos para este día martes 28 de julio.
1: Bienvenido, bienvenido. Vamos a empezar.
0: Vamos a iniciar ya el programa. Ustedes pueden participar, este programa es de ustedes. Pasan un aviso económico de compra, venta o arriendo. Para eso tienen que marcar un número, que es el 972-45-9935. También está disponible el Facebook Río Claro FM 885. Ya, entonces estamos listos ya. Un gran saludo para quienes están en nuestra sintonía, quienes se incorporan también. Son las 12 ya con un minuto, ¿eh? Muchos ya iniciando, almorzando ya, iniciando el almuerzo ahí. Que disfruten del almuerzo, por supuesto, escuchando este programa, ¿eh? No tenemos lluvia afortunadamente hoy día, pero dicen que vamos a seguir con lluvia los próximos días. El jueves dicen que ya podría llegar un nuevo frente de mal tiempo, porque la vaguada costera está muy alta. No. Hay que preguntarle a Michelle, ¿verdad? O a Gianfranco, ¿ya? ¿Te gusta Gianfranco Marcone? ¿Sí? Es certero, ya. ¿Y la Michelle? ¿No? La Michelle no. Bueno, ya tenemos por aquí el primer llamado telefónico, ¿eh? Un gran saludo. ¿Qué santoral tenemos hoy día? Celso, si no me equivoco, Eduardo. Así es, San Celso. ¿Mañana? Martita. Mañana está la Martita de onomástico. Bueno, también recibimos saludos en este programa, ¿eh? Ya, vamos con el primer llamado. Buenas tardes.
2: Buenas tardes.
0: ¿De dónde llama, señora?
2: Estoy llamando de Rengo.
0: Ya, ¿primera vez que llama acá o no?
2: Sí, es primera vez.
0: Oh, ¿pero escucha la radio habitualmente?
2: Todos los días.
0: Qué bueno.
2: Y tengo un reclamo que hacer.
0: Partimos mal hoy día por reclamando,
2: sí,
0: de inmediato.
2: Reclamando, antes que me ganen las otras personas. Es que ayer llamó una señora.
0: ¿Ya?
2: Diciendo que el programa de Volviendo a Casa.
0: ¿Ya?
2: Lo pusieron mal la grabación, po.
0: Ah, no le puedo creer.
2: Sí, yo puse el, y ya había terminado porque no estaba aquí.
0: ¿Ya?
2: Entonces llegué como a las 8:10 más o menos.
0: ¿Ya?
2: Y ya estaba terminando. Mire. Ya se había terminado, pensé que no. Yo dije, no, pusieron mal la grabación.
0: Ya, señora, muy bien. Perfecto.
2: Así que, ¿ya? No, y lo otro que le iba a decir, que sacaron también la programación de la música que ponen ponían el día sábado y el día domingo, de sobremesa, así.
0: Ah, la música,
2: está ahora.
0: La música orquestada.
2: Orquestada, sí.
0: Ya, perfecto.
2: Qué pena.
0: Ya, así pues, volverán.
2: Es una sugerencia nomás.
0: Volverán, no se preocupe, ¿ya?
2: Ya.
0: Muy bien, ya. Muchas gracias, hasta luego.
2: Hasta luego, gracias a usted.
0: Ya, bueno, es importante recibir la opinión de la gente, obviamente, por eso. Y tienen toda la libertad del mundo para hacerlo, ¿ya? Somos abiertos en eso, no hay ningún problema, ¿verdad? Ya, el Facebook está disponible, ¿eh? Río Claro FM 885, y el número telefónico al cual llamar es el 972-45-9935. Tengo algunos papeles también que han llegado acá. El primero dice, vendo Volkswagen Polo, año 1999, color blanco. Llamar al 9-62-49-7806. Se vende bicicleta para niña, aro 20. Llamar al 9-83-27-05-45. Se extravió un celular, fíjate, en calle Arturo Prat, ¿ya? Claro. Si alguien encontró este celular, avisar por favor al número 940-35-93-16. Repito, el número 940-35-93-16. Ya, ofrezco en arriendo casa en Rengo. Se ofrece en arriendo con o sin subsidio. En Villa Amanecer, hasta el amanecer, ¿eh? Como la canción. ahí se llevan bailando el tema nomás, hasta el amanecer. Bueno, y llamar al 983-55-74-71. Se ofrecen arriendo casa en Rengo con o sin subsidio. Llamar al 983-55-74-71. Los avisos económicos. El teléfono está disponible, el Facebook también. Dice acá, tengo para vender un sillón tipo L, vale 50,000 pesos. Una mesa de centro, 10,000 pesos. Un rack, lo vendo en 15,000 pesos. Una cocina con cilindro de gas, 45,000 pesos. A ver, claro. Un televisor antiguo, 30,000 pesos. Y por último, ¿qué? Un... No entiendo aquí. ¿Un qué? Ah, otro televisor. Ah, ya. Es un televisor plasma de 45 pulgadas. Ese vale 200,000 pesos. Llamar por todo lo anterior al 982-31-95-79. Repito el número, 982-31-95-79. Llamen, pues, estamos esperando su llamado. O escriban el Facebook, Río Claro FM, 88.5, 885, ¿eh? Y el teléfono, lo reitero, el 972-45-9935. Avisos de compra, venta o arriendo y también saludos. Bueno, hoy día es el Día Mundial contra la Hepatitis, oye. Mira, bien importante esto, ¿ah? La hepatitis, ¿ya? ¿Está por aquí la pregunta o no? ¿No está la pregunta? A ver, dice, cada 28 de julio la Organización Mundial de la Salud celebra el Día Mundial contra la Hepatitis, una inflamación grave del hígado, ¿eh?, que causa daño hepático y cáncer de hígado. Se trata de una efeméride que tiene lugar desde el año 2008, fíjate. El lema de este año, ¿verdad?, es hepatitis, analicemos los detalles. Este lema convoca a toda la sociedad en acción urgente para desmantelar las barreras financieras, sociales y sistemáticas, incluido el estigma que impiden la eliminación de la hepatitis y la prevención del cáncer hepático. Pone énfasis también en el hecho de que, aunque existen herramientas probadas para eliminar la hepatitis viral, vacunas eficaces, pruebas diagnósticas precisas y tratamientos curativos, millones de personas permanecen sin diagnosticar, fíjate, sin tratar o sin acceso a la atención debido al estigma, la falta de conciencia y las desigualdades persistentes. Se busca un mayor compromiso político, inversión sostenida y esfuerzos para ampliar el acceso equitativo a la prevención, pruebas, tratamiento y atención para tratar esta enfermedad. Ya, importante, ¿ah? ¿Eh? Importantísimo, fíjate. Es hora de actuar, fíjate, ¿ah? ¿Eh? Contra la hepatitis. Son las 12:09. ¿Nos acompaña a esta hora? Usted, pues, que está en la casa, marque el 972-45-9935. Avisos de compra, venta o arriendo. Y, por supuesto, también está disponible el Facebook Río Claro FM 885. 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Buenas tardes. Aló. Buenas tardes. Estamos conectados. Aló. Aló. Ah, no, cortaron. Bueno, tanto que estábamos esperando el llamado y no resulta. Ya, vamos a esperar otro llamado, obviamente, claro. Ya, tengo acá lo siguiente. A ver, estamos mal también con el aviso que nos llega. Hoy partimos mal hoy día. Gloria Díaz, falta su número telefónico en el mensaje que nos envía. Ella dice, compra 2 pollos de campo, pero faenado, dice, para una cazuela de pollo. Pero falta el número telefónico, ¿eh? Carmen Gloria Muñoz. ¡Aló! ¡Aló! No, ya estoy preocupado ya porque no contestan. ¿Ah? Ya, esperamos otro llamado entonces. Aquí tengo otro llamado. ¡Aló!
3: ¡Aló, don Patricio! Sí. Buenas tardes.
0: Buenas tardes.
3: ¿Sabe que quiero poner un avisito?
0: Sí, le escuchamos.
3: De un lavamano con Bienestar.
0: ¿Usted vende?
3: Sí.
0: Ya, vendo lavamanos.
3: Está empaquetado, por favor.
0: Ah, está nuevo.
3: Está nuevo, sí, yo la pila está haciendo más nada ya. Más.
0: Usted vende el lavamano con pedestal, me dijo, ¿ah?
3: ¿Ese?
0: Ya, sí. ¿En cuánto lo vende?
3: En 25.
0: Ya, ok. ¿Eso nomás tiene o algo más?
3: Eso nomás.
0: ¿Llamar a qué número?
3: Lleva 39.
0: 999.
3: 47. 94-38.
0: ¿De Rengo, señora?
3: De Labra, Requino Labra.
0: Ah, sector El Abra, Requinoa. Perfecto, pues le agradecemos que nos haya llamado, ¿ah?
3: Ya, gracias, Patricio.
0: Hasta luego.
3: Gracias.
0: Ya.
3: Hasta luego.
0: Muy bien, la señora vende un lavamanos, dijo con pedestal. Solo 25 mil pesos. Llamar al 999-47-94-38. Avisos de compra, venta o arriendo. Tenemos otro llamado. Buenas tardes.
4: Buenas tardes, don Patricio.
0: Buenas tardes. ¿De dónde llama?
4: De Esmeralda.
0: Ya.
4: Sabe que necesito vender 10 gallinas.
0: ¿Vende usted 10 gallinas?
4: Sí, es que estoy enferma, no las puedo cuidar.
0: Súbetale ya. 10 gallinas y un gallo, me dijo.
4: Porque vivo sola, no tengo que me ayude nada.
0: ¿Y un gallo?
4: Un gallo, sí.
0: Un gallo, ya. ¿Se vende todo eso?
4: Sí, sí.
0: Ya. ¿Y va a dar un precio
4: o
0: no?
4: La persona que venga tiene que tomarlas todo porque yo estoy complicada, no puedo caminar.
0: Ya. ¿Va a dar un precio por esto?
4: Sí, 50 mil pesos todas.
0: Ya. Se venden todas, ¿eh? 50 mil pesos. ¿Llamar a qué número?
4: Al 98139.
0: 98139.
4: 6968.
0: 696. Señora, cuídese, pues.
4: Ya, mi niño, muchas gracias.
0: Hasta luego.
4: Hasta luego.
0: Ya. Entonces la señora vende 10 gallinas y un gallo. Vende todo eso en 50 mil pesos. Llamar al 98139-6968. Son los avisos económicos. Ya queda muy poco para el Día del Niño, ¿ah? ¿Eh?

0: Mira, mira qué lindo. Ya. Eso lo primero. Mira, ahí tiene el ruido de maquinaria, ¿no es cierto? Como que está trabajando. Mira. Y acá. Maravilloso. Envasar los plásticos, ¿eh? Este lindo juguete. Y algo, un detalle, ¿eh? Un detalle. Todos los juguetes van con pilas, los que requieren pila, por supuesto. Con pila, van con pila. ¿O? No, con pila. No como los chinos que venden sin pila. No, estos van con pila. Con pila. Incluida. Gentileza de envasar los plásticos. Está bien, po. De todas maneras, ¿ah? ¿Eh? Así que vayan ahí a envasar los plásticos de parte nuestra, porque hay muchos juguetes bonitos para el Día del Niño, ¿ah? ¿Eh? Lo vamos a dejar por aquí. Y luego les voy a mostrar algo más. Ya, el teléfono. ¡Aló!
1: Aló, buenas tardes.
0: Buenas tardes.
1: Don Patricio, quiero hacer un llamado a toda la gente de buen corazón, si es que pueden ayudar a una persona que necesita 10 dadores de
0: Ah,
1: sangre con
0: ya.
1: suma urgencia.
0: A ver, momentito. Deje anotar acá. 10 dadores de sangre. ¿Qué grupo?
1: Cualquier grupo.
0: Ya, cualquier grupo. Me da el nombre del paciente porque tienen que dirigirse a qué banco de sangre.
1: Aquí puede ser aquí en el Hospital de Rengo,
0: Ya.
1: Rancagua, San Fernando, Santa
0: Ya.
1: Cruz, San
0: Hospital
1: Vicente.
0: de Rengo. ¿A nombre de quién?
1: Juana Cornejo Vilaza.
0: Juana Cornejo
1: Vilaza.
0: Vilaza. Me imagino que es urgente, obvio.
1: Con suma urgencia, don
0: Claro.
1: Patricio, y también si alguien de buen corazón nos puede ayudar con, si nos pueden donar pañales de adultos, talla G, toallas húmedas de
0: ¿Ya?
1: adultos.
0: Perfecto.
1: Y voy a dejar mi número de teléfono en caso de cualquier cosa que me llamen
0: Ya.
1: para dar los
0: Para
1: datos.
0: coordinar.
1: Claro,
0: Ya,
1: exactamente.
0: muy bien. ¿Cuál es su número telefónico?
1: Mi número de teléfono es 962-77-7700.
0: 9 6 2 7 7 12 de Rengo.
1: Sí.
0: Ya, ojalá nos vaya bien, ¿ah? ¿Eh? Y lleguen los.
1: Ojalá nos vea.
0: Sí, y lleguen los dadores de sangre. ¿Ya?
1: Y
0: Aquí lo
1: si alguien
0: vamos.
1: nos puede ayudar con
0: Sí.
1: pañales o toallas húmedas de adultos también, que
0: Ya.
1: se necesitan bastante.
0: Claro. Ya, señora, no se preocupe. ¿Ya?
1: Ya, muchas gracias, don Patricio, que
0: Hasta
1: tenga buena
0: luego.
1: tarde. Hasta luego.
0: Igualmente, mira. Un urgente llamado este, ¿ah? ¿Eh? Se necesitan 10 dadores de sangre, cualquier grupo, para la paciente Juana Cornejo Vilaza. Pueden dirigirse al banco de sangre, dijo ella, Hospital de Rengo, Rancagua, a nombre de, eso, lo más importante, Juana Cornejo Vilaza. Y si alguien puede donar también pañales, toallas húmedas. Bueno, llame a esta señora al 962-77-9812. Repito el número, 962-77-9812. Buenas tardes.
1: Aló, buenas tardes, don Patricio.
0: Buenas tardes.
1: Don Patricio, quisiera hacer un reclamo.
0: Ah, seguimos reclamando.
1: Sí. ¿Sabe qué es lo que pasa, don Patricio? Que acá en la Villa Oriente no hay por dónde de entrar a la Villa Oriente.
0: ¿Cómo no?
1: Porque la bajada de
0: ¿Ya?
1: la 17 de septiembre es de bajada solamente.
0: Ya.
1: La avenida que viene, ya la rompieron toda, no hay por dónde de entrar, por ejemplo, para entrar a los pasajes,
0: ¿Y
1: porque
0: cómo
1: están
0: entran?
1: arreglando.
0: ¿Y cómo entran?
1: Ya, y la entrada que teníamos era por la avenida del cementerio
0: ¿Ya?
1: y de entrábamos por los pasajes.
0: ¿Ya?
1: Pero resulta de que ahora rompieron todos los pasajes.
0: Pero, ¿cómo?
1: A la de entrar, yéndose por la avenida del cementerio para arriba, para que me entiendan.
0: ¿Sí?
1: Rompieron los pasajes por donde nosotros entrábamos hacia la Villa Oriente,
0: ¿Ya?
1: porque allá al fondo donde está el colegio
0: ¿Ya?
1: también está todo roto y está todo cerrado.
0: Oiga, ya.
1: La avenida del colegio está ahí en arreglo del verano, don Patricio.
0: Uf, se han demorado
1: Y
0: mucho.
1: ahora rompieron acá en la otra avenida, que era por donde nosotros entrábamos a los pasajes. Pero ahora resulta que cerraron todo el pasaje y no tenemos por dónde de entrar a la Villa Oriente.
0: Ya.
1: El problema es que tenemos que entrar contra el tránsito que viene siendo por la avenida 17 de septiembre.
0: ¿Ya?
1: Y esta era solamente bajada.
0: Ahora tiene doble sentido ahora.
1: Claro, no, es que nosotros lo estamos haciendo.

0: en contra del tránsito.
1: Ah, ya.
0: Y resulta de que Carabinero
1: ¿Ya?
0: no escuchó a un vecino el problema que teníamos y le sacó el parte igual.
1: Chúdale, ya. Bueno, van a tener
0: Viendo
1: que
0: que no hay
1: ir.
0: por dónde de entrar a la Villa Oriente,
1: A
0: no
1: ver, pero
0: tenemos de entrada.
1: van a tener que habilitar esa vía doble sentido con
0: Claro,
1: los
0: a eso
1: letreros,
0: lo que voy
1: con
0: yo.
1: los letreros correspondientes, con todo. No se
0: Exactamente.
1: van a poder estacionar tampoco ahí, po.
0: No, no, y ese es el otro problema, que a la salida de la avenida 17 de septiembre
1: ¿Sí?
0: hay vehículos siempre
1: Claro,
0: estacionados ahí
1: claro.
0: porque ahí hay almacén.
1: Bueno, pero la
0: Entonces, ¿qué
1: solución,
0: es lo que pasa?
1: la
0: Claro.
1: señora, la solución sería, es esa, digamos, que esa calle, que
0: La habilite para subir y bajar.
1: exacto, y con los letreros correspondientes, y que se permita,
0: Exactamente.
1: además, no
0: Mire, don
1: estacionar.
0: Patricio, ojalá
1: Ya.
0: estuviera escuchando a alguien de la Junta de
1: Sí.
0: Vecinos
1: ¿Ya?
0: y que nos ayuden a hacer algo, porque mire,
1: Claro.
0: yo por ejemplo ahora tengo que entrar contra el tránsito,
1: Claro.
0: con el peligro de que baje Carabinero y me saque un parte, porque
1: Exacto.
0: ya ha sacado parte y eso no corresponde.
1: Claro, sí.
0: ¿Cómo quiere que entremos a la población, don
1: Sí, no,
0: Patricio?
1: sí lo entiendo, señora. Ya, perfecto.
0: Lo
1: Yo.
0: otro, don Patricio, ojalá estuviera escuchando a alguien de la Junta de Vecinos de aquí de la Vía Oriente,
1: Ya.
0: y el camión de la basura tiene todos los pasajes rotos. Todos los
1: Ya.
0: pasajes los tiene rotos, ¿por qué? Porque el camión de la basura sube a la vereda para recoger la basura.
1: Ya.
0: Imagínense, por la vereda no puede andar ni un coche, ni una silla de ruedas, tiene que andar por la calle.
1: Chutre, ya.
0: Y ahora el camión entra en contra del tránsito, como lo tenemos que hacer ahora
1: Claro,
0: nosotros,
1: sí.
0: pero resulta de que él ahora se estaciona arriba de la vereda y ahora se estaciona donde está el grifo de la entrada del pasaje y hundió toda esa parte.
1: Ya. Uf. Ya, señora.
0: Entonces,
1: Hay
0: mire,
1: varios,
0: habrá
1: hay
0: cosas
1: varias,
0: para
1: varias,
0: disculpar la Junta
1: hay
0: de
1: varias
0: Vecinos,
1: cosas
0: pero
1: ahí que hay que
0: claro,
1: solucionar
0: la
1: y.
0: Junta de Vecinos, don Patricio, me va a disculpar, pero llevamos más de 40 años en esta población, jamás ha hecho nada.
1: Ya.
0: Nunca, nunca,
1: ¿Cuál es
0: nunca.
1: su nombre, señora?
0: No, ¿para qué va a dar nombre?
1: No, pero es
0: Bueno, mi
1: que.
0: nombre es Cristina.
1: ¿Ah?
0: Cristina. Cristina.
1: ¿Cristina cuánto?
0: Cristina Almazábal.
1: ¿Almazábar?
0: Sí, Almazábal.
1: Ya. Ya, pues. Aquí lo
0: Por
1: vamos a
0: favor.
1: reiterar, ¿ah?
0: Ojalá Dios quiera que esté escuchando a alguien de la Junta de Vecinos y que por favor hagan
1: Ya.
0: algo por la por la población
1: Ya.
0: alguna vez.
1: Muy bien, señora. Muchas gracias.
0: Listo, muchas gracias.
1: Ya, hasta luego. Claro, la solución ahí, que esa calle, que era de un solo sentido, ahora tendría que ser de dos, para allá y para acá, pero con la señalización correspondiente, ¿no es cierto?, para que no cometan ahí la infracción de ir contra el tránsito, porque si no hay otra solución, mientras hacen los trabajos. Claro. Y lo que hablaba ahí del camión de la basura, que se sube a la vereda, rompe las veredas, en fin, eso se tiene que evitar, pues, de todas maneras, o sea. No puede ser que se rompan las veredas por esa situación. Bueno, a ver, ¿qué más tenemos? María Retamales me pide el número de la señora que vende las gallinas. Ya, se lo voy a dar aquí el número, ¿ah? Vende 10 gallinas y un gallo. Anote el 981-39-3900. Repito, 981-39-3900. 8139-6968. Buenas tardes.
2: Hola, buenas tardes.
1: Buenas tardes.
2: Mire, me gustaría tener el número de la persona que vendía gallinas hace poco, llamó a la radio.
1: ¿Cómo?
2: El número de la señora que vendía gallinas.
1: Las gallinas, acabo de darlo.
2: Ah, este era el número.
1: ¿Usted se llama María Retamales?
2: Sí, si no me equivoco.
1: ¿Cómo? Ya, usted acabo de darlo, se lo repito.
2: Por favor, si
1: Ya,
2: no lo alcanzan a notar.
1: anote el 9
2: Ya.
1: 8 1
2: Ya.
1: 3 9
2: Ya.
1: 6 9
2: Ya.
1: 6 8.
2: Ya. Muchas gracias.
1: Listo, que le vaya bien.
2: Igual a usted, muchas gracias.
1: Hasta luego. Los avisos económicos, el número al cual tienen que llamar es el 972-45-9935. Avisos de compra, venta o arriendo. Buenas tardes.
3: Buenas tardes, don Patricio.
1: Buenas tardes.
3: Llamaba para pedirle un favor.
1: ¿Ya?
3: Si me puede dar el número de teléfono de la dama que para ayudarla con un paquetito de pañales.
1: Ah, perfecto. Ya, anote, señora, el 9 62.
3: Ya, don Patricio.
1: 77.
3: Ya.
1: 98.
3: Ya.
1: 12.
3: 12.
1: Sí.
3: Un llamado de don Patricio.
1: No, gracias a usted, pues.
3: Una consulta.
1: Sí.
3: Si alguien tuviese una radio con casetera, porque yo tengo unos cassettes. Pero yo me compré una radio y ahora no encuentro en ninguna parte una radio casetera.
1: ¿Usted compra una radio para que tenga para cassette?
3: Claro.
1: ¿Y usted tiene muchos cassettes?
3: Mire, no son muchos porque son, y la mayoría son cristianos.
1: Ah, perfecto. Y necesita escucharlo y no tiene el aparato, la radio, que tenga casetera.
3: ¿Usted? Tengo otro también, a Pizarro, a Lucho Barrio, tengo de varios.
1: Ah, perfecto. Mi niña bonita.
3: Sí, ahí sale Lucho Barrio.
1: Claro, gran artista. ¿Qué? Lucho Barrio.
3: No, don Patricio, siendo mucho la molestia.
1: Usted compra una radio cassette, pero que esté funcionando todo.
3: Eso, que esté buena, en buenas condiciones.
1: Claro. ¿Cuál es su número telefónico?
3: Usted lo tiene ahí, que yo no me lo sé.
1: No se preocupe, aquí está el número suyo, ya. 963-36-28-42, señora.
3: Sí, ya, me
1: perfecto.
3: Muy amable y muchas gracias.
1: Hasta
3: ¿no?
1: luego, hasta luego. Dígase. Es mi niña bonita, Eduardo. ¿Ah? ¿O Palmenia? Dos buenos artistas. ¿Eh? Bueno. Ya, la señora compra una radio cassette. Fíjate, llamar al 963-36-28-42. Buenas tardes.
4: Buenas tardes.
1: Dígame.
4: ¿Sabe que necesito vender una casa?
1: ¿Vendo casa dónde, señor?
4: En Villa Romeral.
1: En Villa Romeral, en Rengo.
4: Sí.
1: Ya. ¿Y la casa cómo es? ¿Grande, chica?
4: Sí, tiene dos piezas, abajo tiene enchale auto, todo con cerámica.
1: ¿En cuánto la vende?
4: El precio es conversable.
1: Ah, conversable. ¿Llamar a qué número?
4: 9.
1: 9.
4: 88 91 93
1: 57. Muy bien.
4: Muy amable, muchas gracias. Que
1: hasta
4: bien.
1: Luego, caballero. Gracias. Que le vaya estupendo. Ya, el señor vende una casa en Villa Romeral. Mayor información, tienen que llamar al número 988 91 93 57. Y antes de ir a la pausa, reiteremos, 10 dadores de sangre se necesitan urgente para la paciente Juana Cornejo Vilaza. También, si alguien puede donar pañales, toallas húmedas, los dadores pueden tomar contacto con un número para coordinar, ¿verdad? 962-77-98-12. Desde ya, por supuesto, muchas gracias. Hacemos la primera pausa y volvemos.
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19: Son las 12 con 38 minutos.
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1: Y estamos de regreso a cuando son ya las 12 con 39 minutos para continuar con este programa de los avisos económicos. ¿Usted necesita pasar un aviso de compra, venta o arriendo? No tiene más que llamar al siguiente número: 972-45-99-35. Tenemos un llamado telefónico, lo atendemos de inmediato. Muy buenas tardes.
2: Buenas tardes.
1: ¿De dónde llama usted?
2: De acá, de Rengo.
1: Rengo, ¿qué necesita?
2: Sí, necesito comprar una fosa, si alguien tuviera una fosa de baño.
1: Ah,
2: de
1: venda. Perfecto, fosa para baño.
2: Claro, necesito una fosa. Y también necesito comprar una juguera, alguien que tuviera una juguera de segunda mano en buen estado.
1: Que esté funcionando, por supuesto,
2: ¿eh? Exactamente.
1: Ya, muy bien, pues señora, aquí lo vamos a pasar el aviso. ¿Cuál es su número telefónico?
2: Y también vendo leña.
1: ¿Ya?
2: Vendo leña de frutales de durazno a 35 el vino.
1: Ok. Uh-huh.
2: Llamar al 962.
1: 962. 96.
2: 33, 33.
1: Ya, de Rengo llama usted.
2: De Rengo, sí, muchas gracias.
1: Muy bien, señora, hasta luego. Bueno, ella compra, oye, dijo, compra una fosa para baño, una juguera, claro, y vende leña de frutal, fíjate, ¿ah? Ya, perfecto. El teléfono de ella es el 962-96-33-33. Buenas tardes.
3: Buenas tardes, señor.
1: Dígame.
3: ¿Sabe que yo me ofrezco para hacer aseo y planchado?
1: Se ofrece para trabajar en aseo. ¿Qué más?
3: Y planchar.
1: Y planchado, perfecto.
3: Sí.
1: ¿Cuál es su número telefónico?
3: Ucha, a usted no le aparece ahí, es que no me lo
1: sé. Sí, sí me aparece aquí, el 928-76-7508, señora.
3: Sí, ese
1: ya,
3: mismo.
1: Ya, muy bien.
3: Sí. Ya, muchas gracias, que esté muy bien.
1: Hasta luego. La señora se ofrece para trabajar haciendo aseo o planchado. Llamarla al 928-76-7508. Buenas tardes.
4: Aló, buenas tardes.
1: Buenas tardes.
4: ¿Le hago un aviso?
1: Sí.
4: ¿Sabe que, bueno, me ofrezco para... para cuidar niños?
1: Se ofrece, un momentito, para cuidar niños, dice usted.
4: Niños, o para hacer también aseo.
1: Ya.
4: Y para ayudante de cocina o tienda.
1: Ayudante de cocina, dice, o tienda comercial.
4: Sí. ¿Sí? Exactamente.
1: Ya.
4: ¿Sí?
1: ¿Usted llama de Rengo?
4: Sí, de acá.
1: ¿Cuál es su número telefónico?
4: Este número que estoy llamando.
1: Ah, el mismo. Ya, el 9.
4: El mismo.
1: 71344289. Ya.
4: Exactamente. Muchas gracias.
1: Hasta luego. Ya. Entonces también se ofrece ella para trabajar cuidando niños, haciendo aseo, como ayudante de cocina o en tienda, local comercial. Llamar al 971-3442-89. Recién trajeron aquí a la radio una cédula de identidad. Esta pertenece al señor Mario Alberto Vázquez Vázquez. Fue encontrada acá en Avenida Vizquer con Daniel Morán. En ese sector ahí, calle Daniel Morán. Bueno, si está escuchando esta persona o alguien lo conoce, don Mario Alberto Vázquez Vázquez, que venga a la radio a retirar su cédula. ¡Aló!
5: Buenas tardes, Patito.
1: Buenas tardes.
5: ¿Sabe qué? Quería regalar.
1: ¿Regalo? ¿Qué?
5: Sí, una lavadora.
1: ¡Oh, qué buen regalo, digamos! Ya, sí. ¿Está funcionando?
5: Sí, fue por cambio.
1: ¿Ah?
5: Fue para renovarla ya.
1: Ya, por cambio, perfecto. Buscamos
5: otra. Bueno.
1: Ya, regalo lavadora.
5: Sí.
1: Ya, ¿a qué número hay que llamar?
5: Mire, el 99.
1: Ya.
5: 500.
1: 500.
5: 520.
1: ¿520 de Rengo?
5: Sí, sí. Sí, ya. De aquí de Rengo.
1: Señora, muchas gracias. Bonito regalo.
5: Ya. ¿Ya? Ya. Que me llamen, entonces yo les doy la hora para que la vayan a buscar, porque yo en este momento claro. Estoy en la casa de mi hermana.
1: Ya, pues, muy bien.
5: Ya, es automática, está buena porque fue por renovación nomás.
1: Automática, ya, perfecto. Sí. Muy bien, muchas gracias.
5: Ya, chaito,
1: papito. Hasta luego, ¿eh? Ya, entonces la señora regala una lavadora automática, fíjate. Llamar el número 995-00-520, ¿eh? Los avisos económicos de la Radio Río Claro. El teléfono está disponible y el Facebook. Oye, algo pasa con el Facebook, porque tengo un solo aviso, no han llegado más, fíjate. ¿Ah? No están conectados. No, tenemos varias gente conectada, pero bueno. El teléfono está disponible, el 972-45-9935. ¡Aló!
0: Buenas tardes.
1: Buenas tardes.
0: Quería pasar una misión.
1: Sí, le escuchamos.
0: Vendo una cámara fotográfica de esa antigua.
1: Vendo
0: para alguien que coleccione.
1: Cámara fotográfica antigua.
0: Sí, de esas perennes, larguitas.
1: Ya.
0: Que se usaban antes.
1: Mire, es una antigüedad.
0: Sí.
1: Ya. ¿Y en cuánto vende eso?
0: Es conversable a la persona que interese que llame.
1: Ya, perfecto.
0: Y un computador.
1: También.
0: Pantalla y computador.
1: También vende un computador.
0: Exacto.
1: ¿Ya?
0: Y me ofrezco para trabajar puertas adentro.
1: ¿Y se ofrece como asesora del hogar?
0: Sí, puertas adentro.
1: Ya. ¿Puertas adentro acá en la zona? ¿Trabajar acá en la zona?
0: En la zona a lo largo del país, en cualquier lado, me acomodo igual.
1: Ya, perfecto. Mire, ya. ¿Y tiene recomendaciones?
0: Sí, con recomendaciones.
1: Ya. ¿Cuál es su número telefónico?
0: 65 9 65 27 20 27 27 01 01 82 82.
1: Perfecto.
0: Muchas gracias, muy amable.
1: Hasta luego, hasta señora. Luego. Que le vaya muy bien. Ya, entonces la señora dice que, bueno, varias cosas. A ver, primero. Vende una cámara fotográfica antigua, un computador y se ofrece ella para trabajar como asesora del hogar puertas adentro. Llamar al 9-65-27-01-82. Y hoy día, Eduardo, vamos a hacer un saludo bien especial, ¿eh? Porque hoy día en Chile, 28 de julio, es el Día del Campesino. Fíjate. Hay una canción, ¿eh? El campesino, ¿sí o no? De Georgie Dam, claro. Hoy hacemos un saludo muy especial a todos los campesinos, pues, ¿claro? El trabajo que ellos hacen es fundamental, pues. Gracias a ellos nos alimentamos. Se conmemora esto desde por una ley, ¿eh? La 16.640. Fíjate que bien importante esto, Día del Campesino. Así es que en otros países se celebra en una fecha distinta, el 24 de junio, pero acá en Chile es hoy, 28 de julio, fíjate, Día del Campesino, así es que, y de las campesinas también, porque hay hombres y mujeres, obviamente, pues, ¿ya? Cada 28 de julio. Reitero que es la ley número 16.640 de la Reforma Agraria y la ley 16.625, durante el gobierno de Eduardo Frei Montalva, fíjate, ¿eh? Ya, pues, un saludo cariñoso a todas las campesinas y campesinos. Vamos con el siguiente llamado. ¿Aló?
6: Aló, buenas tardes.
1: Buenas tardes.
6: Sería tan amable darme el número a la señora que te gana
1: la lavadora. Ya. Anote el 9. ¿Ya? 2, 4. Aquí hay un drama aquí. A ver, anote 9.
6: ¿Ya?
1: 99.
6: ¿Ya?
1: 50.
6: ¿Sí?
1: 05.
6: ¿Ya?
1: 20. ¿Sí?
6: Ya, pues. Hasta luego, muchas gracias.
1: Hasta luego. Ya, están llegando aviso acá en el Facebook, ¿ya? Correcto. Entonces, ahí. Dice acá lo siguiente. Tengo llamado antes. ¿Aló?
7: Buenas tardes.
1: Buenas tardes.
7: Mire, yo llamo a Rancagua.
1: Rancagua.
7: Tengo una batería musical completa a la venta.
1: ¿Vendo, señor?
7: Batería musical.
1: Una batería musical ya.
7: Completa.
1: Completita.
7: Ideal para alguna iglesia o alguien ya. Que esté de primerizo, que esté aprendiendo a tocar batería.
1: Ya.
7: Ahí está a la venta. ¿Ya? 250.000.
1: Ok. ¿250 vale?
7: 250.
1: Ya.
7: Conversable.
1: Ok.
7: ¿Mi número?
1: Por favor.
7: 99. 36.
1: 339.
7: 29.
1: 29 de Rancagua.
7: De Rancagua.
1: ¿Cómo está el día ya? ¿Está nublado?
7: Nubladito, nublado.
1: Ya, perfecto.
7: Con poco sol.
1: Poco sol. Ya, señor. Gracias.
7: Ya, muchas gracias a usted.
1: Hasta luego.
7: Hasta luego, señor.
1: Ya. Entonces el caballero vende una batería musical, 250.000 pesos. Llamar al 993-63-39-29. Perdón. Dice acá lo siguiente, Necesito comprar una lavadora redonda, antigua, que esté buena. Y también necesito comprar un cilindro de gas de 15 kilos. Llamar al 942-61-31-17. Alexander dice acá, buenas tardes, vendo un auto Chevrolet Spark, papeles al día, 2014. El precio es conversable. Llamar al 981-93-93-84. Vamos con el siguiente llamado. ¿Aló? ¿Aló? No, ahora sí. Buenas tardes.
8: Buenas tardes. Mire, llamaba porque tengo una salamandra para la venta.
1: ¿Usted vende?
8: Sí.
1: Una salamandra. ¿Con los tubos?
8: No, solamente el tubo de salida.
1: ¿Solamente la salamandra?
8: Sí, con su respectivo tubo de salida. Papá.
1: Ya, perfecto. Ya. ¿Y llamar a qué número?
8: A ese número, por favor.
1: 958-80-92-12. ¿En cuánto la vende?
8: En 50, conversable.
1: 50.000 pesos. ¿Usted es de Rengo?
8: No, de acá de Quinta de Tilcoco.
1: Quinta de Tilcoco. Muy bien, señor. Muchas gracias.
8: Hasta luego. Gracias a usted.
1: Hasta luego. El señor vende una salamandra. Llamar al 958-80-92-12. Ah, tengo que pasar. Oye, hay una actividad que voy a comentar que me pidieron que por favor lo comentara. Fíjate que es una gala folclórica, que es a beneficio, ¿ah? Es una gala folclórica solidaria. ¿Cuándo? El sábado 1 de agosto. Desde las 12 horas en el gimnasio Instituto Higgins. Baile, música en vivo, conjuntos folclóricos invitados, fíjate. Y esto, como dije, es a beneficio, ¿ya? Claro, se necesita hoy aquí, es a beneficio de María Cristina Maureira, que es una apoderada del segundo año básico, del segundo básico C. Ella tiene que reunir, Eduardo, 60 millones de pesos, fíjate, para un trasplante de riñón. 60 millones de pesos, fíjate, imagínate. Entonces, los apoderados, ¿verdad?, organizan esta gala folclórica el día, reitero, el día... Aquí está, 1 de agosto, sábado 1 de agosto, desde las 12 horas, en el gimnasio Instituto Higgins. Así es que, bueno, la invitación para que vayan, 3.000 pesos vale la adhesión, y hay una cantidad grande, ¿eh?, de conjuntos folclóricos que van a participar y que han querido también colaborar en esta actividad. Por ejemplo, estoy viendo acá el Ballet Folclórico Higgins, Los Bohemios, Ballet Folclórico de Rancagua, Raíces de Coinco, Pañuelos Urbanos. Esto comienza a las 12, ¿verdad? Y es toda la tarde prácticamente, ¿eh?, para que vayan y puedan colaborar. Ya, perfecto. A ver, vamos con otro llamado. Tengo acá. Aló. Aló. ¿Aló? Buenas tardes.
9: ¿Sabe que tengo una cortadora cerámica?
1: Vende.
9: Vende una cortadora de cerámica.
1: Cortadora de cerámica, ¿ya?
9: Cortadora de cerámica.
1: ¿Ya?
9: Y...
1: ¿En cuánto,
9: para vender?
1: ¿En cuánto la vende?
9: Ahí tendría que consultar.
1: Ya, ¿llamar a qué número entonces?
9: Al mismo número que está ahí.
1: No se lo sabe. ¿Aló?
9: Aló, no me lo sé, diera el número.
1: Ya, no se preocupe. 9-9-1-3-1-90-32. ¿Ya?
9: Sí.
1: Ya pues, muy bien. Hasta luego.
9: Gracias, buenas tardes, que esté bien.
1: Hasta luego, igualmente usted, hasta luego. Ya, la señora vende una cortadora de cerámica. Llamar el 9-9-1-3-1-90-32. Ya, tenemos una pausa. Aquí dice Javiera... quiero saludar, dice, a todos los agricultores y agricultoras en el Día Nacional. Claro, pues de todas maneras, Día del Campesino, Campesina. Hacemos una pausa, ya volvemos.
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18: Es la 1:01.
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0: va a encajar.
1: Ya estamos de vuelta para continuar con el programa. Tengo llamado. Entramos ya, digo, a la última parte del programa. ¡Aló!
2: ¡Aló! Buenas tardes, don Patricio.
1: Buenas tardes. ¿De dónde llama?
2: De acá, de Rengo.
1: Rengo. Ya, ¿quién necesita? Rengocita.
2: Mire, compro máquina de coser antigua.
1: A ver, momentito. Compro máquina de coser antigua.
2: Sí.
1: ¿Qué tal antigua?
2: De las que usó nuestra abuelita.
1: ¿Ah?
2: De las que usó nuestra abuelita.
1: Ah, perfecto.
2: A pie, ¿qué le llaman?
1: ¿Ya?
2: Que esté en buenas condiciones y que esté en buenas condiciones el mueble también.
1: ¿Ya?
2: ¿Ya? Lo mejor posible.
1: Ok.
2: Ya, eso compro.
1: ¿Ya?
2: Y lo otro, tengo un zapato de colegio.
1: Vendo.
2: Número 34.
1: ¿Eso lo vende?
2: Sí,
1: eso zapato lo vendo. De colegio.
2: Número 34 y 33 de niña.
1: Número 34 y 33.
2: Sí.
1: ¿Ya?
2: En muy buen estado. Tanto
1: perfecto.
2: Y tres blue jeans de mujer.
1: ¿Qué?
2: Tres jeans de mujer.
1: No lo entiendo. ¿Tres?
2: Jeans.
1: Jeans, ya. Jeans para dama.
2: Sí. Sí.
1: Ya.
2: Número 42 y 40-42.
1: 40-42, talla, ¿ya?
2: Ya, eso lo vendo. Todo esto llamará al 973
1: 58-0943. Muy bien, señor.
2: Hasta luego.
1: Ya, el caballero dice que compra, oye, máquina de coser antigua y vende zapatos de colegio números 33 y 34 y jeans para dama también tallas 40-42. Por esto, llamar al número 973-58-0943. Se vende una campana especial para quincho, 2,40 metros de largo por 1,20 metros de ancho. Llamar al 961-18-5601. Otro aviso acá dice lo siguiente. Por encargo se vende casa en Villa San Francisco, con o sin subsidio, ¿eh? Y también se vende una salamandra en 100,000 pesos. Dos veladores antiguos, 30,000 pesos cada uno. Llamar al 946-95-5022. Otro aviso, a ver, otra casa acá se vende en Alto de Millagüe. Es con terreno, dice, 1,200 metros cuadrados en total, con agua, luz, y vendo casa en Rengo también. Son dos casas, ¿eh? Por esto tienen que llamar al siguiente número telefónico, 953-84-54-87. Ya, necesito comprar, dice acá, una antena de la compañía Claro. Llamar al 965-02-1578. Cecilia Verdugo, ella busca trabajo como asesora del hogar. La pueden llamar al número 990-45-5839. Angélica Jorquera nos escribe, ella vende un teléfono para adulto mayor. Se vende teléfono para adulto mayor. Llamar al 966-52-39-88. Ya, se vende cómoda. Ah, aquí falta el número telefónico, ¿eh? Una cómoda grande, no está el número telefónico. Y acá tengo otro aviso de Reinaldo, que compra, tampoco está el número, tampoco, está más abajo, no. Ah, el anterior, ya. A ver, primero, se vende cómoda grande, 50,000 pesos, y vendo cajas con ropa. Hay 10 cajas que se venden. Llamar al 957-60-07-56. Ya, a ver, dice acá, se vende fogón a gas en excelente estado. Y se vende rocker. ¿Qué es eso? ¿Rocker? ¿O roller? No entiendo. Se vende rocker. No entiendo. Bueno, el 976-20-76-22. Me están pidiendo el número de la lavadora que regalan. Ya. Regalo lavadora automática. Tania, anote el número, por favor. 9 99 50 05 20. Ya, ahí lo repetimos el número. Otro aviso, a ver, Cecilia Ortiz, un saludo a todos los campesinos, campesinas de la Villa La Soja, fíjate, ¿ya? Y también Villa del Cóvil, gracias a todos ellos, tenemos verduras, ricas verduras, mira. Ya, Valentina dice, quería ver si alguien tuviera una tele, un televisor que me pudieran regalar, que ya no ocupen, llamar el 949 37 19 09. Aló.
0: Aló, buenas tardes.
1: Buenas tardes.
0: Quisiera poner dos avisitos, por
1: sí,
0: favor.
1: Sí, le escuchamos.
0: Vendo una enceradora Somela.
1: Vendo una enceradora. ¿De dónde llama usted?
0: De acá de Rengo.
1: Ya, Somela.
0: Sí, en 7 luquitas.
1: 7,000 pesos.
0: Sí, y un regulador de gas.
1: Y un regulador de gas.
0: En 2 luquitas, estoy rematando.
1: 2,000 pesos. ¿Ya?
0: Sí, si eso es por no regalarlo, ¿no?
1: Ah, claro. ¿Llamar a qué número?
0: Al 955.
1: 955.
0: 34.
1: 34.
0: 22.
1: ¿Ya?
0: 55.
1: De Rengo.
0: De Rengo.
1: Ya, señor, muy bien.
0: Hasta luego, muchas
1: gracias. Hasta luego. El caballero dice que vende una enceradora Somela, 7,000 pesos, y un regulador de gas. Llamar al 955-34-2255. Y nos viene llegando acá un aviso. A ver, dice, doña Sofía Cornejo necesita ubicar a don Juan Carlos Díaz. Juan Carlos Díaz Díaz. Ah, ella está acá fuera de la radio, dice, esperando a esta persona. Bueno. Sofía Cornejo, necesito ubicar a don Juan Carlos Díaz Díaz, ¿eh? Y ya está acá en el frontis de la radio. Bueno, a ver, ¿qué más tenemos? El teléfono número 972-459935. ¿Eh? Vamos a reiterar esta cédula de identidad que se encontraron acá en Avenida Vizquer con Daniel Morán en horas de esta mañana, y que pertenece a don Mario Alberto Vázquez Vázquez. Si alguien lo conoce, él está escuchando, que venga por favor a retirar su cédula aquí a la radio Río Claro. Ya, los avisos económicos a esta hora. El teléfono está disponible para que pasen su aviso. Buenas tardes. ¿Aló? Se cortó. Se cortó el llamado, esperamos otro. También avisos en el Facebook. Buenas tardes.
3: Buenas tardes, Patricio.
1: Buenas tardes.
3: Necesito poner un aviso.
1: Sí.
3: Vendo un equipo de música.
1: Vendo un equipo musical.
3: Sí, marca Sony.
1: Ya.
3: Funcionando.
1: Sony.
3: Sony.
1: Ya.
3: Y una lavadora.
1: Y una lavadora.
3: Marca Mademsa.
1: ¿Ya?
3: De 19 kilos y medio.
1: ¿De cuánto kilo?
3: 19 kilos y medio.
1: Ah, es grande, ¿ah?
3: ¿Eh? Es grande, sí.
1: Ya.
3: ¿Llamar?
1: Sí.
3: Al 936.
1: 936.
3: 35. 19, 16.
1: 16, perfecto, muy bien.
3: Muchas gracias, ¿no?
1: Hasta luego. Ya, el caballero dice que vende un equipo musical marca Sony y una lavadora Mademsa, 19,5 kilos. Llamar al 936-35-19-16. 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Una salamandra. Ya. A ver, ¿dónde está? Ya, el número 9-58-80-92-12. Ya, vamos con el siguiente llamado telefónico. Siguiente llamado. ¿Aló?
4: ¿Aló, Patricio?
1: Sí, buenas tardes.
4: Buenas tardes. Oiga, la visa anterior vendían una...

0: Llamar al 9280
1: 9280
0: 99
1: 99
0: 423.
1: Listo, señor.
0: Muchas gracias.
1: Hasta luego. El caballero vende un reloj de pulsera Seiko. Llamar al número 9280 99 423. Se compra ganso, se venden gallinas, pavo, dos pollos sedosos. No celoso, no. Sedoso, dice acá. Un fogón, dos platos, un horno eléctrico, colchón de plaza y media, y se compra puerta de 2 metros por 1,80 m. Llamar al 934-39-52-27 o el 997-6492-77. Buenas tardes.
2: Don Patricio Caro, buenas tardes.
1: Buenas tardes.
2: Mire, yo lo quiero llamar para mandarle un saludo a un tío que está de cumpleaños.
1: Ah,
2: día.
1: ¿De dónde llama usted, señor?
2: De acá de la Villa España, pero mi tío vive en la isla.
1: Ya, ¿y cómo se llama el tío?
2: Javier Muñoz Guzmán.
1: ¿Javier?
2: Muñoz Guzmán.
1: ¿Y estará escuchando la radio?
2: Está escuchando la radio, sí. Por ya. Eso yo lo estoy llamando por acá. ¿No sabe que yo estoy llamándolo?
1: Ah, una sorpresa.
2: Él escucha todos los días los avisos económicos, así que...
1: Ya, oiga, ¿y usted es sobrino de él?
2: Sobrino, él cumple 78 años.
1: 78. ¿Y usted cómo se llama el sobrino?
2: Guillermo Leighton.
1: ¿Don?
2: Guillermo Leighton.
1: ¿Miguel?
2: Guillermo.
1: Ah, perdón, Guillermo Leighton.
2: Sí.
1: Ya, ¿y usted es buen sobrino con él?
2: Pone que lo cuidamos ahí.
1: Qué bueno.
2: Estuvo enfermito ahí.
1: Ah,
2: así
1: chuta,
2: que ahí
1: ya.
2: Lo está cuidando.
1: ¿Pero ya está bien? ¿Ya está mejor?
2: Gracias a Dios, sí.
1: Qué bueno, qué bueno. Ya, pues entonces, ¿don Javier Muñoz Guzmán? 78 sí. Años cumple hoy día. Lo saludo especialmente a su sobrino Guillermo Leighton. ¿Sí?
2: Muchas gracias, don Patricio.
1: Listo, que le vaya bien. Hasta luego.
2: Gracias.
1: Ya, perfecto. Sí, también recibimos saludos aquí en este programa. Ya son las 13 horas 18 minutos. ¿Tenemos otro llamado? Sí. ¡Aló!
3: ¡Aló!
1: Buenas tardes.
3: Buenas tardes.
1: Dígame.
3: ¿Sabe que lo llamaba? ¿Acaso una persona me hacía un gran favor?
1: ¿Ya?
3: ¿Acaso me pueden prestar una silla de ruedas para el 30 de agosto que tengo que ir a pagar una manda y no puedo caminar?
1: Oiga.
3: ¿Espectar nomás? Pues, ¿por qué? ¿Para qué lo voy a creer más? Pues?
1: A ver, a ver, a ver. ¿Que le faciliten?
3: ¿O que me preste una silla de ruedas?
1: Sí,
3: ese
1: porque
3: día
1: le faciliten una,
3: de agosto.
1: Una silla de ruedas.
3: Sí.
1: Ya. Solo por ese día nomás, pues.
3: Sí, porque el otro día llamé y nadie me llamó para
1: buscar
3: una barata.
1: ¿Y usted de dónde llama?
3: De aquí la Villa San Benito.
1: ¿Y tiene que irse en la silla de ruedas hasta Peleguén?
3: Sí, pues tengo que pagarle esa manda.
1: Claro, claro. Ya, que le faciliten por el 30 de agosto esa silla de ruedas. ¿Eh?
3: Sí, por el 29 o el 30.
1: El 29, es claro. Sí, ya, señora. ¿Cuál es su número telefónico?
3: 927. Sí.
1: ¿Ya?
3: ¿Cuánto? 38.
1: 38.
3: 23.
1: 23.
3: 00.
1: Ya, ojalá se la puedan facilitar, ¿ah? ¿Eh?
3: Ojalá Dios quiera.
1: Ya, señora.
3: Hasta luego, gracias.
1: Hasta luego. Mira, ella necesita que le faciliten el día 29, porque el 30 de agosto Santa Rosa tiene que pagar una manda. Y no se puede movilizar por su propia... bueno, tiene que ser en una silla de ruedas porque está ahí imposibilidad. Llamar al 927-38-2300. ¡Aló!
4: Buenas tardes.
1: Buenas tardes.
4: Hago una consulta. ¿Ah? Porque no estaba con la emisora sintonizada. Pasaron para los el domingo los 12.
1: ¿Qué cosa?
4: ¿El recuerdo?
1: ¿Sí?
4: ¿La pasaron ya?
1: Ah, de verdad que sí, tengo un nombre. Mire, usted me avisó, usted me recordó. Claro, tengo ya un nombre. ¿Usted quiere programar la segunda canción para el domingo que viene?
4: Sí.
1: Ya, ¿y qué canción quiere?
4: Estoy decirte llamado que me pidieron que lo hiciera. Es un mayor de 90 años. se escucha todos los domingos.

0: hicimos el programa.
1: ¿Ya?
0: Él es de Puente Negro.
1: Puente Negro. ¿Cómo se llama?
0: Sí. Celestino Reyes.
1: Celestino.
0: Celestino Reyes González.
1: Celestino Reyes González. ¿Tiene 90 años el caballero?
0: Sí.
1: Oiga, 90 años ya. ¿Y
0: O
1: qué
0: sea, yo le
1: canción
0: digo
1: quiere
0: 90,
1: escuchar
0: son
1: él?
0: 89 y está a meses de cumplir los 90. Él tiene 89 cumplido y 90 los cumplió ahora pronto.
1: Ya. ¿Y qué canción quiere escuchar?
0: Uf, él tiene un listado más grande que el
1: No, pero
0: pecado
1: es un
0: mortal.
1: solo tema nomás. Dígame un tema, a ver.
0: Sí. La consulta es porque él quiere escuchar Caminito, es bien antiguo, Caminito. Mantelito blanco, adiós muchacho, no sé
1: Ya,
0: por
1: Ricardo, elige tú. Mantelito blanco de la humilde mesa.
0: qué.
1: O caminito. O
0: Oh, adiós
1: adiós
0: muchachos,
1: muchachos,
0: compañeros de mi
1: compañeros
0: vida.
1: de mi vida.
0: Sí.
1: Caminito, caminito. ¿Aló?
0: Sí, escucha.
1: Ya, caminito vamos a colocar el domingo, ¿ya?
0: Claro, porque él me decía, y pondrán tangos que son de mi época, mi
1: Pero
0: recuerdo.
1: le ponemos un tango, ¿cuál es el problema? ¿Ya?
0: Pon el tango, claro, ¿no? Es adicto a los tangos.
1: Sí, le ponemos un tango el domingo y hacemos una excepción, no hay problema, ¿ya?
0: Muy gentil, muy amable,
1: Ya,
0: gracias y
1: entonces
0: que tenga
1: está
0: una muy buena
1: programado
0: tarde.
1: el segundo tema porque yo ya tengo por ahí el primero. Ya, muy bien, muchas gracias. Y un saludo a
0: Gracias.
1: don Celestino Reyes González, 90 años, Puente Negro.
0: Sí.
1: Oiga, con esta lluvia no le ha pasado nada, ¿no es cierto? Porque hubo un problema ahí en Puente Negro.
0: No, él vive, no del la parte del río.
1: Ah, perfecto, ya, está bien
0: Sí,
1: entonces.
0: no, sí,
1: Ya,
0: está bien,
1: dígale,
0: bien.
1: bueno, si está escuchando el domingo le vamos a colocar el segundo tema, va a ser Caminito.
0: Y un tango.
1: El tango, claro. ¿Ya?
0: Muy amable,
1: Ya, hasta
0: gracias.
1: luego,
0: Buena
1: señora.
0: tarde.
1: Aquí estamos para complacer a los auditores. Miguel Valdés nos escribe acá, dice, ¿qué pasa? No entiendo acá, no, no. Don Miguel, usted va a tener que solucionar el problema, ¿ya? A ver, a ver, no tengo más. Tengo otro llamado, sí. ¿Aló?
2: Hola, buenas tardes.
1: Buenas tardes.
2: ¿Cómo está?
1: ¿Bien, y usted?
2: Bien, gracias a Dios.
1: Qué bueno. ¿De dónde llama?
2: De aquí de la Villa del Cóvil.
1: Ya, ¿quién necesita?
2: Ofrezco Lilium.
1: ¿Vendo Lilium?
2: Sí.
1: ¿Ya?
2: A 1.300 la vara. Tengo
1: ¿Ya?
2: blanco y rojo.
1: ¿Ya? Llamar al 9
2: 32
1: 32
2: 18
1: 18.
2: 79
1: ¿Ya?
2: 80.
1: ¿Hay distintos colores?
2: Blanco y rojo.
1: Blanco y rojo, ya, perfecto.
2: Y quería, ¿acaso me da el número del caballero que vendía la enceradora?
1: ¿La enceradora?
2: Sí.
1: ¿Enceradora?
2: Sí.
1: Equipo musical, enceradora, ya. 9,
2: Ya.
1: 55,
2: Ya.
1: 34,
2: Ya.
1: 22,
2: Ya.
1: 55.
2: Ya, don Patricio, muchas
1: Ya, hasta
2: gracias. Que
1: luego.
2: tenga buena tarde.
1: Igualmente, ella vende Lilium. Hay Lilium, Lilium. La vara, 1.300 pesos, ¿eh? Llamar al 9, 32. 18 79 80. Buenas tardes.
3: Buenas tardes, don Patricio. ¿Cómo está?
1: Bien, ¿y usted?
3: Aquí, pasándola nomás con esta lluvia que no deja trabajar.
1: Ya, cuénteme.
3: Don Patricio, escuché que regalaba una lavadora.
1: Pero hace rato ya.
3: Oh, sí que la quiero
1: Le
3: para un matrimonio
1: doy el
3: joven.
1: número, le doy el número. 9
3: ¿Ya?
1: 99
3: ¿Ya?
1: 50
3: ¿Ya?
1: 05
3: ¿05?
1: ¿Sí?
3: ¿Ya?
1: 20.
3: Ya, don Patricio,
1: Ya.
3: muchas gracias.
1: Ya, hasta
3: Y paso
1: luego.
3: el aviso de que compro gallinita igual yo.
1: A ver, ¿compra usted?
3: Gallinas.
1: Gallina, ¿cuánto necesita?
3: 50, 70, las que
1: Ah,
3: tengan.
1: ya. Compro 50 gallinas.
3: Gallina
1: ¿Llamar?
3: de campo, sí.
1: ¿Ah?
3: Gallina de campo.
1: De campo, ya. Llamar.
3: 9.
1: 9.
3: 99.
1: 99.
3: 81.
1: Ya.
3: 17, 26.
1: 26, perfecto, muy bien.
3: Sí. Hasta luego, Patricio.
1: Hasta
3: gracias.
1: Luego. La señora compra 50 gallinas. Llamar al 999-8117-26. Estamos en la hora de los avisos económicos. Nos queda tiempo. Uno más, rapidito, ¿ah? ¿Eh? A ver si llega en los próximos segundos el último llamado para el programa de hoy. ¿Ya? Martes ya, 28 de julio. El teléfono está disponible. ¿Ya? Si no llega, nos vamos nomás. 972-45-9935. Aquí llegó. ¡Aló!
4: ¡Aló!
1: Buenas tardes, súper rápido, dígame.
4: Don Patricio.
1: Dígame.
4: ¡Aló!
1: ¡Le escucho!
4: Me ofrezco como maestro en la construcción.
1: ¿Ya?
4: ¿Llamar?
1: Sí.
4: 61.
1: 961.
4: 30.
1: 30.
4: 63.
1: ¿Ya?
4: 84.
1: ¿Ya? ¿De Rengo?
4: De Quinta de Tilcoco.
1: Quinta de Tilcoco. Perfecto, señor.
4: Ya, gracias.
1: Hasta luego. Ya, es el último llamado. Se ofrece el caballero, que es de Quinta de Tilcoco, como maestro de la construcción. Tienen que llamarlo al 961-30-63-84. Ya, nos vamos. Pues terminamos el programa. Muy grato, como siempre, hacer este espacio con ustedes, para ustedes. Y será hasta mañana, si Dios quiere, ¿eh?

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4: Es la 1:29.
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7: Buenas tardes, a las 13 horas ya con 35 minutos aquí en los estudios de la Radio Río Claro. Iniciamos esta entrega informativa. Decretan emergencia agrícola en las regiones de Atacama, Coquimbo y Valparaíso tras sistema frontal. Esta mañana el ministro de Agricultura, Jaime Campos, anunció que el gobierno declaró emergencia agrícola para las regiones de Atacama, Coquimbo y Valparaíso. La decisión radica en los efectos del sistema frontal que causó estragos en el país. En la región de Atacama, la medida regirá en los sectores de Tierra Amarilla, Copiapó, Alto del Carmen, Vallenar, Freirina y Huasco, mientras que para las regiones de Coquimbo y Valparaíso será para toda la región. Con esta declaración, el secretario de Estado señaló que la cartera y sus servicios pueden hacer reasignaciones de recursos que están contemplados en la ley de presupuesto. En esa línea indicó que he tenido, dijo, una reunión con todos los directores nacionales del servicio y ellos han sido precisamente la manera en que están actuando para ir en ayuda de los damnificados en el mundo rural y agrícola. ¿Y cuáles son las acciones que seguirán implementándose en el tiempo? Asimismo, informó el ministro que el Instituto de Desarrollo Agropecuario, INDAP, resolvió que a todos los usuarios que tengan créditos pendientes y hayan sido damnificados, se les otorgará una prórroga de 90 días en el vencimiento de sus obligaciones, plazo que puede seguir ampliándose. Por otro lado, el ministro Campos subrayó que aún existe un catastro de daños definitivo en el sector agrícola. No existe aún ese catastro. Por lo tanto, dijo, todavía no podemos acceder a los fondos que provienen del Ministerio de Hacienda como consecuencia del estado de catástrofe que se declaró en el país. Adicionalmente, el ministro subrayó que la emergencia demostró que el agro chileno está bien preparado, dijo, para enfrentar este tipo de fenómenos. En esa línea agregó que la infraestructura agrícola general del país hasta ahora no se ha visto afectada. Sin embargo, no descartó que existan alzas de precios circunstanciales, dijo, a raíz de la emergencia. En cuanto a los precios en la agricultura, no hay, agregó, una regla de oro. Los precios los fijan la ley de la oferta y la demanda. El Ministerio de Salud declara alerta sanitaria por antivirus desde Atacama a Magallanes. Esta mañana el Ministerio de Salud declaró por primera vez una alerta sanitaria por antivirus desde la región de Atacama hasta Magallanes. La medida estará vigente hasta el 31 de julio del año 2027. El decreto publicado en el Diario Oficial también considera una situación de multiamenaza sanitaria, al presentarse simultáneamente con otros riesgos, como enfermedades transmitidas por zancudos como el dengue, Zika, la fiebre amarilla y la influenza aviar. Al respecto, la subsecretaria de Salud Pública, la doctora Alejandra Pizarro, señaló que el virus del ANTA produce una enfermedad que es endémica en Chile, transmitida por el ratón de cola larga que vive en las zonas rurales y semirurales de casi todo el país. ¿Estamos en contacto? ¿Vamos al aire? ¿Aló?
8: Aquí estamos.
7: Perfecto.
8: Aquí estamos.
7: Perfecto. Que estaba justo leyendo una noticia y por eso la estoy atendiendo así en forma inmediata. ¿Cómo está, diputada Natalia Romero? Conversamos con usted. ¿Cómo está?
8: Un gusto saludarlo, querido Patricio. Como siempre, en sintonía de su radio y con una grata conversación.
7: Oiga, yo, bueno, esta conversación estaba programada para ayer, pero no pudo ser, usted estaba ocupada. Pero ayer fue Santa Natalia, así que permítame saludarla hoy día. Santa Natalia fue ayer.
8: Oiga, el único que me ha saludado, no me saludaron en mi oficina, no me saludaron en mi casa, ¿será que no tengo nada de Santa?
7: No sé. No sé, no, pero de todas maneras, el saludo, pues saludo, ¿eh?, para usted, Santa Natalia, ayer.
8: Oiga, muchísimas gracias.
7: Bueno, oiga, tengo dos temas que son bien importantes, y este fundamentalmente para mí es súper importante y para mucha gente, para todo en realidad, que es la seguridad en la región de O'Higgins. Usted tuvo una conversación, una entrevista con el ministro de Seguridad, Arrau, don Martín Arrau. ¿Por qué no nos cuenta de qué será todo ese encuentro, esa reunión?
8: Sí, efectivamente, así como también, Patricio, nos reunimos en su oportunidad con el ministro Cordero, en nuestro afán de volver y siempre seguir solicitando medidas que puedan ir mejorando la calidad de vida de los vecinos de la región de O'Higgins en particular. Bueno, usted sabe que lo hemos planteado en distintas oportunidades, la situación del cono norte de nuestra región, es decir, las tres comunas más aledañas a Santiago, Graneros, Mostazal, Codegua, tres comunas que por supuesto sufren este deambular de la delincuencia de Santiago hacia acá. También le planteamos la situación en términos generales, y lo que pedimos es que los planes de acción no sean mirados desde lejos, sino que tengan una incidencia, tengan un arraigo local. ¿Y por qué lo planteamos así? Porque nosotros le entregamos al ministro un petitorio de 17 juntas de vecinos con las que trabajamos este petitorio, y que además tiene propuestas, puntos específicos en donde se genera la delincuencia, en donde hay redes de microtráfico, narcotráfico, y la verdad es que tuvimos una buena recepción. Nos queda una segunda reunión, pero nosotros lo que estamos buscando es poder exigir que las medidas de seguridad, así como se generan en la región metropolitana, también se hagan en la región de O'Higgins con la misma fuerza, con la misma cantidad de recursos.
7: Claro, me imagino que la disposición del ministro fue de la mejor, digamos.
8: Sí, por cierto, fue una muy buena disposición. Automáticamente se comunicó con el Seremi de Seguridad. ¿Ya? La verdad que lo que a nosotros nos convoca es poder tener mayores acciones. Y entendemos que el problema de la delincuencia no es un problema que vamos a solucionar de un momento a otro, ni que se va a erradicar de un momento a otro, pero sí también, y aquí hay que plantearlo de esa manera. Es importante, Patricio, que la promesa del presidente Kast fue mejorar los niveles de delincuencia. Entonces nosotros tenemos que exigir doblemente que eso ocurra. Y es lo que estamos haciendo en las constantes reuniones, tanto con el Seremi como con también la delegación y también el ministro.
7: Exacto. Bueno, en el caso de Graneros, Mostazal, que son comunas que limitan con la región metropolitana, Granero no es un caso aislado, sino parte de una realidad que se repite en distintos puntos de O'Higgins.
8: Patricio, se le fue la señal.
7: Yo le decía que en el caso de Graneros, la comuna de Graneros no es un caso aislado, sino parte de una realidad que se repite en distintas comunas de la región.
8: Por supuesto, o sea, acá tenemos, no, sin duda, yo lo pongo como un ejemplo, pero Rancagua, Rengo,
7: claro.
8: Pero mire, hay un matiz y hay una diferencia que tiene que ver con la preocupación y la ocupación de los alcaldes. Si usted ve el caso de Rengo, usted ve el caso de Rancagua, ve dos alcaldes que están sumamente presentes y preocupados de la seguridad. Y eso genera un círculo virtuoso, ¿no? En donde las policías y tanto las autoridades políticas pueden generar acciones. Yo siento una ausencia de eso, particularmente en Granero y en Mostazal. Ahí no hay una vinculación tan inmediata. Y es por eso que cuesta mucho más erradicar la delincuencia de esas dos comunas.
7: Exactamente. Bueno, estamos conversando con la diputada Natalia Romero a esta hora. Diputada, la quiero llevar a otro tema donde usted también está ahí aportando mucho y exigiendo. Usted está exigiendo responsabilidades por control migratorio de menores. Se armó una comisión investigadora, tengo entendido, sobre el control migratorio de niños extranjeros, originada con los antecedentes revelados por la Contraloría General de la República. Cuéntenos un poco de qué se trata esto. Se están incluso dando algunos nombres que se han planteado para que puedan comparecer a esta comisión investigadora.
8: Mire, esta comisión investigadora se conforma después de haber conocido la noticia de los niños haitianos.
7: Sí.
8: Yo recuerdo que había venido personalmente a la radio a la entrevista, que lo tratamos ahí.
7: Sí.
8: Esta comisión investigadora tiene como finalidad, Patricio, buscar responsabilidades administrativas en los actos realizados por el Estado de Chile respecto de este proceso de reunificación particularmente y todo lo que la Contraloría evidenció en este informe que se filtra y que da como noticia, ¿no es cierto?, estos niños haitianos que no fueron habidos en los lugares en donde fueron notificados. Después de eso viene, por supuesto, todo este frenesí que ocurrió a través de la prensa, el gobierno encontró a los niños, pero nos asiste la responsabilidad de no dejar este tema como una noticia nomás, de dar declaraciones, sino que ocuparnos. Y para eso se conformó esta comisión investigadora, que es una comisión investigadora transversal,
7: sí,
8: que tiene un variopinto de parlamentarios y que, desde mi mirada, y es por supuesto el espíritu con el que voy a participar de la comisión, es poder ver cuáles son los puntos más complejos o de inflexión respecto, ¿no es cierto?, de los trámites migratorios y particularmente del programa de reunificación familiar, porque la migración no es un fenómeno que se extinga en un país, tiene periodos, y esos periodos son los que van marcando los procesos migratorios. Cuando se hace más evidente el proceso migratorio, cuando ocurre una crisis en Haití y terminan, ¿no es cierto?, migrando desde ese país a Chile un porcentaje importante de gente bajo esa nacionalidad. Lo mismo ocurre con Venezuela, lo mismo ocurre con países que tienen crisis en su sistema democrático y que acuden a países que están más estables. Es por eso que no podemos dejar en el aire este problema que ocurre y que evidencia la Contraloría, y tenemos que abordarlo para entregar además propuestas de cómo subsanar en términos administrativos los procesos migratorios que son tan complejos.
7: Ahora, esta comisión ya está funcionando, se reúne una vez a la semana, tengo entendido, y tiene un plazo de ¿cuánto para informar?
8: Son 60 días,
7: ¿ya?
8: Pero nosotros la conformamos recién la semana pasada.
7: ¿Ya?
8: ¿Qué significa la conformación? Que es donde se elige el presidente, se nos da el día y la hora y hacemos los primeros invitados. La segunda sesión es el próximo miércoles,
7: ¿ya?,
8: porque esta semana tenemos semana distrital,
7: sí, sí.
8: Y posteriormente todos los miércoles a las 8:30 de la mañana participamos de esa comisión, y los días martes participamos de la comisión investigadora de los pagos del bono de la sobreproducción fantasma de Codelco. Así que estamos en varias comisiones investigadoras trabajando al mismo tiempo.
7: Diputada, usted lo dijo, recién están ustedes en semana distrital. ¿Actividades suyas para esta semana? Me imagino que son muchas. Aprovechar la semana,
8: sí,
7: distrital.
8: Usted sabe que nosotros le sacamos jugo a la semana distrital y a la no distrital también, pero quiero comentarle que ayer tuvimos la oportunidad de participar en una reunión técnica con equipos de el Ministerio de Justicia,
7: ¿ya?,
8: por la ampliación que se va a realizar en la cárcel de La Gonzalina,
7: ¿ya?,
8: dos módulos, uno de máxima seguridad y uno de seguridad. Tuvimos la oportunidad de ver el proyecto, después participamos en una reunión con la comunidad, y la verdad es que vamos a trabajar en eso. Bueno, tenemos distintas actividades en las que estamos convocados, hay algunas cuentas públicas también de los servicios de los distintos servicios de la región, así que tenemos harto movimiento para estos días de la semana distrital.
7: Perfecto. Bien, pues, diputada, le agradecemos este contacto telefónico. Interesante siempre conversar con usted, enterarse de todo esto y que la gente, por supuesto, lo conozca. Muchas gracias.
8: Patricio, un gran abrazo, y déjeme solo hacer una breve mención, ¿sí?, al trabajo que ha hecho el municipio de la comuna de Rengo.
7: ¿Ya?
8: Sobre todo el personal, la gente que ha estado encauzando el río,
7: sí,
8: que ha estado vigilando, que son los funcionarios, ¿no?, que han estado trabajando, liderados, por supuesto, por el alcalde Enrique del Barrio. Ha sido gratificante verlo y, por supuesto, no estar hoy día lamentando alguna situación producto de la lluvia y la naturaleza. Así que un abrazo para todos ellos, que han hecho un muy buen trabajo.
7: Lo que usted señala es muy cierto, porque de inmediato la reacción, ¿no es cierto?, para y anteponerse también a situaciones mayores, así que eso también se valora.
8: Sí, un abrazo grande y, por supuesto, agradecerles a ellos que han estado hasta altas horas de la madrugada. Se ha visto, yo estuve cuando estuvo la ministra Bucó, y he seguido a través de las redes sociales todo el trabajo que han hecho, así que felicitaciones.
7: Perfecto, diputada, muchas gracias, buenas tardes.
8: Un abrazo, que esté muy bien.
7: Hasta luego.
8: Chau.
7: La diputada Natalia Romero conversando a esta hora con la Radio Río Claro. Hacemos una pausa y ya volvemos.
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7: Vamos a continuar con las informaciones aquí en Radio Río Claro FM. En Pichilemu, nuevo hospital finalizaría sus obras el año 2028. Y Polideportivo presentaría ya un 90% de avance. El nuevo hospital de Pichilemu y el futuro Polideportivo son dos proyectos de infraestructura que marcarán el desarrollo de la comuna en los próximos años. Ambas iniciativas continúan avanzando de acuerdo a la planificación prevista y ya cuentan con fechas estimadas para su término y puesta en funcionamiento. El diario El Tipógrafo conversó con el alcalde de Pichilemu, Roberto Córdoba, quien entregó detalles sobre el estado de avance de ambas obras. Uno de los proyectos más esperados es el nuevo hospital de Pichilemu, infraestructura que busca fortalecer la atención de salud para más de 70.000 habitantes de la provincia de Cardenal Caro. La obra contempla 27 camas de hospitalización, 43 boxes de atención, 3 salas de procedimientos, 2 pabellones de cirugía menor, 5 boxes de atención de urgencia, además de servicios de apoyo diagnóstico y terapéutico, y rayos osteopulmonar, un mamógrafo, entre otras cosas. El recinto estaría siendo ejecutado por una empresa privada en conjunto con el Ministerio de Obras Públicas. Córdoba destacó además que este nuevo establecimiento permitirá disminuir los traslados de pacientes hacia otras comunas de la región como Santa Cruz, San Fernando o Rancagua. En cuanto a los plazos, indicó que el término de la obra, la entrega al Ministerio, es marzo del año 2028. Y otra de las iniciativas que avanza también en la comuna corresponde al nuevo polideportivo de Pichilemu, emplazado en Avenida Cahuil con la calle Gustavo Ureta, proyecto que se encontraría en su etapa final de construcción. Según indicó el jefe comunal, las obras ya están cerca del 90% construidas. Asimismo, explicó que una vez concluida la construcción, el recinto será entregado al Instituto Nacional del Deporte, organismo que deberá realizar la adquisición del equipamiento y mobiliario necesario para su funcionamiento. El alcalde añadió que durante los dos primeros años el recinto será administrado por el IND y posteriormente quedará bajo la administración del municipio de Pichilemu. Activan protocolo sanitario en Hospital Las Higueras por un ciudadano vietnamita con fiebre hemorrágica. Autoridades de salud de la región del Biobío activaron un protocolo sanitario internacional en el Hospital Las Higueras de Talcahuano debido a un ciudadano vietnamita con fiebre hemorrágica, un tripulante de 29 años que llegó en un barco desde Singapur. La Seremi de Salud Isabel Rojas señaló que se están tomando todas las medidas de aislamiento y seguimiento del historial clínico de esta persona, cumpliendo con los protocolos del Ministerio de Salud para resguardar la situación, aunque no hay confirmación del diagnóstico. Con esta información terminamos esta entrega informativa en Radio Río Claro. Gracias, buenas tardes.
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10: Es la 1:57.
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1: Son las 2:47.

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5: Son las 3 en punto.
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15: Hola, ¿cómo están? Buenas tardes, bienvenidos. Estamos comenzando acá en la Radio Río Claro, Entre Amigos, hasta las 6 de la tarde. En la sala de sonidos nos acompaña Ricardo Garcés, también se encarga de la selección musical. Hasta las 6 entonces, Entre Amigos, en el 88.5.

Bueno, tenemos harta música para compartir durante esta jornada. Acá en la radio Río Claro, en el 88.5, estamos en este martes 28 de julio. Bueno, ya saludamos a Ricardo Garcés, quien está en la sala de sonidos. Se encarga también de la selección de canciones. Hasta las 6, como es habitual, vamos a estar compartiendo entre amigos acá en la radio Río Claro. En esta jornada en que tenemos cielos nublados. No hemos tenido precipitaciones, pero los cielos se mantienen nublados. Según informaciones que tenemos, las precipitaciones volverían por ahí el día viernes. Claro, por ahí el viernes. Esta es una ventanita nomás que vamos a tener, porque las precipitaciones vuelven a partir del día viernes acá, toda la zona central, centro norte y centro sur del país. 3 de la tarde, 10 minutos en la radio Río Claro.

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Bueno, estaba revisando que tras el paso del temporal que golpeó al país, entre el 14 y el 21 de julio, con precipitación,

explicó que, como consecuencia de esta declaración de emergencia agrícola, el Ministerio y los servicios, en virtud de la ley, pueden hacer reasignación de los recursos que estaban contemplados en la ley de presupuesto. Al detallar los daños, el secretario de Estado advirtió que obras de riego intrapredial y extrapredial que han sido afectadas, se volaron techumbres y se volaron invernaderos. Los ganaderos se han visto afectados porque si cayó nieve, hoy sus animales tienen muy poco pasto que comer. El rubro de los hortaliceros y algunos del sector frutícola también fueron golpeados por la emergencia. Bueno, la declaración de emergencia se da 3 días de alta tensión para el titular del agro. A fines de la semana pasada, Campos enfrentó duras críticas de productores pesqueros y autoridades locales tras asegurar que no hay daños estructurales en la agricultura chilena, dichos con los que minimizó inicialmente el impacto del sistema frontal en el norte chico. Ahora, desde la Dirección Meteorológica de Chile, su director subrogante Gastón Torres aportó los balances pluviométricos que dimensionan la magnitud del evento. Solo en 8 días se acumularon 243,7 milímetros en Rodelillo y 206,1 milímetros en Valparaíso, lo que equivale a 3 veces la precipitación normal mensual. En el centro del país, Curicó registró 172,2 milímetros y Quinta Normal 131,7, superando ampliamente el promedio de todo julio, detalló el meteorólogo, destacando que en La Serena cayó en apenas 8 días más de 10 veces la precipitación que normalmente se registra en todo el mes, indicó el experto. Mientras las autoridades e instituciones del agro despliegan las primeras ayudas para el sector rural, los equipos de emergencia se mantienen en alerta ante la llegada proyectada de nuevo sistema frontal que comenzaría a sentir sus efectos a partir de este jueves. Esa es la información que se tiene. Así es que el gobierno decretó emergencia agrícola en 3 regiones tras devastador temporal. Seguimos compartiendo entre amigos. Esta es la Radio Río Claro, entre amigos, hasta las 6.

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1: Son las 3 y 24 minutos.
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Seguimos en la tarde entre amigos. Oiga, tenía el agua caída en las últimas horas acá en Rengo. ¿Quiere saber ese dato, no? Fíjese que en las últimas 24 horas han caído 13,5 milímetros. El acumulado a la fecha, 262,5. Y el normal a la fecha, 285 milímetros. Interesante dato, saber el agua caída en las últimas horas acá en Rengo. 13,5 milímetros.

Faltan 21 minutos para que sean las 4 de la tarde. Así estamos compartiendo entre amigos acá en la Radio Río Claro. Estamos en este martes 28 de julio. Estaba revisando que mañana vamos a tener cielos nublados en la mañana y en la tarde cielos cubiertos con una mínima de 5 y una máxima de 14 grados. Eso acá en Rengo. El informe y pronóstico del tiempo para mañana miércoles 29 de julio. Y hoy día vamos a tener cielo durante la tarde, cielos cubiertos variando a nublados.

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Bueno, les indicamos la hora, faltan 14 minutos para que sean las 4. Fíjese, Ricardo, que hoy día me consultaban, oye, iban a regalar el jueves la cajita de carne, pero por supuesto, claro, este jueves nuevamente vamos a estar con una caja de carne de 6 a 7 kilos aproximadamente. Vamos a estar regalando esta caja de carne junto a Max Cerdo. Así que tienen que estar atentos, nos tienen que escuchar, tienen que acompañarse, por supuesto, de la Radio Río Claro en el 88.5. Este jueves, como todos los jueves, vamos a estar regalando una caja de carne.

0: Bueno, estamos a esta hora en la tarde entre amigos, acá en la radio Río Claro. Y les quiero contar que la delegada presidencial regional, Susana Pinto, junto al Seremi de Obras Públicas, Carlos Astudillo, y el director regional de SENAPRED, Marcelo Montesinos, entregaron un reporte actualizado del monitoreo que se mantiene en la región de O'Higgins, con especial atención en la comuna de San Fernando y el comportamiento del río Claro, cuyo caudal continúa siendo vigilado de manera permanente por los equipos técnicos y de emergencia. Vamos a escuchar lo que señaló la delegada presidencial Susana Pinto, el director regional de SENAPRED Marcelo Montesinos y el Seremi de Obras Públicas Carlos Astudillo.
1: Nosotros nos mantenemos como región en alerta temprana preventiva, eso continúa así. Hoy día van a caer precipitaciones en torno a los 30 milímetros y mañana ya declinarían un poco hasta los 10 milímetros. Estamos con una situación de 80 aislados que permanecen ahí, pero es aislados por conectividad vial, no por otra razón. Ellos tienen ayuda de los municipios y hemos estado también presenciando esta ayuda el día viernes en la comuna de Litueche y de Marchihue. También nos tiene en una condición de monitoreo constante la crecida de los caudales el día sábado. ¿No es cierto? Ayer hubo una disminución de las precipitaciones, pero sin embargo se mantienen algunos caudales como el del río Claro en aumento y probablemente pasemos del umbral azul al amarillo en algunas horas. Y eso significa que se va a tener que declarar también alerta amarilla para la comuna de San Fernando y quizá tenga un alcance hacia la comuna de Rengo.
0: Bueno, ahí está entonces lo que señaló la delegada presidencial con respecto a este informe que fue entregado por las autoridades regionales, que entregaron un balance frente a lo que ha sido este frente mal tiempo, que ha mainado, ha bajado la intensidad. Ahora no tenemos precipitaciones y, tal como lo indicamos antes, las precipitaciones volverían por ahí el jueves. Vamos a tener una ventana y el jueves, día viernes, nuevamente tendríamos algo de precipitaciones por acá en la zona central del país. Vamos a hacer una pausa y luego seguimos compartiendo esta tarde entre amigos.
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4: Son las 3:58.
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6: Bueno, vamos a seguir en esta tarde entre amigos. Son las 4:05 y este jueves es el partido de vuelta entre O'Higgins y Boca Juniors. Hay un plan especial de tránsito y seguridad por el partido entre O'Higgins y Boca en Rancagua. Por si usted tiene que ir a Rancagua, va a haber modificación en el tránsito en las calles cercanas al estadio. Con motivo del partido entre O'Higgins de Rancagua y Boca Juniors, que está programado para este jueves 30 de julio a las 20:30 en el estadio Codelco El Teniente, la Secretaría Regional Ministerial de Transportes y Telecomunicaciones de O'Higgins informó una serie de restricciones de tránsito que van a regir durante gran parte de la jornada en el sector del recinto deportivo, ahí en las cercanías del estadio. Bueno, la medida fue oficializada por el Seremi de Transportes luego de la solicitud presentada por la Delegación Presidencial Regional y tras contar con la conformidad de la Municipalidad de Rancagua, la Unidad Operativa de Control de Tránsito y la División de Transporte Público Regional. El Seremi de Transportes y Telecomunicaciones, Julio Gutiérrez, explicó que con motivo del partido de fútbol entre O'Higgins de Rancagua y Boca Juniors, hemos dispuesto un plan de gestión de tránsito que contempla restricciones vehiculares en calle Oficial Agustín Almarza y en avenida Capitán Ramón Freire, esto a partir de las 2 de la tarde. Así que hacemos un llamado a la ciudadanía a planificar sus desplazamientos con anticipación y a utilizar las vías alternativas dispuestas para el sector, tales como avenida Millán, Cachapoal y Bulnes. De acuerdo con la información, se va a prohibir la circulación de todo tipo de vehículos motorizados en calle Oficial Agustín Almarza, entre General Bulnes y Pedro de Valdivia, desde las 14 y hasta las 23 horas, con cierre total de la calzada. En tanto, en avenida Capitán Ramón Freire, entre General Bulnes y Pedro de Valdivia, el tránsito se va a restringir en 2 etapas. Entre las 14 y las 15:15 permanecerá habilitada únicamente media calzada, la pista poniente, mientras que desde las 15:15 y hasta las 23 horas el cierre será total. Bueno, hay otras medidas complementarias aparte de las que le estaba comentando. En materia de seguridad, la delegada presidencial regional, Susana Pinto, señaló que ya se encuentran definidas las medidas para el desarrollo del encuentro, el que fue catalogado como un evento de alta complejidad debido a la presencia de hinchas visitantes y a las exigencias establecidas por la Conmebol. La autoridad explicó que el aforo destinado inicialmente para los seguidores de Boca Juniors es de 2.000 personas y que se estaba evaluando incorporar otras 200 ubicaciones para mantener concentrada a la barra visitante en un mismo sector del estadio. Asimismo, indicó que se va a implementar 2 anillos de seguridad alrededor del recinto deportivo y que se adoptaron medidas preventivas en coordinación con distintos organismos e instituciones. Entre ellas, destacó el trabajo realizado con establecimientos educacionales ubicados en las cercanías del estadio, tanto públicos como privados, para que los estudiantes finalicen su jornada a las 13 horas y así reducir el flujo de personas durante las horas previas al encuentro. Así que hay bastantes medidas de seguridad que se han implementado o que se van a implementar con motivo de este partido, que es este jueves en el estadio Codelco El Teniente, a partir de las 20:30 entre O'Higgins de Rancagua y Boca Juniors.
7: Seguimos sonando, más para el cuaderno, como siempre, sin creer qué personajes. Esto dice así, escuchá.

No lo he visto, ¿ah? Ya, pero estos días no lo he visto. Pero usted dice que opera por ahí en el Totus. Bueno, son las 4 de la tarde, con 11 minutos nos estábamos acordando de un personaje. Estaba revisando esta información de una perrita de 16 años que sobrevivió tras ser arrastrada cerca de 200 metros por uno de los tornados que afectó este lunes a Chillán Viejo, ahí en la región de Ñuble. Bueno, el hecho ocurrió mientras su dueño, Cristian Astudillo, registraba en video la formación del fenómeno desde el exterior de su vivienda. Estaba preocupado más del tornado que de la perrita. Bueno, en las imágenes se observa cómo Tuca, que es una mascota con movilidad reducida, que no alcanzó a refugiarse junto al resto de los animales, es levantada por la fuerza del viento. Yo me hubiese preocupado de cuidar a la perrita, ¿o no? Claro, pues. Posteriormente, el hombre confirmó que la perrita fue encontrada con vida a unos 200 metros del lugar donde se encontraba. Apareció un poco más allá, yo creo que a 200 metros cayó, está bien, ella es de edad, pero como come bien, se encuentra en buenas condiciones de salud, señaló a Canal 13, sin dejar de firmar. Bueno, el balance preliminar da cuenta de una persona lesionada, viviendas afectadas, árboles derribados, caminos interrumpidos y daños a vehículos en distintas comunas de la región de Ñuble. Así, con esta perrita de 16 años que logró sobrevivir tras ser arrastrada cerca de 200 metros por tornado en Chillán Viejo.

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Bueno, estamos en la tarde entre amigos de la Radio Río Claro, acá en el 88.5. ¿Usted sabe cuál es el factor que más influye en la felicidad laboral de los chilenos? ¿Se imagina cuál es el factor más importante? ¿El que más influye? ¿No se imagina? Bueno, se lo voy a contar después de esta canción.

Ahí estaba The Police y la voz de Sting. ¿Lo llevó al pasado ese tema, Ricardo? Dijo, ¿cómo me acuerdo de ese tema cuando no tenía deudas? Yo tampoco. Oiga, el factor que más influye en la felicidad laboral de los chilenos. ¿Sabe cuál es o no? No se imagina. La confianza. La confianza se posicionó como uno de los factores más importantes para la satisfacción laboral de los trabajadores chilenos, según reveló el primer track mutual de la Universidad Adolfo Ibáñez. Sin embargo, la investigación evidenció una importante brecha. Solo el 50% de los trabajadores afirma confiar plenamente en su jefe directo. Además, quienes declararon ese nivel de confianza alcanzaron un 86% de satisfacción laboral, mientras que entre quienes confían poco o nada, la cifra cae a 28, una diferencia de 58 puntos. Asimismo, el estudio mostró que la confianza también fortalece el vínculo con las organizaciones. En ese grupo, un 72% aseguró que recomendaría su lugar de trabajo, porcentaje que disminuye al 31% entre quienes presentan bajos niveles de confianza. Otro de los hallazgos apuntó al apoyo que perciben los trabajadores. Mientras el respaldo del líder alcanza un 65% y el del equipo un 62%, el apoyo de la organización llega solo al 51%, convirtiéndose en el indicador más bajo de la medición. Pese a estas diferencias, el informe concluyó que 7 de cada 10 trabajadores encuentran sentido en su trabajo, principalmente gracias a sus motivaciones personales y a las relaciones que construyen con sus equipos. Mire, así es que el factor que más influye en la felicidad laboral de los chilenos es la confianza.

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1: Son las 4 con 29 minutos.
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6: ¡Avanza la cumbia rápida, compadre! ¡Saca a bailar a la tía del jardín, que esto va a mil por hora!

Buena, chino. 19 minutos para que sean las 5 de la tarde y estamos acá en la radio Río Claro en el 88.5 compartiendo como es habitual cada tarde. Es la tarde entre amigos. Hay 5 grandes beneficios de estar solo, según la psicología. Aunque muchas veces, aunque muchas personas le huyen a la soledad, diversos especialistas advierten que pasar tiempo con uno mismo fortalece el bienestar emocional y mejora las relaciones interpersonales. Aunque muchas personas evitan la soledad, especialistas advierten que pasar tiempo a solas puede fortalecer el bienestar emocional y las relaciones con el resto de las personas. Así lo plantea Ali Potts, terapeuta familiar y especialista en salud mental, en un artículo recientemente publicado. Según el especialista, la capacidad de estar solo puede entenderse como una habilidad relacional y no necesariamente como una señal de aislamiento. Bueno, hay 5 beneficios de estar solo, según la psicología. Ayuda a conectar con lo que realmente importa. Al estar lejos de la presión de otros, una persona puede identificar mejor sus intereses, prioridades y decisiones. Permite pensar con mayor claridad. La soledad crea espacio para reflexionar sin interrupciones, ordenar ideas y abrir nuevas posibilidades. Fortalece el autoconocimiento. Pasar tiempo a solas permite reconocer distintas partes de uno mismo, incluso aquellas que suelen evitarse en la vida diaria. Mejora los límites personales. Al tener más claridad sobre los propios valores, también puede ser más fácil definir qué se acepta y qué no en las relaciones. Puede favorecer vínculos más sanos. Estar bien a solas ayuda a relacionarse desde la elección y no desde el miedo a quedarse sin compañía. La autora también recuerda una idea del psicoanalista Donald Winnicott, quien planteaba que la capacidad de estar solo refleja madurez emocional. En ese sentido, la soledad no sería lo opuesto a tener relaciones, sino una forma de fortalecer la relación con uno mismo y desde ahí vincularse mejor con los demás.

Faltan 11 minutos para que sean las 17 horas. Bueno, y en una decisión inédita, le quiero contar que en una decisión inédita para el país, el Ministerio de Salud, el MINSAL, declaró la primera alerta sanitaria por antivirus, medida que abarcará desde la región de Atacama hasta Magallanes y que se mantendrá vigente hasta el 31 de julio de 2027, es decir, hasta el próximo año. El decreto, ya publicado en el Diario Oficial, aborda un escenario catalogado como de multiamenaza sanitaria, dado que la resolución no solo se enfoca en el antivirus, sino que también establece directrices preventivas ante el riesgo de arbovirosis, que es una enfermedad transmitida por mosquitos como el dengue, Zika y chikungunya y la influenza aviar. Bueno, la decisión del gobierno se enmarca en un contexto de advertencia internacional. Desde diciembre del 2025, la Organización Panamericana de la Salud, la OPS, mantiene una alerta epidemiológica para el alza de casos en el Cono Sur. El factor determinante para esta declaratoria fue el agresivo comportamiento del virus durante los últimos meses. Según detalló la subsecretaria de Salud Pública, la doctora Alejandra Pizarro, hasta la semana pasada se registraban 46 contagios y 18 fallecidos afectando las regiones de Valparaíso, Metropolitana, O'Higgins, Maule, Ñuble, Biobío, la Araucanía, Los Ríos, Los Lagos y Aysén. Bueno, la subsecretaria Pizarro fue enfática en recordar que el ANTA no es un virus exclusivamente del verano, pues el ratón colilargo está presente durante todo el año. En ese sentido, llamó a extremar precauciones, evitar tocar roedores, ventilar viviendas cerradas antes de ingresar, limpiar con agua y cloro y resguardar la basura y los alimentos. Además, instó a consultar de inmediato en un centro de salud si se presentan síntomas como fiebre, dolor muscular intenso y dificultad respiratoria tras haber estado en zonas rurales.

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1: Son las 4:55.
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Bueno, son las 5 de la tarde con 7 minutos. Le quiero hablar un poco de la ley del mono. La ley número 20.898, conocida popularmente como la ley del mono, establece un procedimiento simplificado para regularizar las viviendas de autoconstrucción y también ampliaciones que fueron edificadas sin permiso municipal o que no cuentan con recepción definitiva. Bueno, tiene por objetivo facilitar que los propietarios obtengan en un solo trámite tanto el permiso de edificación como la recepción definitiva, siempre que la construcción cumpla con los requisitos técnicos de seguridad, habitabilidad, entre otros. La regularización además puede facilitar la realización de eventuales compraventa a futuro y en caso de que la vivienda haya sido ampliada, considerar esas dimensiones en el avalúo. Ahora, en la Cámara Baja, los diputados de la Comisión de Vivienda se encuentran analizando algunas modificaciones a esta ley con el fin de ampliar ciertos plazos, el avalúo fiscal y la superficie máxima de las propiedades que podrán regularizarse con esta ley. Bueno, la Comisión de Vivienda avanza en el debate en particular de un proyecto para aplicar cambios en la ley 20.898. La iniciativa, en trámite que contó con indicaciones del Ejecutivo, pretende que más personas puedan poner al día los papeles de sus viviendas. Señaló la Cámara Baja en un reporte de prensa, para ello se amplía tanto el plazo para regularizar como el tipo de construcciones que pueden acogerse al beneficio. En concreto, la Comisión extendió hasta el 31 de diciembre del 2029 la posibilidad de obtener en forma simultánea el permiso de edificación y la recepción definitiva. La medida se dirige a propietarios de viviendas construidas antes del 28 de noviembre del 2025 que no cuenten con recepción definitiva, total o parcial, y que se encuentren emplazadas en áreas urbanas o rurales. Los cambios que se estudian para la ley del mono también elevan de 1.000 a 2.000 UF el avalúo fiscal máximo para acogerse al régimen de regularización. Para ello se requerirá de un certificado del Servicio de Impuestos Internos. Asimismo, se amplía de 90 a 120 metros cuadrados la superficie máxima de las viviendas incluidas en este procedimiento de regularización. Precisó el reporte de prensa que agregó que ambos límites no se aplicarán a las viviendas beneficiadas con subsidios del Ministerio de Vivienda y Urbanismo destinados al mejoramiento y o ampliación de viviendas. Por último, en el caso de viviendas aisladas, pareadas o continuas de hasta dos pisos y con una superficie igual o inferior a 120 metros cuadrados, se exigirá contar con una resistencia al fuego mínima F15, en todos sus elementos y componentes soportantes, siempre que el muro de adosamiento o divisorio cumpla con las exigencias establecidas en la Ordenanza General de Urbanismo y Construcciones. Ahí están los cambios entonces que podría tener la ley del mono y la injerencia que tendría en varios tipos de viviendas.

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Son las 5 de la tarde, 17 minutos. ¿Tienes monedas de 500 pesos? Anda a revisarlas de inmediato. Porque hay una versión que podría valer hasta 500 pesos entre coleccionistas. No 500 pesos, sino que 500 mil pesos entre coleccionistas. Eso es. ¿Ah? Hay una versión que podría valer hasta 500 mil pesos. Las monedas de 500 pesos chilenas no siempre valen solo su denominación. Algunas ediciones, errores de acuñación y piezas de prueba son altamente buscadas por coleccionistas y pueden alcanzar valores que superan ampliamente su valor facial. Según información compartida por Mundo Monedas CL, una de las piezas más cotizadas es la conocida

300.000 y 500.000 pesos, dependiendo principalmente de que sea una pieza auténtica y de su estado de conservación. Además de esa variante, Mundo Moneda CL destaca otras monedas que también despiertan interés entre los coleccionistas. Ensayo de anverso sin reverso del año 2000, pieza de prueba elaborada en oro y plata con un valor estimado de entre 1 millón y 2 millones de pesos. Eso cuesta esa moneda de 500 pesos, entre 1 millón y 2 millones. Ensayo de reverso con logo de la casa de moneda también del año 2000 que puede alcanzar cerca de 500.000 pesos. Moneda con inscripción Casa de Moneda mantiene la imagen del cardenal Raúl Silva Enríquez en el anverso, mientras que en el reverso muestra el logo de la Casa de Moneda, la Casa de Santiago y la fecha 1 de octubre de 1743. Su valor ronda los 350.000 pesos. Hay una moneda monometálica de 500 pesos también, a diferencia de la tradicional bimetálica. Está fabricada con un solo metal. Algunos ejemplares se ofrecen entre 100.000 y 300.000 pesos, aunque su valor depende de la certificación y la demanda. Hay que ponerse a revisar la moneda de 500 pesos, ¿eh? Hay una moneda del año 2010. Algunos catálogos la consideran una emisión relativamente escasa. Su precio suele oscilar entre 1.500 y 4.500 para coleccionistas que buscan completar series. Cabe recordar que el valor de estas monedas no está garantizado y depende de factores como su autenticidad, estado de conservación, rareza y la demanda del mercado numismático.

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2: Son las 5 y 26 minutos.
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Bueno, yo creo que muchas personas al momento de cancelar en el comercio utilizan la tarjeta, no pagan con dinero en efectivo. Yo creo que usted lo hace de esa forma también o paga con dinero en efectivo. ¿Más efectivo que tarjeta? Bueno, lo que pasa es que el Banco Central entregará el próximo 5 de agosto nuevos antecedentes sobre el desarrollo de un sistema de pagos instantáneos en Chile. Una iniciativa que busca modernizar las transferencias electrónicas y facilitar los pagos entre personas y comercio en cuestión de segundos. Actualmente, aunque las transferencias electrónicas ya son ampliamente utilizadas, realizar un pago a un comercio mediante este mecanismo suele requerir ingresar datos como el RUT, el banco, el tipo y número de cuenta. Bueno, la nueva infraestructura apunta a simplificar ese proceso y acercarlo a la experiencia que hoy ofrecen los pagos con tarjetas o billeteras digitales. Según publicó La Segunda, el Banco Central sostuvo durante abril, mayo y junio 6 mesas de trabajo con representantes de la banca, la industria de pagos, el comercio y otros actores del sector. El objetivo fue identificar las principales fricciones del actual sistema de transparencias electrónicas de fondos y recopilar antecedentes para el diseño de esta nueva infraestructura. Perdón, transferencias electrónicas de fondos. La iniciativa busca permitir que las personas puedan pagar de forma inmediata y con mayor interoperabilidad entre instituciones financieras, reduciendo la necesidad de ingresar múltiples datos para concretar una transferencia. El proyecto toma como referencia la experiencia de Pix. Pix es el sistema de pago instantáneos impulsado por el Banco Central de Brasil. Pix, yo creo que quienes han ido a Brasil han podido cancelar con Pix, que permite realizar transferencias y pagos mediante códigos QR o claves simples y que se ha masificado en ese país. No obstante, de acuerdo con el mismo medio, el Banco Central chileno ha descartado replicar exactamente ese modelo y ha señalado que su rol será principalmente el de regulador, articulador y catalizador del sistema, sin reemplazar a los participantes del mercado. El regulador confirmó que el 5 de agosto publicará un informe de sistemas de pagos, documento que incluirá los principales resultados de las mesas de trabajo, además de mayores antecedentes sobre los objetivos y alcances de la iniciativa. Ese informe será esperado por bancos, empresas de medios de pago y comercios, ya que podría marcar el inicio de una nueva etapa para las transferencias electrónicas en Chile y sentar las bases de futuras regulaciones en esta materia.

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Les indicamos la hora, faltan 11 minutos para que sean las 18 horas. Está acumulado el quino, ¿ah? Sí, está acumulado. Quino anunció que alcanzó el mayor pozo acumulado de su historia, con un total de 12 mil millones a repartir entre sus distintas categorías en el sorteo de este miércoles. Además, el premio individual de Quino llega a 7.280 millones, la cifra más alta registrada desde la creación del juego. ¡Qué cantidad de plata! De acuerdo con la información que entregó Lotería, este será el sorteo con el monto acumulado más alto en la historia de Quino, convirtiéndose en uno de los eventos más importantes para el juego. Claudio Sandón, gerente comercial de Lotería, señaló que estamos viviendo un monto histórico para Quino. Nunca habíamos alcanzado un premio de esta magnitud y sabemos que este récord genera una enorme expectativa entre nuestros jugadores. ¿Va a probar suerte o no? ¿No? ¿No sé, no va a apostar? ¿No se va a jugar un Quino? Sí, Rojitas ha estado por allá. Claro, durante esta semana, aunque estamos a martes, pero dijo que iba a jugar todos los días hasta mañana. Bueno, el ejecutivo agregó que este tipo de acumulaciones, nos estamos refiriendo a Claudio Sandón, gerente comercial de Lotería, no a Rojitas. El ejecutivo agregó que este tipo de acumulaciones son extraordinarias y ocurren muy pocas veces. Es una oportunidad única para participar por el premio más grande que ha ofrecido Quino en toda su historia, por lo que esperamos una alta convocatoria desde ahora y hasta las últimas horas previas al sorteo. ¿Y por qué no probar suerte? Imagínense, a lo mejor no juega nunca y se juega un Quino y gana. Tremenda suerte, ¿eh? Según informó la lotería, la apuesta tiene un valor de 3.500 pesos y permite participar automáticamente en múltiples juegos. El Quino, el Requino, el Requete Quino, el Chavo Jefe, Super Combo Marraqueta. Los interesados podrán jugar hasta las 22 horas de este miércoles en las agencias oficiales, en los supermercados asociados y a través del sitio web del Quino. El sorteo será transmitido en vivo por la plataforma oficial de lotería. Imagínense la cantidad de plata repartida. Quino alcanza su pozo histórico máximo. Es un total de 12 mil millones a repartir.

0: ¿Qué me dice Piñita? ¿Nos vamos? Ok. Gracias por haber estado compartiendo esta tarde con nosotros acá en la Radio Río Claro. Estuvimos entre amigos junto a don Ricardo Garcés, quien nos acompañó en la sala de sonidos y también encargado de la selección de canciones. No se vaya de la compañía del 88.5, ya llega don Mario Cofré con todas las noticias.
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6: 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Estos son los titulares para la presente entrega informativa.
2: Carabineros de la Tercera Comisaría detuvo a sujeto por tráfico de drogas en Pichilemu. Hospital de Santa Cruz y Atención Primaria fortalecen alianza para mejorar el acceso a la atención gastroenterológica. Mostazal firma 3 proyectos Cefril con el gobierno regional para seguir impulsando el desarrollo comunal. Consejo Consultivo de Niños, Niñas y Adolescentes conoció funcionamiento del Juzgado de Familia de Rancagua. Senador Castro gestiona compromiso de ministros de Economía y Obras Públicas para buscar una salida a la crisis que golpea a los salineros de Cahuil. CERNAC invita a la ciudadanía a participar en su curso online gratuito sobre derechos de las personas consumidoras. Sistema Frontal San Fernando no registra viviendas afectadas y los caudales comienzan a descender. Carabineros detuvo a 2 sujetos tras robo a Servicentro de Nancagua. Con gran éxito se realizó el segundo Ateneo de Gastroenterología 2026 en el Hospital de Rengo. Banda Sinfónica de la PDI presentará concierto gratuito en el Teatro Regional Lucho Gatica el día miércoles.
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2: Bienvenidos a la presente entrega de informaciones por el 88.5 FM. Carabineros de la Tercera Comisaría detuvo a sujeto por tráfico de drogas en Pichilemu. En el procedimiento se incautaron más de 9 kilos de droga, dinero en efectivo y el vehículo utilizado para el ilícito. En el marco de permanentes patrullajes preventivos y controles vehiculares, Carabineros de la Tercera Comisaría de Pichilemu logró la detención de un hombre adulto por el delito de tráfico de drogas y la incautación de más de 9 kilos de sustancias ilícitas. El procedimiento se registró a las 22:40 horas en la intersección de calle Puente Negro con Los Lirios, en Villa Los Jardines. En el lugar, carabineros fiscalizaban a los vehículos que circulaban por el sector cuando un automóvil, al advertir la presencia policial, intentó evadir el control desviándose abruptamente por una calle cercana. Ante esta actitud sospechosa, el personal inició un seguimiento controlado de distancia, logrando darle alcance al vehículo usando unas calles más adelante. Durante la fiscalización se identificó al conductor con las iniciales IIMR de 29 años, chileno con antecedentes penales, nada vigente. Al momento del control solo portaba su cédula de identidad sin contar con la documentación del vehículo ni la licencia de conducir. En virtud del artículo 85 del Código Procesal Penal se efectuó un registro superficial de sus vestimentas. En los bolsillos se encontraron diversos envoltorios que contenían una sustancia polvorienta de color blanco. Interrogado por el personal policial, el sujeto manifestó de forma voluntaria que se trataba de pasta base de cocaína, motivo por el cual se procedió a su detención en el lugar. Posteriormente se realizó una inspección ocular al interior del vehículo. En el maletero fue hallada una maleta de viaje de color negro, con 8 paquetes sellados con cinta de embalaje y una caja rectangular con las mismas características, cuyo contenido fue periciado por personal especializado acusado del OS-7, quienes efectuaron la prueba de campo a la sustancia incautada, determinando que se trataba de 8 kilos 276 gramos 400 miligramos de cannabis sativa, 1 kilo 95 gramos 600 miligramos de clorohidrato de cocaína. En total se incautaron 9 kilos 372 gramos de droga. Además se procedió a la incautación de un teléfono celular, 21 mil pesos en efectivo y el vehículo en el que se trasladaba el imputado, todos elementos que serán puestos a disposición del Ministerio Público para la investigación correspondiente. En tanto, el detenido fue puesto a disposición de juzgados de garantía de Pichilemu y durante la presente jornada para su respectivo control de detención y formalización. Este procedimiento se suma a los resultados operativos que ha obtenido la tercera comisaría de Pichilemu durante el presente año, gracias al despliegue de patrullajes focalizados y al trabajo preventivo en puntos críticos de la comuna. La unidad registra a la fecha una disminución de los casos delictuales en comparación al mismo periodo del año anterior. De acuerdo a lo señalado por el comisario de la tercera comisaría de Pichilemu, mayor Luis Cisterna, estas acciones responden a una planificación estratégica orientada a aumentar la sensación de seguridad en la comunidad.
7: Personal territorial de la tercera comisaría de Pichilemu, mientras efectuaba controles vehiculares selectivos en un sector residencial, un vehículo evade el control policial, por lo cual se inicia un seguimiento controlado de este móvil. Una vez controlado, el conductor de este automóvil, quien lo hacía sin ningún tipo de documentación, es sometido a un control de identidad, efectuando a la vez una revisión del automóvil, encontrando en la maleta de este vehículo una cantidad aproximada y preliminar de 10 kilos de droga, las cuales deben ser analizadas y periciadas por personal de OS-7 de Carabineros. Por su parte, el conductor es detenido y puesto a disposición del juzgado de garantía.
2: Al mismo tiempo, entregó una serie de recomendaciones para la ciudadanía: mantener una comunicación permanente con Carabineros, denunciar hechos sospechosos y colaborar con las medidas de autocuidado. El compromiso de nuestro personal está en seguir trabajando para que Pichilemu siga creciendo como una comuna segura para las familias, indicó el comisario. Carabineros de la tercera comisaría de Pichilemu reiteró que estos controles se enmarcan en el plan de seguridad comunal y en el combate permanente contra el tráfico de drogas en la provincia de Cardenal Caro. La institución hizo un llamado a denunciar de forma anónima cualquier hecho delictual a través del Fono 133 o del Fono Denuncia Seguro 600-400-0101. Hospital de Santa Cruz y Atención Primaria fortalece en alianza para mejorar el acceso a la atención gastroenterológica. La unidad de endoscopía del establecimiento lideró una jornada técnica junto al CEFAN de Santa Cruz para actualizar conocimientos sobre Helicobacter pylori, optimizar las derivaciones de pacientes y reforzar la coordinación entre ambos niveles de atención, favoreciendo una respuesta más oportuna para la comunidad, con el propósito de avanzar hacia una atención más integrada y oportuna para los usuarios de la red pública de salud. El equipo de la unidad de endoscopía del Hospital de Santa Cruz desarrolló una jornada de coordinación técnica junto a profesionales del CEFAN de Santa Cruz, instancia que permitió actualizar conocimientos clínicos, unificar criterios de derivación y fortalecer los flujos asistenciales entre ambos establecimientos. La actividad estuvo liderada por la gastroenteróloga doctora Roselyn Rodríguez Rojas, junto a las enfermeras Mayor y Muñoz Contreras y Alicia Rodríguez, quienes entregaron orientaciones técnicas y metodológicas al equipo de atención primaria, en coordinación con la enfermera Catalina Díaz Yáñez, encargada de lista de espera NOGES del CEFAN de Santa Cruz, quien facilitó el desarrollo de la jornada. Durante el encuentro se presentaron las últimas actualizaciones respecto al diagnóstico, tratamiento y criterios de erradicación de la bacteria Helicobacter pylori, factor de riesgo asociado al desarrollo de gastritis, úlceras, sépticas, cáncer gástrico. La temática cobra especial relevancia considerando que la región de O'Higgins registra una de las mayores tasas de cáncer gástrico y colorrectal del país. Asimismo, se establecieron acuerdos para mejorar la calidad de las solicitudes de interconsulta, facilitando que el equipo equipo especialista cuente con la información clínica necesaria para priorizar y resolver oportunamente los casos. Del mismo modo, se reforzó la importancia de la contrarreferencia hacia el CEFAN, favoreciendo un seguimiento ambulatorio continuo y coordinado después de cada procedimiento. La enfermera Alicia Rodríguez Arévalo, jefa de la unidad de endoscopía del Hospital de Santa Cruz, destacó el impacto de esta iniciativa para optimizar el acceso de los pacientes a la especialidad, afirmando: responde directamente a una realidad que enfrentamos como red. Contamos con un número limitado de horas de gastroenterología para atender a una población muy extensa. Fortalecer el trabajo con la atención primaria nos permitirá optimizar las derivaciones, mejorar los procesos de referencia y contrarreferencia y entregar una atención más oportuna a nuestros pacientes. La profesional agregó que uno de los principales énfasis estuvo puesto en el manejo de pacientes con Helicobacter pyroli positivo, condición incorporada a las garantías explícitas de salud GES, además de reforzar criterios clínicos para patologías digestivas frecuentes y la pertinencia a la solicitud de endoscopías. También revisamos cuándo corresponde indicar una endoscopía, cuándo repetir el examen, cuáles son los signos de alarma y los flujos de derivación frente a una urgencia endoscópica. Nos sorprendió gratamente la alta participación de profesionales del CEFAN, lo que demuestra el interés por seguir fortaleciendo el trabajo colaborativo. Nos vamos muy contentos y con el desafío de replicar esta experiencia en otros CEFAN y hospitales de menor complejidad, complementó la funcionaria. Finalmente, el director del Hospital de Santa Cruz, Dr. Sebastián Ursúa, valoró el compromiso demostrado por los equipos clínicos y destacó que este tipo de instancias fortalece la red asistencial en beneficio de la comunidad, señalando: como hospital estamos convencidos de que una atención de calidad se construye en conjunto con la atención primaria. Esta jornada demuestra el compromiso de nuestros equipos por compartir conocimientos, mejorar la coordinación y optimizar el acceso de los pacientes a prestaciones especializadas. Quiero reconocer especialmente el trabajo de la doctora Roselyn Rodríguez, de las enfermeras Alicia Rodríguez y Marjorie Muñoz, así como de todos los profesionales del CEFAN que hicieron posible esta instancia, que sin dudas se traducirá en mejores oportunidades de atención para nuestros usuarios. Mostazal firma 3 proyectos Sofril con el gobierno regional para seguir impulsando el desarrollo comunal. La municipalidad de Mostazal concretó la firma de 3 importantes proyectos del Fondo Regional de Iniciativa Local Fril, iniciativa impulsada por el gobierno regional de O'Higgins que permitirá seguir fortaleciendo la infraestructura y los espacios públicos de la comuna. En total, el gobierno regional destinó más de 19.000 millones para financiar 99 proyectos en las 33 comunas de la región, con el objetivo de fomentar la reactivación económica, generar empleo y responder a las necesidades planteadas por cada territorio. La ceremonia de firma de convenios se realiza en el auditorio de la Universidad de O'Higgins, fue encabezada por el gobernador regional Pablo Silva Maya, junto a los 33 alcaldes y alcaldesas de la región, consejeros regionales y dirigentes sociales de las comunas beneficiadas. En el caso de Mostazal, los proyectos financiados corresponden a la construcción y mejoramiento de la cancha del Club Deportivo de O'Higgins de Pilite, el mejoramiento de la Plaza La Candelaria y el mejoramiento inclusivo en Plaza de Armas de San Francisco. El gobernador regional Pablo Silva Maya destacó que la región de O'Higgins enfrenta un problema de desempleo importante con una tasa de 10,2% y que alcanza el 12% en las mujeres. Como gobierno regional creemos que este aporte es invertir en las 33 comunas, impulsando obras que reactiven la economía y generen nuevas oportunidades laborales. Por eso estamos firmando 3 convenios con cada municipio con una inversión cercana a los 20.000 millones. Por su parte, la alcaldesa Verónica Arroyo valoró el impacto que tendrán estas iniciativas para la comuna, diciendo:
8: en Mostazal, estos recursos free que nos está entregando el gobierno regional nos viene a potenciar distintos sectores que también merecen que el desarrollo llegue a sus localidades. En este caso, Higgins de Pilay, para recuperar lo que es la cancha del Club Deportivo en La Candelaria, para poder avanzar en la recuperación de espacios públicos, como es la Plaza de La Candelaria, donde la utilizan toda la comunidad, y también el centro de nuestra plaza principal de la comuna, donde podamos habilitar un espacio para juegos inclusivos. Así que estamos muy contentos como comuna de atraer más recursos para el desarrollo y, por supuesto, para también generar distintos espacios de empleo, porque sabemos que la construcción también trae empleo a nuestra comuna y es una posibilidad para que todos los habitantes encuentren una oportunidad laboral y entre todos vayamos sosteniendo estos tiempos difíciles que tenemos en nuestro país.
2: La jefa comunal agregó: estamos muy contentos de seguir atrayendo recursos para el desarrollo de Mostazal, además de mejorar la calidad de vida de nuestras comunidades. Estas obras también significan más empleo para nuestros vecinos, ya que la construcción genera oportunidades laborales que contribuyen a enfrentar los difíciles momentos económicos que vive el país.
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0: temáticas como la estructura del Poder Judicial, la protección de los derechos de los niños, niñas y adolescentes y el trabajo que realiza el juzgado a diario. Además, conocieron todas las dependencias y realizaron un ejercicio en que cumplieron los roles de jueces, abogados, funcionarios de acta y consejeros técnicos. En la actividad también participó la coordinadora de la Oficina Local de la Niñez de Rancagua, Damaris Ibarra. El Consejo Consultivo es un órgano comunal formal y permanente, dependiente de la Oficina Local de la Niñez y que fue establecido por la Ley número 21.430 sobre garantías y protección de derechos de la niñez y adolescencia. Su objetivo es garantizar la participación activa de niños, niñas y adolescentes y que sus opiniones, inquietudes y experiencias sean escuchadas, consideradas en las políticas públicas que los afecten. Fue muy gratificante esta actividad porque pudimos escuchar de parte de nuestros propios usuarios y sujetos de atención cómo ven el trabajo de los tribunales. Aclaramos muchas dudas y además pudieron visitar las salas de audiencia. Cumplir los roles de consejero técnico, juez y funcionario de acta, señaló la jueza Carolina Vallejo. Respecto de la actividad y su aporte, el presidente del Consejo Consultivo de Rancagua, Eloy Segers Arellano, manifestó: "Fue muy gratificante e interesante. Me parece muy bien que el Poder Judicial y todos los servicios públicos se acerquen a los jóvenes, a los estudiantes, a los niños, niñas y adolescentes. Y tengamos la oportunidad de conocer cómo funciona nuestro estado. Es la primera vez que el Consejo Consultivo, al menos acá en la comuna, tiene la oportunidad de acercarse a conocer el juzgado de familia. Es una temática muy interesante, considerando que involucra a la niñez y adolescencia, sobre todo cuando tenemos que abordar la vulneración de derechos o nivel de desprotección. Al final es una instancia también para los integrantes del Consejo Consultivo Comunal, para interesarse en el sistema de garantías de la protección de los derechos de los niños, niñas y adolescentes", señaló la coordinadora de la Oficina Local de la Niñez de Rancagua, Damaris Ibarra. En materia política, senador Castro gestiona compromiso de ministros de Economía y Obras Públicas para buscar una salida a la crisis que golpea a los salineros de Cahuil. Autoridades se comprometieron a entregar una respuesta durante agosto. El objetivo es avanzar tanto en medidas para enfrentar la pérdida total de la producción de este año, como en soluciones que impidan que el ingreso de agua dulce siga dañando las salinas. La crítica situación que enfrentan los salineros de Cahuil llegó el lunes al corazón del gobierno. El senador por la región de O'Higgins, Juan Luis Castro, encabezó una delegación de dirigentes de la Cooperativa Campesina de Salineros de Cahuil, Barrancas y La Villa, que reúne a más de 50 socios, para sostener reuniones con el viceministro de Obras Públicas y Transportes, Luis de Grange, y con el viceministro de Economía y Minería, Daniel Mas. El objetivo, señalaron los salineros, fue exponer la compleja realidad que enfrenta uno de los patrimonios productivos más emblemáticos de la región, cuya actividad quedó prácticamente paralizada en la temporada debido al ingreso de agua dulce proveniente del sistema asociado al embalse Convento Viejo, situación que dejó la producción de sal prácticamente en cero. Durante la primera reunión, el ministro de Obras Públicas y Transportes comprometió una revisión técnica para evaluar alternativas que eviten que las aguas provenientes de Convento Viejo continúen afectando las salinas. Además, manifestó su disposición a analizar el proyecto que preparan los propios salineros, el cual contempla obras de mitigación destinadas a recuperar las condiciones productivas del territorio. Posteriormente, el ministro de Economía, las autoridades abordaron la necesidad de generar un apoyo económico para los productores, quienes este año no podrán obtener ingresos producto de la pérdida total de la producción. El ministro Daniel Mas se comprometió una respuesta durante agosto y anunció que trabajará de manera coordinada con Obras Públicas para buscar una solución integral. Tras las reuniones, el senador Juan Luis Castro valoró la disposición de ambas carteras, pero insistió en que la urgencia exige respuestas concretas. "Hemos tenido reuniones sinceras y directas junto a los representantes de los más de 50 salineros de Cahuil, parte del patrimonio de nuestro país. ¿Quién no conoce las salinas de Cahuil? Hoy están muriendo porque el ingreso de agua dulce ha terminado por destruir la producción. La sal prácticamente desapareció y eso significa que este año las pérdidas serán totales. Hemos venido a pedir con mucha fuerza que el Estado actúe y hemos encontrado la disposición para buscar una salida". El parlamentario explicó que el problema tiene dos dimensiones que requieren ser abordadas simultáneamente.
1: "Hemos tenido una reunión sincera y directa donde los 50 salineros de Cahuil, parte del patrimonio de nuestro país, ¿quién no sabe de Quichilemu y de Cahuil?

0: están muriendo. Están muriendo porque aguas arriba, el estero Nilagüe, ha endulzado las salinas. Por lo tanto, no hay sal. Y esto ha llevado a la producción prácticamente a cero, con pérdidas millonarias en los últimos 2 años. Hemos venido a plantear con mucha fuerza y hemos recibido la empatía del ministro Daniel Mas.
1: Por su parte, el ministro de Economía, Daniel Mas, confirmó que el Ejecutivo analizará alternativas de apoyo para el sector.
2: Bueno, hoy hemos recibido al senador con un grupo de salineros. Nos han contado cuáles son sus problemas. La producción se le ha ido a cero después que tenían importantes producciones y un trabajo que han hecho por centenas de años. Nos comprometimos a mirar una posible solución y dar una respuesta en el corto plazo, para bien o para mal, pero dar una respuesta para ver si los podemos apoyar desde la instancia de minería o desde la instancia de economía. Por otro lado, vamos a trabajar con el ministro de Obras Públicas para ver cómo se puede hacer algo con Vento Viejo y sus aguas que vierten y afectan esta producción.
1: En tanto, el ministro de Obras Públicas y Transportes, Luis de Grange, reconoció que la infraestructura hídrica ha generado consecuencias no previstas para la actividad salinera.
3: Acabamos de tener una muy buena reunión con el senador Castro, con salineros del sector de Cauí, y vimos cómo un efecto a lo mejor imprevisto de un embalse, un proyecto muy necesario para el riego de la región, genera un perjuicio en una localidad que es muy relevante en la producción de sal, y acá estamos viendo las maneras de que mitigar, compensar y avanzar para que los salineros del sector puedan recuperar sus niveles antiguos de producción de sal y poder seguir manteniendo la economía y el turismo del sector.
1: Desde la cooperativa, su vicepresidenta, Teresita Drago, destacó que las gestiones realizadas durante los últimos años comienzan a abrir espacios de solución.
4: Bueno, como nosotros como cooperativa, hace años venimos trabajando con el senador Castro, que nos ha apoyado y hemos gestionado varias reuniones con diferentes autoridades para ver y tratar de resolver la problemática de los salineros de Cauca. Hoy en la mañana tuvimos una reunión con el ministro de Obras Públicas, el que se mostró abierto y a revisar las externalidades negativas del proyecto del embalse Comento Viejo. Eso fue uno de los objetivos de la reunión, el que se logró. Y el segundo, la cooperativa le propuso realizar obras de mitigación, obras hidráulicas menores para los sitios salineros, para las temporadas siguientes. Y en segunda instancia tuvimos reunión con el ministro de Economía, en el que también se le expuso las pérdidas de las últimas temporadas, que la producción fue casi cero, y vamos a seguir trabajando con él, entregándole todos los antecedentes, y en agosto vamos a tener noticias sobre qué tipo de apoyo pueden recibir los salineros.
1: La delegación valoró que por primera vez ambos ministerios abordaran de manera coordinada una problemática que amenaza no solo la fuente laboral de decenas de familias, sino también la continuidad de un oficio centenario que forma parte de la identidad cultural y patrimonial de la región de O'Higgins. CERNAC invita a la ciudadanía a participar en su concurso online gratuito sobre derechos de las personas consumidoras. La iniciativa entrega herramientas prácticas para que la comunidad aprenda a ejercer sus derechos, reconocer los deberes y utilizar las plataformas del servicio ante cualquier vulneración de los derechos. Los contenidos estarán disponibles desde el 27 de julio hasta el 30 de octubre de 2026 en CERNAC.cl, con el objetivo de empoderar a la ciudadanía y entregar herramientas clave para el día a día. El Servicio Nacional del Consumidor, CERNAC, inició el curso gratuito y online Consumo Informado, Derechos de las Personas Consumidoras. La iniciativa busca que las personas identifiquen con claridad sus derechos y deberes al comprar bienes o contratar servicios, reconozcan cuáles son las obligaciones de las empresas y aprendan a utilizar de forma efectiva los canales y herramientas del CERNAC ante malas prácticas del mercado. El curso se realiza bajo una modalidad a distancia y autoinstrucción asincrónica, facilitando que cada participante organice sus tiempos y avance de manera autónoma tras responder una breve evaluación diagnóstica diagnóstica inicial para formalizar la matrícula. Los usuarios accederán a 4 módulos temáticos. Módulo 1. Ciudadanía informada, rol del CERNAC, conceptos claves y avance con la ley pro consumidor en transporte aéreo, educación y en el ámbito financiero. Módulo 2. Tomando decisiones, publicidad engañosa, nuevos formatos influencers, reglamento de comercio electrónico y cómo realizar compras seguras en línea. Módulo 3. Calidad, garantías y seguridad, alcances de la garantía legal, 6x3, seguridad en el consumo y alertas de productos. Módulo 4. Trato digno y acción, no discriminación, enfoque de género, impuesto rosa y uso práctico de las herramientas, no molestar, me quiero salir y no me hostiguen. El plazo de inscripción es desde el 27 de julio hasta el 23 de octubre del 2026. La disponibilidad del curso comienza desde el día 27 de julio hasta el 30 de octubre del 2026. Requisito: responder la evaluación diagnóstica inicial al ingresar a la plataforma. La plataforma de acceso a aula virtual en el sitio web cernac.cl, ingresando a la sección Educación, pestaña Cursos y Talleres. El director regional de CERNAC, Ignacio Tello, destacó el impacto de este programa, señalando: este diploma permitirá a los consumidores estar un paso más adelante en el conocimiento y actualización sobre sus derechos en consumo. Además, destacó: las personas podrán interiorizarse de mejor manera sobre sus derechos en garantía, publicidad, seguridad, comercio electrónico, discriminación en el consumo y uso de las nuevas herramientas digitales que disponemos para la ciudadanía.
5: Son las 6 con 30 minutos.
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1: Y por el sistema frontal en nuestra zona, San Fernando no registró viviendas afectadas y los caudales comenzaron a descender. Durante el fin de semana recién pasado, los equipos de la Municipalidad de San Fernando se encontraron desplegados en terreno para atender la emergencia provocada por el tren de ríos atmosféricos que afectó a la región de O'Higgins y particularmente a la capital de Colchagua. De acuerdo con el balance entregado por la Unidad de Gestión del Riesgo de Desastres, el sistema frontal comenzó a mostrar una tendencia de descenso. Tras un monitoreo permanente y coordinado que se mantuvo activo las 24 horas sobre los principales cauces de la comuna. La principal complejidad se produjo debido a la isoterma alta registrada durante el evento meteorológico, condición que provocó precipitaciones en la alta cordillera y un aumento significativo en los caudales del río Tinguiririca, río Claro y estero Antivero. No obstante, y gracias al trabajo preventivo realizado por el municipio, no se registraron viviendas afectadas por inundación. En el caso de Río Claro y del estero Antivero, el incremento de los caudales generó aislamiento momentáneo en los sectores Ribera del Río, en Puente Negro y Callejón Unión Americana en Agua Buena, situación que afectó a 14 viviendas y alrededor de 40 vecinos, con quienes el municipio mantuvo contacto permanente para monitorear su condición y coordinar las acciones necesarias. Al respecto, el alcalde Pablo Silva Pérez destacó el despliegue anticipado de los equipos municipales y llamó a mantener la precaución mientras continúan las labores de vigilancia. Hoy los ríos están bajando y eso es una buena noticia, pero no bajamos la guardia. Lo importante es que no tenemos viviendas afectadas. Este despliegue no empezó ayer, es el resultado del trabajo preventivo que realizamos antes de este invierno para que la ciudad respondiera de buena manera. Sin embargo, seguimos atentos porque los suelos están muy saturados de agua y cualquier nueva precipitación podría generar situaciones que debemos monitorear de cerca. La Municipalidad de San Fernando continuará con el monitoreo permanente de los cauces y de los sectores de mayor riesgo, manteniendo desplegados sus equipos en terreno y coordinando acciones junto a los organismos competentes, con el objetivo de resguardar la seguridad de la comunidad y responder oportunamente ante cualquier eventualidad. Carabineros detuvo a dos sujetos tras el robo a Servicentro de Nancagua. La oportuna respuesta de Carabineros junto a las diligencias investigativas desarrolladas durante la madrugada permitió la detención de dos sujetos involucrados en un robo con intimidación registrado en un servicentro de la comuna de Nancagua. Según la dinámica de los hechos, pasada las 6 a.m., Carabineros recibió una denuncia de un robo con intimidación. Un grupo de sujetos premunidos con armas de fuego intimidó a los trabajadores del recinto y sustrajo un vehículo particular para posteriormente darse a la fuga. Gracias a la rápida acción de Carabineros de la tenencia de Nancagua y al trabajo investigativo, fue ubicado el vehículo, el cual había sido abandonado por los sujetos. Con estos antecedentes y el apoyo de testigos, se logró la detención de dos individuos de 17 y 20 años de edad. Durante el procedimiento, Carabineros además incautó el armamento presuntamente utilizado en el delito y recuperó las especies vinculadas al ilícito. El capitán Adrián Pulgar, comisario de la Primera Comisaría de San Fernando, informó al respecto.
8: Durante la madrugada, Carabineros recibió una denuncia de un robo efectuándose en un servicentro en la comuna de Nancagua, donde un grupo de individuos, reunidos con armas de fuego, intimidan a los trabajadores y sustraen un vehículo particular. Gracias al rápido actuar de Carabineros, se logra dar con el paradero vehículo abandonado y se logró la detención de dos masculinos de 17 y 20 años respectivamente. Además, se logró la incautación de armamento y recuperación de las especies que involucran en el procedimiento. Por disposición del Ministerio Público, personal de la OCAR y OS9 se encuentran realizando pericias e investigaciones con la finalidad de esclarecer los hechos. Ambos detenidos son puestos a disposición del Tribunal de Garantía para su control de detención.
1: Por instrucción del Ministerio Público, personal especializado de la OCAR y del OS9 O'Higgins continúan desarrollando las pericias y diligencias investigativas para esclarecer los hechos. Los detenidos serán puestos a disposición del juzgado de garantía para su control de detención. Con gran éxito se realizó el segundo Ateneo de Gastroenterología 2026 en el Hospital de Rengo. Con una destacada convocatoria de 80 profesionales de la salud, el Hospital Ricardo Valenzuela Sáez de Rengo realizó con éxito el segundo Ateneo de Gastroenterología 2026, una jornada académica que reunió a especialistas de distintos puntos del país con el objetivo de actualizar conocimientos, compartir experiencias clínicas y fortalecer el trabajo colaborativo en beneficio de los pacientes. La actividad contó con la participación de médicos, cirujanos, gastroenterólogos, enfermeros y otros profesionales provenientes del Hospital de Rengo, del Hospital Regional de Rancagua, de diversos establecimientos de la región de O'Higgins y de ciudades como Santiago y Concepción. Durante la jornada se desarrollaron exposiciones sobre SIBO, Helicobacter pylori, enfermedad celiática, hepatitis autoinmune, cápsula endoscópica, enfermedad inflamatoria intestinal, trasplante hepático, cáncer de colon de aparición temprana y manejo endoscópico de las complicaciones en cirugía, entre otras materias de alta relevancia para la práctica clínica. En aquel sentido, la directora del Hospital de Rengo, Margarita Yersi Bravo, señaló: como institución creemos que la educación continua es fundamental para entregar una atención segura, oportuna y de calidad. Compartir experiencias, actualizar conocimientos y generar redes de colaboración nos permite seguir creciendo como profesionales y sobre todo brindar una mejor respuesta a las necesidades de nuestros usuarios. Quiero reconocer especialmente el liderazgo del doctor Juan Orozco y de la enfermera Vania Peña, quienes junto a todo el equipo del servicio de gastroenterología de nuestro hospital han impulsado importantes avances en el diagnóstico, tratamiento y atención integral de nuestros pacientes, además de promover instancias académicas de alto nivel como el Ateneo. Por su parte, la gastroenteróloga del Hospital de Rengo, doctora Constanza Díaz, explicó: este segundo Ateneo es una oportunidad para celebrar los 11 años del nacimiento de la unidad de gastroenterología del Hospital de Rengo. Contamos con expositores locales, especialistas del Hospital Regional de Rancagua y también de distintas ciudades como Santiago y Concepción, abordando amplios temas de la gastroenterología, hepatología y endoscopía. Estamos muy contentos con este evento y con la gran asistencia. En la misma línea, el expositor, cirujano digestivo y endoscopista, doctor Claudio Navarrete, puntualizó: los temas han sido muy interesantes. Un buen curso debe combinar contenidos de vanguardia con herramientas que puedan aplicarse al día siguiente en la práctica clínica y este Ateneo logra ese equilibrio. Además, es muy valioso que sea una actividad gratuita, donde los expositores participan de manera desinteresada, motivados únicamente por compartir conocimientos y contribuir a una mejor atención de los pacientes. La enfermera supervisora de la unidad de gastroenterología del Hospital de Rengo, Vania Peña, dijo: esta segunda jornada fue realmente un éxito. Tuvimos 80 participantes entre enfermeros, médicos, cirujanos y gastroenterólogos. Estamos muy contentos por la convocatoria y esperamos que esta actividad continúe realizándose en los próximos años. También quiero felicitar a toda mi unidad, ya que en esta oportunidad celebramos 11 años de trabajo al servicio de los pacientes de Rengo y de toda la microárea carretera de la fruta. Los asistentes también valoraron positivamente la calidad de las presentaciones. Quiero agradecer esta jornada. Los expositores fueron excelentes y los temas abordados son muy relevantes para la atención primaria. Me voy muy contenta de haber participado, concluyó la doctora Francisca Gamonal, del CEFAN número 1 de Rancagua. Banda Sinfónica de la PDI se presentará en concierto gratuito en el Teatro Regional Lucho Gatica. La Corporación de la Cultura y las Artes, junto a la Municipalidad de Rancagua y la Policía de Investigación de Chile, invitan a la comunidad a disfrutar del concierto Colores de Latinoamérica, una presentación que llevará al escenario del Teatro Regional Lucho Gatica la diversidad sonora, cultural y patrimonial de nuestro continente. El espectáculo a cargo de la banda sinfónica Sinfónica de la PDI propone un recorrido musical por distintos territorios de Latinoamérica, integrando los ritmos de Centroamérica y el Caribe, la fuerza de la música andina, la identidad del Cono Sur, la energía de Brasil y las raíces tradicionales de Chile. Con un repertorio compuesto por obras originales para banda sinfónica, arreglos contemporáneos realizados por sus propios integrantes y piezas tradicionales adaptadas a un formato sinfónico, la agrupación ofrecerá una experiencia que celebra la riqueza y diversidad cultural de América Latina. La invitación es para el miércoles 29 de julio a las 19 horas en el Teatro Regional Lucho Gatica, ubicado en Avenida Capitán Villana 342. La actividad será con entrada gratuita, previa inscripción a través del formulario disponible en rancaguacultura.cl o retirando en boletería el teatro de 10 a 14 horas y de 15 a 19 horas. INDAP refuerza continuidad de apoyo a mujeres rurales y precisa término de convenio de ejecución con Fundación Prodemu. El servicio aclaró que lo que concluye es un convenio de transferencia de recursos a una fundación, pero que el apoyo institucional a las mujeres rurales se mantiene vigente. Las usuarias actualmente vinculadas a esta iniciativa continuarán con acompañamiento de INDAP. INDAP precisó que mantiene plenamente vigente su compromiso con las mujeres rurales, pequeñas productoras, campesinas y usuarias vinculadas a la agricultura familiar campesina, aclarando que lo que concluye es el convenio de ejecución con la Fundación Prodemu, una modalidad específica mediante la cual se canaliza una parte de acompañamiento que el servicio entrega a mujeres rurales del país. Actualmente INDAP atiende poco más de 160.000 usuarios a nivel nacional, de los cuales el 48,2% son mujeres, equivalentes a cerca de 77.000 mujeres rurales. En tanto, el convenio con la Fundación Prodemu alcanzaba aproximadamente a 3.016 mujeres, lo que representa una proporción acotada dentro del trabajo permanente que INDAP desarrolla con mujeres del mundo rural. Al respecto, la subdirectora nacional subrogante de INDAP, Antonella Pechino, señaló: es importante transmitir tranquilidad porque INDAP no está cerrando el apoyo a las mujeres rurales. Lo que está terminando es el convenio de ejecución con esta fundación, que era una modalidad específica de trabajo. Nuestro compromiso con las mujeres campesinas, pequeñas productoras y usuarias rurales se mantiene plenamente vigente. Desde el servicio se explicó que las usuarias actualmente vinculadas a esta iniciativa no quedarán sin acompañamiento. INDAP continuará apoyándolas conforme a la planificación vigente, según corresponda, mediante los instrumentos permanentes disponibles para cada realidad productiva territorial. Como institución pública, INDAP tiene la responsabilidad de revisar y ordenar sus modalidades de ejecución. En esa línea, Pechino agregó: la tarea de INDAP es asegurar que los recursos públicos se lleguen con la mayor pertinencia posible a quienes forman parte de la agricultura familiar campesina. Por eso estamos ordenando esta modalidad, para fortalecer el acompañamiento productivo y orientar a las usuarias hacia los instrumentos permanentes del servicio, de acuerdo con su realidad territorial y productiva. INDAP cuenta con instrumentos de asesoría técnica, inversión, riego, comercialización, asociatividad, financiamiento y fortalecimiento productivo. En los casos que requieran otro tipo de orientación o acompañamiento, el servicio entregará información clara y coordinará antecedentes con la red pública pertinente, respetando las competencias de cada institución. Finalmente, INDAP indicó que continuará desplegando sus equipos técnicos y regionales para orientar a las usuarias, revisar cada situación y asegurar que los apoyos disponibles se canalicen de manera oportuna, pertinente y con foco productivo. Articulación público-privada permitirá entregar generadores eléctricos a ELIAM de la región de O'Higgins. La iniciativa impulsada por el Ministerio de Desarrollo Social y Familia junto a Sodimac y Chile Express buscará resguardar la continuidad de servicios esenciales para las personas mayores institucionalizadas ante posibles cortes de suministro provocados por emergencias climáticas. Con el propósito de fortalecer la protección y el bienestar de las personas mayores que viven en establecimientos de larga estadía para adultos mayores, ELEAM, el Ministerio de Desarrollo Social y Familia, a través de su división de cooperación público-privada. Gestionó la donación de 40 generadores eléctricos por parte de la empresa Sodimac. Esta iniciativa permitirá beneficiar a más de 1.100 personas mayores residentes en el IAM y busca asegurar la continuidad de servicios críticos, proteger la cadena de frío de medicamentos y asegurar su bienestar y seguridad frente al riesgo de interrupciones del suministro eléctrico durante emergencias climáticas. Los generadores serán distribuidos en 9 regiones del país: Coquimbo, Valparaíso, Higgins, Maule, Biobío, la Araucanía, Metropolitana, Los Ríos y Ñuble. El traslado estará a cargo de Chile Express mediante su programa Envíos Solidarios, permitiendo que la ayuda llegue oportunamente a los distintos establecimientos beneficiados. A la región de O'Higgins se destinaron 6 generadores eléctricos, los que están siendo distribuidos en establecimientos ubicados en las comunas de Las Cabras, Nancagua, Paredones, Santa Cruz, Lituecha y Mostazal. Hasta esta última comuna se trasladó el Seremi Desarrollo Social y Familia, el Coordinador Regional del Servicio Nacional del Adulto Mayor Senama, junto a equipo de profesionales de Sodimac O'Higgins, para realizar la entrega de uno de estos equipos al Hogar San Rafael. Esta es una ayuda muy concreta, porque estos generadores permiten proteger el bienestar de nuestros residentes ante un corte de energía, entregan la tranquilidad de los cuidados y servicios esenciales que no se detengan. Nos alegra profundamente recibir esta donación porque representa un acto de solidaridad con quienes más lo necesitan y demuestra que cuando el sector público y el privado y las organizaciones de la sociedad civil trabajan coordinadamente, podemos responder muy rápido y de mejor manera. Por eso hacemos un llamado a sumarse a esta articulación colectiva, indicó el Seremi de Desarrollo Social y Familia, Cristian Flores. Esta articulación público-privada no solo busca abordar los daños ocasionados por la emergencia, sino también identificar las necesidades específicas de cada territorio y movilizar los apoyos de manera oportuna y adecuada. Detienen a hombre por porte ilegal de arma de fuego y munición en Ancagua. El procedimiento fue realizado por personal de la sección Centauro de la prefectura de Colchagua durante controles preventivos de identidad en población Cóndores de Chile. Un hombre fue detenido por el delito de porte ilegal de arma de fuego y munición durante un operativo realizado por personal de la sección Centauro de la prefectura de Colchagua en la comuna de Nancagua. El procedimiento se desarrolló mientras los funcionarios efectuaban controles preventivos de identidad en la población Cóndores de Chile, donde sorprendieron al individuo portando un revólver. Tras su detención, carabineros incautó el arma de fuego y un cartucho calibre 32 sin percutir. De acuerdo con la información policial, el detenido mantiene antecedentes previos y fue puesto a disposición del juzgado de garantía para el respectivo control de detención y su formalización.
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0: Autoridades se reunieron en mesa técnica y entregaron balance del sistema frontal en O'Higgins. Las autoridades regionales entregaron un nuevo balance de las consecuencias que han dejado los sistemas frontales que durante los últimos días han afectado la región de O'Higgins, abordando la situación de las personas aisladas, el estado de los caudales y la conectividad vial, además de las proyecciones meteorológicas para los próximos días. La delegada presidencial regional Susana Pinto informó que actualmente existen al menos 80 personas aisladas debido a problemas de conectividad vial, las cuales estarían siendo asistidas por los respectivos municipios. Asimismo, señaló que se mantiene un monitoreo permanente en distintos cauces, entre ellos el Río Claro, cuyo desborde afectó el sector de Puente Negro en la comuna de San Fernando, dejando al menos 22 personas aisladas.
1: Estamos con una situación de 80 aislados que permanecen ahí, pero es aislados por conectividad vial, no por otra razón. Ellos tienen ayuda de los municipios y hemos estado también presenciando esta ayuda el día viernes en la comuna de Litueche y de Marchihue, junto con el director regional de Senapred. Así que también nos tiene en una condición de monitoreo constante la crecida de los caudales el día sábado. ¿No es cierto? Ayer hubo una disminución de las precipitaciones, pero sin embargo se mantienen algunos caudales como el del Río Claro en aumento y probablemente pasemos del umbral azul al amarillo en algunas horas. Y eso significa que se va a tener que declarar también alerta amarilla para la comuna de San Fernando y quizá tenga un alcance hacia la comuna de Rengo. Se mantiene también cerrada la ruta I-45 hacia Termas del Flaco, como ya hace varias semanas lo hemos venido reiterando, y también la cuesta de Chada.
0: Por su parte, el director regional de Senapred O'Higgins, Marcelo Montesinos, indicó que el Río Claro había superado los 164 metros cúbicos por segundo, por lo que continuaría siendo monitoreado de manera constante. Respecto al pronóstico, explicó que las condiciones tenderán a mejorar durante las próximas jornadas. El sistema frontal va a tener una declinación el día martes. El miércoles vamos a tener muy pocas precipitaciones, sobre todo en la cordillera. Estamos hablando de menos de 2 milímetros. Es decir, muy poco, sostuvo la autoridad.
2: Bueno, hay un protocolo, ¿no es cierto?, que está firmado entre Senapred y la DGA, que habla acerca de los sistemas de alertamiento. La DGA tiene, en cuanto a sus umbrales, la medición de los alertamientos, y eso significa que cuando un cauce está estable dentro de los parámetros normales, se mantiene en umbral verde. Posteriormente existe un umbral azul que ya implica un monitoreo más exhaustivo, y ya amarillo es porque ya está realizando un grado de afectación importante a la población. Eso significa que cuando los umbrales llegan, los umbrales técnicos de la DGA llegan al color amarillo, nosotros activamos una alerta que puede ser regional, provincial o comunal, dependiendo de la magnitud del evento, para la población. Eso significa que todo nuestro sistema se activa de acuerdo a los parámetros que la alerta amarilla nos indica, que es una asignación de mayores recursos, me refiero a recursos de respuesta, no recursos monetarios, recursos institucionales, públicos, privados, que integran el SINAPRED y que se ponen a disposición para atender la respuesta ante un evento de inundación, por ejemplo, producto de la crecida y anegamiento de un cauce determinado. En este caso, y como muy bien decía la delegada presidencial regional, estamos con los ojos puestos en el cauce Río Claro. Hay una situación de aumento considerable en sus umbrales y en este minuto está en umbral azul, sin embargo ya está en los 164 metros cúbicos por segundo. El umbral amarillo pasa en los 213 metros cúbicos por segundo, por lo tanto la probabilidad y la posibilidad de que hoy día en la tarde eso llegue a umbral amarillo es alta. Bueno, este sistema frontal que estamos viviendo en este minuto va a tener una declinación el día de mañana martes. Vamos a tener un miércoles con muy pocas precipitaciones, sobre todo en la cordillera, estamos hablando de menos 2 milímetros, es decir, muy poco, con una acumulación de nieve importante, tenemos casi 2 metros ya, tenemos 1,80 m en el sector de Termas del Flaco, 1,60 m en Los Cristales, es decir, hay una acumulación importante de nieve. Para el día jueves, arriba al continente, un nuevo sistema frontal, el cual va a tener montos en la región de O'Higgins de cerca de entre 20 y 30 milímetros. Por lo tanto, eso nos va a acompañar prácticamente todo el fin de semana, declinando hasta el minuto el día domingo. Aclaro, ¿no es cierto?, que los pronósticos se van actualizando cada 3 días con mayor exactitud.
0: Asimismo, Montesinos se agregó, para los próximos días se esperan más precipitaciones. El día jueves llega al continente un nuevo sistema frontal, el cual va a tener, al menos en la región de O'Higgins, entre 20 y 30 milímetros. Esto nos va a acompañar prácticamente todo el fin de semana, declinando el día domingo, indicó. Llegamos al final de las noticias por el 88.5 FM. Gracias por informarse con nosotros y será hasta pronto. Gracias por tu sintonía.
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4: Son las 7. Con 2 minutos.
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6: Son las 7:04.
7: Hola amigos, ¿qué tal? ¿Cómo están ustedes? El saludo muy cordial a esta hora desde la Radio Río Claro. Ya estamos instalados después de las noticias para acompañarles hasta las 20 horas con el mini especial, programa que dividimos en dos. Una primera parte con un invitado y la segunda, por supuesto, también otro invitado que nos entregan sus grandes éxitos. Les voy a dejar de inmediato en este día martes con Pablo Alborán.

Es el mini especial de Radio Río Claro FM. Nos acompaña a esta hora el artista Pablo Alborán en esta primera parte del mini especial para hoy, martes.

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Lindas canciones con Pablo Alborán. A esta hora en el mini especial. Primera parte, luego estamos con otro invitado después de las noticias, comerciales, después de las 19:30. ¿Quieres saber quién nos va a acompañar luego? No les voy a decir nada. Luego estará con nosotros otro invitado. Vamos a continuar ahora con Pablo Alborán.

Las canciones de Pablo Alborán a esta hora nos acompañan en el mini especial de Radio Río Claro para este día martes.

Grandes éxitos con Pablo Alborán, para usted, en el mini especial de hoy, aquí en su radio, Río Claro FM. Nos quedan todavía algunos minutos, sigamos con Pablo Alborán.

0: Amigas y amigos, ha sido Pablo Alborán quien nos acompañó en esta primera parte del mini especial. Corresponde ahora la pausa comercial y ya regresamos con otro gran, tremendo invitado. No cambie la sintonía. Volvemos luego.
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2: Son las 7 con 32 minutos.
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6: Son las 7:34.
7: Ya estamos de vuelta, amigas y amigos, para continuar en este día martes con el mini especial. Vamos ahora a la segunda parte del mini especial para hoy. Les voy a dejar, porque es un tremendo artista, tiene muchos éxitos. Claro que él ya físicamente no está, falleció hace algunos meses, ¿verdad? Lo vamos a recordar hoy día. Tantas canciones que grabó. Vamos a escuchar, por supuesto, algunas de ellas en los próximos minutos. Nuestro invitado en esta segunda parte del mini especial es Leo Dan.

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Hasta las 20 horas estamos con Leo Dan en el mini especial en este día martes aquí en la radio Río Claro. Qué lindas canciones, ¿eh? Mucho éxito. Grabó muchas canciones, vendió muchos discos también. Leo Dan, tremendo invitado hoy en esta segunda parte del mini especial de Radio Río Claro.

Todos los días estamos con ustedes en el mini especial de Radio Río Claro. En esta segunda parte, para hoy martes, estamos compartiendo con ustedes los éxitos, recordando a Leo Dan.

Qué gran artista, estuvo muchas veces en Chile, en la televisión, en programas musicales, realizó giras también por nuestro país, recordando hoy a Leo Dan, nuestro invitado en esta segunda parte ya del mini especial para hoy martes.